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Señores y señoras, niños, niñas, monstruos y engendros, que he visto unos cuantos, ha llegado el momento de presentarles a los miembros de la banda. Quien acaba de protagonizar ese electrizante solo de bajo es un elemento que, pese a su relativa juventud, ha cumplido 18 años de condena en ilegales. Todavía hay algún capullo que dice que no es ningún genio. Yo aseguro a quien sea que vive dentro de una botella, Alejandro Blanco en el bajo.

Durante los grandes terremotos de Chile, en una de las grietas del terreno, apareció un magnífico batería, el único batería zurdo de ambas manos. Señoras y señoras, niños, niñas, monstruos y engendros también. 1,83 m de altura, 82 kilos de musculatura, en la batería, Jaime Verástegui.

no sé qué cojones hago ahora haciendo un solo. Si yo no he venido aquí en calidad de guitarrista. En toda esta gira he tenido el placer de presentarme, no como en otras ocasiones, diciendo que era el hijo secreto del Papa, que el Papa se me había aparecido justo antes de salir al escenario, me había dicho que la asistencia al concierto de hoy es exime de la asistencia a la misa de mañana. No era cierto. El Papa además no tiene hijos debido a su condición gay. En fin. Luego, bueno, he dicho muchas cosas sobre mí, pero han sido mucho peores los bulos que han hecho rodar los demás. Lo que sí os puedo decir es que no he venido aquí en calidad de guitarrista. Espero estar aquí mejor y lo prefiero en calidad de esperpento zoológico. Así que, como en otras ocasiones durante toda esta gira, voy a dedicaros un magnífico solo de miaus. 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

Aunque no me creas tú que yo no me llevo muy bien con los gatos. Con los gatos no me llevo bien ni mal, ni me llevo. Además, estoy convencido de que cada uno de tres gatos es extraterrestre. Fijaros el tiempo que pasan viendo la televisión esos hijos de puta. Reciben mensajes por la televisión, ¿eh? Además, los gatos, nunca eres amigo de un gato, siempre se mea donde menos te gusta que se mee, ¿eh? Y el olor se quita, es un olor persistente. En fin, estamos al borde de las Navidades, creo, no llevo muy bien lo de las fechas. Y bueno, en esta despedida de ilegales en Madrid, tocaremos en alguna otra ciudad más, nos queda algún que otro compromiso, pero Madrid sí que es la última. Hemos regresado porque para tocaros estas canciones, tranquilos, nos reconvertimos en otra banda, Jorge Ilegal y Los Magníficos. Vamos a tener el atrevimiento de jugárnosla, ¿eh? Siempre hemos hecho esto. Ilegales es un grupo que surge de la misma dificultad. Hemos estado siempre atrapados entre circunstancias adversas y la dificultad nos ha hecho como somos, ¿eh? Pues amiguitos, bueno, voy a facilitar a todos ustedes las Navidades.

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Bienvenidas y bienvenidos, estimadas y estimados amigos, a esta radio que ustedes pueden ver. Bienvenidos a este ratito, unos 50 minutos en los que comentaremos para ustedes lo que son las noticias más importantes del día, en los temas social, económicos o políticos, como ustedes saben. Enseguida presento a mis contertulios de hoy. En ausencia de Juan Ignacio Caña, les hablará Juan Berga. En el control dirigirá la nave, como siempre, pues nuestros mejores técnicos. Como ustedes saben, pueden seguirnos en nuestros canales de streaming, clickradiotv.net y punto com. También, si son de los de antes, pues pueden llamarnos y dejarnos un whatsappito en el 6.

686-650167. Y desde luego, pues estamos en todas las redes habidas y por haber, y en el Facebook pueden, por ejemplo, dejarnos pues todo aquello que consideren oportunos. En fin, estamos a punto de que llegue un nuevo julio, pero hoy es día 30 de junio y esto es La Critertulia. Como ustedes ya habrán percibido a lo largo de estas primeras horas de la mañana, si han salido de casa y si no, yo se lo cuento, más o menos el tiempo permanece estable, es decir, como ayer, es decir, hará un poquito de calor, España estará soleada, quizá en el norte para variar haya alguna niebla, pero poquita cosa, las temperaturas se mantendrán también estables, con tendencia a subir especialmente en el sur. Y en fin, esto es el tiempo y ahora les cuento lo que parecen ser las noticias del día. Las noticias del día pues giran en torno a lo que ustedes ya imaginan. El diario El País también se hace eco del problema, como en todos los medios de comunicación, pues se hará eco de los problemas de la inmigración, se hará eco de los problemas sobre todo de las dudas que aparecen sobre los temas electorales, se recuerda que lo de Venezuela sigue siendo un horror, etcétera, etcétera. Desde luego, también en El País, como en el resto de los periódicos, El Mundo, el ABC o La Razón o en los periódicos digitales, verán ustedes que ayer fueron procesadas hasta 25 personas de las empresas públicas, empezando por la presidenta de la SEPI y siguiendo por los altos cargos más cualificados del Estado. También sigue en ronda todo el asunto de Leire y ZP. Desde luego hay en República Dominicana una investigación sobre algunas empresas del señor Bueno y desde luego ese Lope de Vega de Soto del Real al que llaman Cerdán ha escrito un libro, no se lo pierdan, ahora lo comentamos con ustedes.

0: José María Triper, periodista, poeta, analista parlamentario. Buenos días, ¿cómo estás?
1: Pues mira, bien, bien a nivel personal. A nivel país ya es otra cosa, ¿no? Pues, has dicho que bueno, que estamos, todo sigue igual, efectivamente, como decía la canción de Julio Iglesias, ¿no? En el tiempo sigue igual y en la política sigue igual, porque otro día más tenemos unos nuevos imputados y nuevos casos de corrupción, y el gobierno sigue sin enterarse, todo igual.
0: Bueno, el gobierno ha dicho que va a seguir haciendo lo que hacía, no nos debemos sorprender. Luis Blanco, buenos días, politólogo.
2: Buenos días, estoy encantado, ¿no? Porque tú has venido aquí hasta los estudios centrales estos de Click Radio y a estar con nosotros y a tomarte un café, y eso
1: bueno,
2: siempre es
1: Luis,
2: una alegría.
1: Últimamente Juan viene bastante a menudo.
2: Sí, sí, pero ahora sí. Los últimos días nos había abandonado. Yo creo que cuando empezó a hacer calor dijo, mejor que se queden ellos
0: pues
2: allí
0: tiene más
2: y
0: que
2: yo
0: ver,
2: me quede aquí.
0: Tiene más que ver con ese sistema educativo español tan maravilloso que te deja a los nietos colocados el día 20 de junio y no hay manera de librarse de ellos. En fin, ahora los niños están en el campamento y entonces tengo un poquito de margen. Que
2: les,
0: durará
2: tienes, les tienes controlados allí en el campamento.
0: Sí, sí, están, bueno, los monitores se encargan. Chicos, yo no sé por dónde empezar, pero empecemos, como decía José María, como decías tú, por lo de siempre. SEPI, para que nuestros oyentes se sitúen, veintitantos, es la SEPI, es Mercasa, es UNESA, es la empresa del uranio. Estamos hablando de la trama Leire a la que aportan ya lo diré, contratos de contratación pública penosa. Penosa quiere decir irregular, y acaba de aparecer en nuestras pantallas, y al que voy a saludar ahora mismo, José María, antes de nada, a don Juan Ignacio Ocaña, que no nos había abandonado del todo. Buenos días, Juan, he abusado y he ocupado tu lugar.
3: Como debe ser, así me gusta, que ocupes mi lugar. Bueno, el saludo a todos los oyentes espectadores de la Click Tertulia, mi abrazo cariñoso a Juan Berga, que se ha dado hoy la paliza, ya he oído lo de los nietos, me parece perfecto que estés ahí, ¿dónde mejor vas a estar? José María Triper, ya sabes, nuestro habitual hombre del economista, con quien compartimos este ratito de tele que se oye o de radio que se ve, y nuestro politólogo de cabecera, Luis Blanco. Planteaba una cosa, Juan, verdaderamente.

0: van a poder
1: Televisión Española.
0: Televisión Española, entre otras, y que no van a poder gestionar hasta que no pongan unos nuevos directivos. La cosa es que de esto no ha dimitido nadie, que yo sepa.
1: No, bueno, en esto pasa como con la directora general de la Guardia Civil, ¿no? Estos que presumen de que actúan con contundencia contra la corrupción, pues todavía sigue la directora general de la Guardia Civil en su puesto, y la presidenta de la SEPI, que es una de los 25 imputados que hemos visto ayer, sigue todavía en su puesto, ¿no? Hablábamos antes de la SEPI. La SEPI es ahora mismo, bueno, recordemos que la SEPI es el antiguo INI, Instituto Nacional de Industria, que a lo mejor muchos de nuestros oyentes no lo saben. Maneja efectivamente, como he dicho, un presupuesto de en torno a unos 20.000 millones de euros, y es el brazo inversor del Estado. Y lo que se está hablando aquí, o lo que está investigando el juez, es que ha habido casos de comisiones ilegales a cambio de intervenir en contratos públicos.
0: Aquí están metidos, perdóname que te interrumpa, lo digo para que nos vayamos situando, los de Forestalia, los hermanos estos que estaban en la SEPI, que tienen que ver con aquellos contratos de Forestalia, pues también están en esta.
1: Sí, también.
0: ¿Cómo no?
1: Y estuvo reunido, ¿no?, con la intervención del Partido Nacionalista Vasco.
0: No conocían al aire ninguno, ¿eh?
1: No conocían al aire ninguno. Bueno, pero lo que estamos viendo aquí es que esto ya es, estamos ante una situación de corrupción sistémica en este país, que afecta a prácticamente todas las instituciones del Estado y casi todos los ministerios del gobierno. Porque recordemos que la SEPI depende del Ministerio de Hacienda. Pero es que todos los casos que estamos viendo afectan no solo al Ministerio de Hacienda, afectan también al Ministerio de Economía, porque hay fraude o presunto fraude también en la adjudicación de los fondos europeos. Afecta al Ministerio de Transportes, al Ministerio de Interior, al de Industria, al de Transición Ecológica. Todo, o sea, está afectando prácticamente a todas las instituciones de todo el Estado. Y yo la pregunta que me hago ahora mismo es, ¿dónde va ese dinero? Y es la pregunta que deberían respondernos todos. ¿Ese dinero se lo quedaban estos señores? No nos lo creemos. ¿Iban a financiar las cloacas de la operación de Cerdán y Leire Díez, etcétera? ¿Iba a financiar también al Partido Socialista? Pues eso es lo que nos tienen que aclarar. Desde luego, esto está llegando a unos límites en el que el hedor ya es insoportable.
0: No sé si Juan quiere tomar las riendas de esto, como Dios manda.
2: No, yo estoy encantado con los tres fantásticos analistas que tengo hoy aquí en el Estudio 1, ocupando naturalmente mi puesto, lamentablemente puesto al que no he podido acudir, pero seguro que tanto José María como Juan como Luis tenéis opiniones muy acreditadas para que intentemos que los espectadores, los oyentes de la Click Tertulia sepan dos cosas. Una, que aquí procuramos analizar y no polarizar, y desde luego el criterio que tenéis es más que suficiente para dejar más o menos las cosas claras y llevar un camino, un rumbo que ya ha comenzado, por cierto, Juan, y que ya ha comenzado José María. Así que el politólogo de cabecera seguro que tiene algo que decir de Belén Gualda, que es en este caso el nombre propio que tiene relación directa con la SEPI.
3: Bueno, de Belén Gualda se puede decir... Buenos días, Juan, que no te había saludado.
2: Pero buenos días.
3: De Belén Gualda...
0: No le has hecho la pelota hoy.
3: No, claro que no. Como era eso que decía ayer Manu, que huele a hule, ¿no?
0: Huele a hule.
3: Huele a hule quemado, huele a hule.
2: A hule.
3: Que decía que de Belén Gualda lo que se puede decir con absoluta certeza es que todos los presidentes que nombró María Jesús Montero como presidentes de la SEPI están imputados. Y esto es muy grave, ¿no? Es gravísimo, realmente decía José María que es sistémica, sí. Pero es que estamos hablando de un caso descomunal, ¿no? Porque la SEPI es el brazo ejecutor del Estado en un montón de empresas, como explicaba también Juan, ¿no? Empresas, algunas importantísimas como Correos, algunas estratégicas como Indra, estaba Forestalia, como decía, está Traxa, que está manejando, que no sé si hablaremos hoy aquí de ello, el tema de los votos de los inmigrantes en el exterior que van a adquirir la

0: nacionalidad. Es decir, que la SEPI es el eje vertebrador de todas las inversiones, de todas las inversiones del Estado, ¿no? Y la corrupción ha anidado ahí de una forma en la que el juez ayer citaba a 25 personas, incluida su presidenta, ¿no? Pero gente muy importante, el director corporativo, la directora y evaluadora técnica de los comités, el director de gestión interna, así hasta 25, algunos de los cuales o muchos de los cuales son funcionarios. Y esto es lo que también habría que evaluar. Yo nunca he sido crítico con los funcionarios porque creo que en su gran mayoría hacen una labor importante. De la misma forma que ayer hablábamos y dábamos un pasito adelante respecto a los altos cargos y los miembros que conforman el Comité Federal, en este caso hay que hablar de los funcionarios del Estado, de la Administración del Estado, porque se tiene que aclarar si toda esta corrupción sistémica que decía José María desde hace 8 años ha sido posible gracias a que haya funcionarios que han mirado para otro lado. Y esto sería de una gravedad que hay que abordar, pero sin tardar.
1: A mí, si me dejas puntualizar sobre una cosita, pero vamos, más que puntualizar, recordar que hoy comparece María Jesús Montero en el Parlamento de Andalucía en el debate de investidura de Juanma Moreno. Y aparece como portavoz del Grupo Parlamentario Socialista.
2: Se lo ha puesto fácil, ¿no?
1: Sí, sí, yo digo, ¿con qué cara va a comparecer esta señora que, recordemos, ha llevado al Partido Socialista de Andalucía al mayor desastre de su historia? Igual que ha llevado al Ministerio de Hacienda.
0: Bueno, de esto hablamos ayer y podemos hablar seguramente, pero encima tiene la desvergüenza de salir a defender su trabajo y el del secretario general del Partido Socialista y primer ministro español intentar tapar la boca a aquellos que dan pellizquitos de monja del estilo de Paje o la alcaldesa de Palencia. No,
1: y recordar también que hoy muchos españoles, entre los que me incluyo, hemos pagado el primer plazo de la declaración del impuesto sobre la renta.
0: Creo que Zapatero no.
1: No, Zapatero no.
2: Pero porque no has declarado el patrimonio porque claro. Por Ayuso.
1: Pero
0: es culpa de Ayuso, entonces. Sí,
2: claro, porque Ayuso no cobra patrimonio.
0: Juan ha dado el titular de hoy. Zapatero no pague sus impuestos es culpa de Ayuso.
1: Yo lo que me gusta es ver dónde va nuestro dinero, quién se está llevando nuestro dinero.
2: Pues ellos.
0: Respecto a lo que decías de María Jesús Montero, y perdona, y ahora Juan nos ordenamos otra vez, pero recordar lo que se dijo aquí, yo creo que fue Juan en este caso, ¿no? Que no estuvo ni 30 segundos sin estar aforada por el miedo que tiene a lo que pueda suceder, ¿no?
3: No. Bueno, si me permitís, hoy quiero pedir excusas a todos los espectadores oyentes de la Click Tertulia por una cuestión, en fin, profesional de urgencia. No he podido acudir hoy a hacer la Click Tertulia. Quería estar primero para saludar a nuestros analistas de cada martes, a José María, a Juan y a Luis. Os tengo que dejar, os voy a seguir oyendo, eso sí, creo que voy a poder. Me gustaría, si es posible, Juan, que hablarais un poco del libro de Cerdán. No me lo quiero perder porque debe ser verdaderamente apasionante, Juan.
2: Ya me lo he leído.
3: Por eso digo. Luego,
0: sí, Juan me lo mandó ayer, además, en la versión digital.
3: Sí, sí.
0: Oye, Juan Ignacio, por no hacerte la pelota, que sepas que sí, luego, aunque no nos sigas en directo, nos puedes seguir también, ¿no?
3: Naturalmente, por supuesto, en YouTube, en Amazon Music, en Spotify, en Twitch, estamos en TikTok también, tenemos TVFi, tenemos absolutamente de todo, todo lo que cualquier medio de comunicación moderno requiere y necesita. Bueno, que un abrazo para los tres, un abrazo para todos los oyentes. Mañana sí, que por cierto, mañana os voy a contar una historia, ahora que estabais mencionando lo de Hacienda. Os voy a hablar de un personaje que, como, en fin, como casi todos los españoles, pues he tenido que ir a una delegación de Hacienda, ¿no? Os tengo que contar mañana, y lo haré pormenorizadamente, de un funcionario, de una funcionaria personaje que terminó, en fin, a gritos con la mitad de los que estaban en la cola, ojo, de la información direccional. Es decir, no es que estuviera sentada en una mesa intentando, en fin, ayudar. No. Mañana hablaré de este personaje de la Agencia Tributaria de la sede de Fermín Caballero aquí en la ciudad de Madrid, que de verdad seguro que alguno se va a reír un ratito. Y además estoy convencido de que más de uno de los que han pasado por sus manos para pedir información han terminado como terminamos los demás. Todo un personaje, pero mañana se lo cuento. El libro, La Caída, Juan, La Caída, La Caída.
2: La Caída.
3: Gracias, pues, y hasta luego.
2: Pues efectivamente, el señor Cerdán, conocido como el Lope de Vega de Soto del Real, publicó ayer, nos sorprendió, al parecer lo había dicho, pero no le habíamos creído, y publicó La Caída. La Caída es un pequeño librito de unas 93 páginas, muy acorde con lo que es el Partido Socialista y Cerdán. No hay ningún párrafo superior a 30 palabras, es decir, que sea, tal, todos son mensajes de tuit. Yo le resumo el libro y luego les hago una pregunta a mis compañeros. Primera tesis: yo soy inocente y si estoy donde estoy es por una confabulación cósmica entre Trump, el señor Abascal y la Guardia Civil. Segunda cuestión, el problema es si estoy donde estoy es porque las organizaciones no estaban dentro del relato y permitieron que otros lo administraran, es decir, por culpa de la derecha, porque los del PSOE no se enteraron de nada y comunicaron muy mal su situación. Conclusión, conozco la trastienda, esto es una advertencia. Este es el libro, o sea, no pasará a la historia de la literatura, ni siquiera del periodismo de investigación, ni al de las confesiones. O sea, pueden ustedes fiarse de nuestras palabras y de la de muchos de nuestros compañeros que ayer en apenas una hora y media lo leyeron. José María, ¿es un mensaje al uno?
1: A ver, yo lo primero, te agradezco que me hayas resumido el libro porque no tengo ninguna intención de leerlo.
2: te lo mandé ayer, con intención de que compartierais conmigo el llave o no.
1: Lo vi un poco, pero muy por encima, no me lo leí, te lo confieso. Ya sé que me lo mandaste ayer. Eso por un lado, o sea que te lo agradezco mucho. Luego a mí me llama la atención algo que se destaca hoy de ese libro, y es que él dice que, bueno, reconoce que hablaba directamente con el presidente de gobierno, y el presidente de gobierno hablaba solo con él. Luego, y a mí me parece, decías tú que esa es una advertencia, a mí me parece que hay algo más de una advertencia, ¿no? El fallo del Tribunal Supremo en el caso de Aldama, creo que está empezando a hacer pensar a muchos que más vale colaborar con la justicia, sino. Y luego, pues una reflexión que me parece muy, muy bien que este señor, el señor Cerdán, le haya entrado la vocación literaria y empiece a escribir libros, porque como siga los pasos, que todo parece que va a seguir los pasos de su amigo José Luis Ábalos, va a tener mucho tiempo para escribir.
2: Sí, una biblioteca. Luis.
0: Bueno, hay aspectos importantes en el libro este que tú me hiciste llegar en primicia ayer, que además, no sé si es como un castigo, pero luego he visto, porque ha cedido a la versión de papel, que en la versión digital que tú me enviaste tiene 108 páginas y en la versión de papel tiene 94. Debe ser un castigo, porque no sé si la versión digital es pirata, y entonces dice, pues ahora leéis... No, 10 o 15 páginas más.
2: Al transformar en PDF, pues...
0: Debe ser eso, ¿no? O sea, no es un castigo, ¿no?
2: No.
0: A mí lo que me gustaría, anécdotas aparte, es que Cerdán, más allá de que un negro le escriba, porque recordemos que Cerdán es el personaje que en todas las legislaturas que ha estado en el Congreso de los Diputados no ha hecho ni una sola intervención, no ha presentado ni una sola propuesta, ni una sola moción.
2: Preguntaba por contratos.
0: Sí, pero preguntó por contratos cuando se hicieron públicas sus...
1: Oye, te iba a decir que Pedro Sánchez, hasta que fue elegido secretario general del Partido Socialista, tampoco había hecho ninguna intervención en el Congreso.
0: Esto es el nexo que les unía,
1: era,
0: ¿no?
1: Era uno de los que conocíamos como los mudos.
2: Es que sois muy antiguos.
0: Cerdán era uno de los mudos, ¿no? Y de pronto ahora nos escribe este libro para lanzarle un par de amenazas o tres amenazas al presidente del gobierno. Le recuerda que le llamaba en un tono coloquial, fraternal y amistoso, Santi, ¿no? Es lo que dice el libro. Y a mí me gustaría que en lugar de todas estas patochadas, realmente cuando se presenta delante del juez o cuando se ha presentado en el Senado, pues nos dijera la verdad y no mintiera, ¿no? Y nos contara la realidad de lo que sucede, ¿no? ¿Cómo, por qué desde el primer momento Cerdán fue el núcleo central de la corrupción del Partido Socialista? Y digo desde el primer momento porque desde el comienzo, desde el día siguiente de la moción de censura, ya figura el nexo entre Cerdán, Navarra, el PNV y la implicación del túnel de, ¿cómo se llama? Las obras de ese túnel en Navarra, con mordidas, y eso continúa, y continúa después cuando la Guardia Civil nos cuenta en sus informes que Pedro Sánchez le dice a los miembros de más cercanos, el tema de Navarra y el País Vasco es un tema que yo hablo directamente, lo hablo yo directamente con Cerdán y de forma exclusiva. Está claro que dónde estaba, ¿no? Si unimos eso a lo que decíamos antes de la SEPI, los ciento y pico millones de tubos reunidos, en los que también parece ser que Cerdán intervino a través de su socio, ¿no? Anchón, pues Cerdán está en el eje de toda la corrupción. Deje usted de contarnos cuentos, deje usted de contarnos milongas y preséntese ante el juez y cuéntele la verdad.
2: Él sugería, dime. Para que le añadas a tu análisis, él sugería en su libro que una de las razones de su implicación es que él era un parapeto, una especie de parapeto a la trama ZP. Esa es la sugerencia, una de las cosas que yo deduzco.
1: A ver, yo no, es que esto puede que dices tiene relación con algo que iba a comentar yo ahora. Y es que muchos de estos empiezan a darse cuenta de quién es Pedro Sánchez. Y entre otras cosas por la diferencia de trato que ha habido entre el Zapatero y José Luis Ábalos, ¿no? Mucha de esta gente empieza a ver ahora que Pedro Sánchez, que es un personaje carente de cualquier escrúpulo, pues no tiene ni enemigos ni amigos ni colaboradores. Lo que hace con la gente que colabora con él es utilizarlos como cleaners de usar y tirar. Y eso es lo que ha hecho con José Luis Ábalos, y eso es lo que se empiezan a temer ahora mismo Santos Cerdán y muchos otros. Pedro Sánchez solo se le preocupa a él, él y él. Es su único objetivo, su única meta y su única preocupación.
2: Luego vamos a seguir hablando de Zapatero por cierto, Paula y Álvaro, que están en control, a los que creo que no he presentado, he sido un poco mal educado esta mañana, nos pondrán los consejos publicitarios, pero acaba Luis con una pregunta, luego hablamos de Zapatero. ¿Hasta qué punto? Yo ya sé, como dice José María, que lo de Pedro Sánchez no tiene arreglo, pero ¿hasta qué punto, después de la directora general de la Guardia Civil, tres presidentes de la SEPI, el Cerdán, el otro, ¿hasta cuándo va a sostener que estos son personas a las que él prácticamente no conocía y que se han aprovechado del asunto?
0: Yo creo que hasta el final, ¿no? Porque están demostrando los hechos que le da absolutamente igual. Ayer hablábamos aquí, tú y yo, y Manu y Juan, del tema del Comité Federal. ¿Qué sucedió en el Comité Federal del sábado? El Partido Socialista no ha dejado de perder con este secretario general, con este primer ministro, no ha dejado de perder una elección desde 2023. Perdió las elecciones autonómicas, las elecciones municipales, las elecciones generales. Ha perdido en este curso que terminamos ahora, cuatro elecciones autonómicas. En algunos casos, por más de 20 puntos de diferencia. Y se presentan en el Comité Federal del otro día, donde hay 290 cargos directivos del Partido Socialista, y alguien ha planteado que lo más importante que tiene que hacer un partido, cualquier partido político en cualquier estado serio del mundo, es ganar elecciones con un programa y con una serie de datos y hechos para los ciudadanos. Pues no, al contrario. ¿Alguien le pidió explicaciones? Antes mencionabas, José María, a María Jesús Montero. María Jesús Montero llevó a los peores resultados al Partido Socialista de Andalucía. ¿Alguien la pidió explicaciones en ese Comité Federal? ¿No? Entonces, por volver a tu pregunta, aunque haya hecho un circunloquio, ¿no? Creo que no van a asumir responsabilidades nunca.
2: Eso me temo, sí. Era una pregunta retórica para que no nos
1: vamos a engañar. Luego, si te parece, podemos hablar de este tema del Comité Federal y de la bancada lanar socialista.
2: Sí, pues sí. Hablamos ahora. Esos consejitos que tiene por ahí Paula y Álvaro tienen guardados. Venga.
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8: ¿Qué significa para mí el agua? 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
2: Tenemos dos noticias de última hora que les vamos a comentar antes de seguir con esta reflexión. Primero, déjenme que haga un obituario. Voy a confesarles que no lo siento mucho. Acaba de morir el etarra llamado Carnicero de Mondragón. Tenía 80 años y asesinó a 17 personas. Su frase más célebre: yo no he asesinado a nadie, yo he ejecutado. Este es el personaje que ha fallecido. La segunda noticia es que tres jueces estudiando la regularización de migrantes, acaban de dar a las partes 5 días, y Luis me corregirá.
0: Sí, es así.
2: 5 días, cuéntalo.
0: Han dado 5 días para que propongan lo que tengan que proponer en el caso respecto a la solicitud de la Comunidad Autónoma de Valencia y de Zaragoza, valenciana y de Zaragoza, para elevar esto al Tribunal Superior, al Tribunal de Justicia de la Unión Europea.
2: La duda será
0: esta causa. Esto suspendería claro, la aplicación.
2: Eso es. Habría una cautelar de suspensión hasta que se desarrollara la la prejudicial. José María, tenías interés, luego hablamos si acaso al final.
1: Sí, no, si me dejas respecto a esto que acaba de decir, que es que lo que va a esperar seguramente los jueces es el fallo del Tribunal Superior de Justicia de la Unión Europea, porque es que la regularización que se está haciendo en España parece ser que choca frontalmente contra la legislación comunitaria y contra los acuerdos sobre migración en la Unión Europea, ¿no? Además, en unos momentos en que precisamente España está puesta en entredicho y muy criticada por el resto de los miembros de la Unión Europea por la política migratoria.
2: Claro, esto no,
0: además,
2: se veía venir.
0: Además, lo que tú has dicho en ocasiones, ¿no? Juan, me refiero, el caos que puede suponer hacerlo de esta forma para los servicios públicos, especialmente en las comunidades autónomas más grandes que acogen más, me refiero, como Madrid. No,
1: y es que como estamos en el espacio Schengen, es que España se convierte en puerta de entrada de muchos inmigrantes para el resto de países de la Unión.
0: Bueno, lo has dicho muchas veces también, práctica, me parece, lo del tema del problema.
2: En la práctica se vuela Schengen porque si hay un país que está en la frontera y no lo cumple, pues te obliga a ponerle la frontera de ese país europeo y no su origen. En fin, un desastre. Ahora, también hay que reconocer que a 1,000,000 de personas que han presentado regular o irregularmente, que son
0: 1,300,000,
2: el doble, más del doble, tres veces.
0: Casi el triple, se puede decir, el triple de lo que el gobierno había dicho.
2: Es casi el doble de las cifras que realmente manejaba todo el que conocía el mercado. Es terrible, pero claro, ahora estos que consideraban, por cierto, que se ha calculado que el 20% de los que habían pedido la regularización llevan menos de un año en España. Sí. Es decir,
0: lo hemos dicho aquí en varias ocasiones ya, cuando había un acuerdo prácticamente unánime del Congreso de los Diputados, que muy pocas veces sucede esto, un acuerdo unánime para iniciar la tramitación de una ley orgánica que a través de la cual se hiciera este mismo proceso en condiciones adecuadas, con el informe del Consejo de Estado, evaluándolo presupuestariamente, en fin, cómo se tiene que hacer las leyes correctamente.
1: Es que, pero vamos, si es que no sé por qué te extrañas de eso, Luis, porque Pedro Sánchez ya lo dijo, que iba a gobernar sin el Parlamento, al más puro estilo de franquismo.
0: Sí, el muro.
1: Sin el Parlamento. Ya vimos el otro día la imagen, perdona que termino enseguida, la imagen del otro día cuando la mayoría absoluta del Congreso le pide que convoque elecciones y que se vaya, y él se levanta, se aplaude y se echa a reír. Se estaba riendo del Parlamento, de la democracia y de los españoles.
2: Y de sus socios.
1: Y de sus socios.
2: No, es la risa del Joker, ¿no?
0: Yo me imagino que para ti, además, José María, que has vivido en ese... Casi has vivido más en ese Parlamento que en tu casa, en algunas épocas de tu vida. O sea que supongo que todo esto será especialmente doloroso, ¿no? Porque todos tenemos esto como el seno de la democracia, ¿no?
1: Yo siempre he considerado que el Parlamento era la casa de los españoles, la casa de la democracia. Creo que además siempre le he tenido un respeto impresionante y he tenido un magnífico respeto a la mayoría de los parlamentarios de este país hasta a partir de las últimas dos últimas legislaturas. Yo lamentablemente voy a decir dos cosas. Primero, me di de baja en la Asociación de Periodistas Parlamentarios cuando en unas elecciones se habían ocupado los cargos directivos gente muy joven, niñatos, muchos de ellos, sin experiencia parlamentaria, y que dieron un premio de la Asociación de Periodistas a la portavoz de Bildu. Una señora que había delatado a las víctimas de los terroristas. Eso por otra parte. Y luego que ya llevo más de un año sin aparecer por el Congreso porque no me aporta nada.
2: Eso le pasa a la mayoría de los españoles. Vamos a ver por dónde seguimos después de... Si acaso al final también añadiremos el asunto relacionado con la inmigración, que es la cosa esta de los nietos, pero tú tenías mucho interés. Nosotros empezamos ayer y podemos seguir la reflexión sobre ese comité federal que se convirtió, como ayer decía Luis, a la búlgara, no sé qué habrán hecho los pobres búlgaros,
1: a la norcoreana.
2: A la norcoreana casi, sí.
0: Esto es todo lo que dije, porque ayer titulamos, ¿sabes? Eso que ponemos siempre para luego, titulamos el programa para las redes, y Juan dijo, Comité Federal a la Búlgara, y dije, yo dije lo mismo, dije, Bulgaria ya es una democracia, claro, ¿no? Sí, sí. Esto es mucho más...
1: se refiere a la Bulgaria anterior.
0: Sí, sí, sí, lo explico muy bien, Juan Berga, me refiero. Juan Ignacio fue el que puso el titular. Juan Berga lo explicó.
2: No, sí, pero yo no sé. A ver, tiene un sentido histórico que os lo cuento y acaba. El presidente de la Tercera Internacional en el momento de la Guerra Mundial es un búlgaro, Dimitrov. Y entonces, pues por esto era. Se reunía la Tercera Internacional allí bajo el mando de Stalin y por eso era todo a la búlgara. Pero bueno, dejando este asunto, Comité Federal Búlgaro Socialista.
1: A ver, yo resumiría tanto la reunión del Comité Federal del Partido Socialista como la esperpéntica sesión parlamentaria, o final de sesión parlamentaria de la semana pasada, en una sola palabra, que el perro no muerde la mano que le da de comer. Eso dice el refranero. Y es que aquí, recordemos, tanto el 90% de los diputados que están hoy en el Congreso y prácticamente el 90% de los miembros del Comité Federal son puestos directamente por Pedro Sánchez y deben su puesto de trabajo y su sueldo actual a Pedro Sánchez. Y por eso digo que esto no es ya un partido democrático, esto es una secta. Se han convertido en una secta donde se venera el culto al líder y donde aquí no se discute nada que haya dicho el jefe supremo, o como le llamó su lacayo Óscar Puente, el puto amo.
2: El puto amo, sí.
1: Sí, no, claro, es que, y lo digo así de claro, porque si hay un puto amo, el resto son putos siervos.
2: Luis, ¿quieres añadir algo?
0: Bueno, ya lo dijimos ayer, ¿no? Que en mitad de nos podemos repetir o ampliarlo, porque es que lo que es una verdadera vergüenza. Citábamos aquí el caso de María Jesús Montero, que todavía no nos ha dado explicaciones de todo lo que sucedió con ella en el gobierno, pero ella le intenta tapar la boca además a los que dan pellizquitos de monja en el Comité Federal, ¿no? Es una auténtica vergüenza y ayer yo planteaba la duda sobre la continuidad de este Partido Socialista. No solo porque vaya a extinguirse por sí mismo, como ha sucedido con otros partidos socialistas europeos, ¿no? Y esto es una cosa que cada vez está más cercana probablemente, sino porque todos debemos plantearnos, porque hasta ahora, yo hasta fechas recientes, he defendido la importancia de un partido fuerte en el centro-izquierda, ¿no? Pero es que ese partido como tal ya no existe. Solo existe un grupo de personas que deben su cargo al señor Sánchez, que todo gira en torno al señor Sánchez de una forma como si esto fuera no Bulgaria, sino Corea, y se sientan allí y cada uno luego viene a apoyar y a negar todo lo que sucede, ¿no? Cuando la UCO, cuando la Guardia Civil, cuando la Policía Nacional, cuando los jueces, cuando los medios de comunicación libres están investigando no solo la corrupción de su entorno, sino esa corrupción sistémica de la que hablábamos antes, cuando resulta que es un partido político, y esto es lo que le inhabilita de cara al futuro, lo principal que le inhabilita desde mi punto de vista de cara al futuro, parece ser, y nos lo ha dicho la UDEF, que ha creado una estructura con dinero que no sabemos todavía de dónde venía, para alrededor de la llamada Leire y Cerdán y toda esta gente que está ahora juzgándose de lo que hablábamos de la SEPI, ha creado una estructura para perseguir a aquellos que investigaban, como era el caso de los jueces o sobre todo periodistas, la realidad de esa corrupción. Es decir, que desde el partido, un partido que desde su propio seno ha creado esa cloaca contra el propio Estado, interviniendo en la Fiscalía General del Estado, interviniendo en la Fiscalía Anticorrupción, interviniendo en la Guardia Civil, interviniendo en todas las estructuras del Estado, hablábamos antes, insisto, en la SEPI, no puede continuar siendo representante de nadie.
1: Yo, si me dejas, simplemente decir que es que yo llevo mucho tiempo diciendo que la primera víctima de Pedro Sánchez ha sido el PSOE. El PSOE, que ya no es ni socialista, ni obrero, ni español, mucho menos español. Es el partido de Sánchez.
2: Bueno, tampoco es un partido ya.
1: Bueno, ya, tampoco es un partido. Yo fíjate, viendo el Comité Federal de ayer y lo de los aplausos en el del la bancada lanar socialista en el Congreso, me recordaba, no sé si os acordáis de hace ya años, de una secta en Estados Unidos donde todos los miembros de la secta se suicidaron cantando por orden del líder supremo y cantaban mientras se suicidaban. Pues esa imagen se me representó viendo la bochornosa imagen del Comité Federal.
2: Bueno, son las 10:44, nos queda un ratito. ZP, dejadme resumir. Ya hay negocios en 13 países, que se sepa. Todo el sur global ha sido recorrido. Nadie defiende ya ZP, solamente se dice que esto, que sea nulo y que lo de las agendas es una barbaridad. ZP parece que arrastra en República Dominicana a Bono, que es una nueva carta de la baraja esta. Y ya al final os hago una pregunta. Cuando uno trabaja en 13 países y altera un poco las relaciones internacionales de España, ¿eso es por codicia o es que es un espía?
1: Pues vamos, planteas una pregunta o las dos cosas a la vez.
2: O las dos cosas a la vez.
0: Viene por la mañana, traición con las preguntas.
1: Sí. No, te le digo, me parece una pregunta muy interesante y yo diría que a lo mejor las dos cosas a la vez. Por gente que conoce, yo conocí a Rodríguez Zapatero cuando era presidente del gobierno. En el trato personal tengo que decir que era exquisito, un trato personal exquisito. Pero lo que coincide en la mayoría de la gente que ha trabajado con él o que le conocía antes de ser presidente es que decían que tenía muy poquitas luces, o sea, que era muy cortito, ¿no? No, sí, te digo que es un comentario muy general.
2: Bueno, su ministro de Cultura ha escrito un libro sobre eso.
1: Sí, bueno, entonces... Yo, fíjate, no sé hasta qué punto la codicia le puede ser más o le puede ser poseer más que el tema del espionaje. A lo mejor el espionaje es una derivada de la codicia. Eso es lo que yo diría. Y lo que sí me gustaría recordar es que este fin de semana se cumplió el plazo que él mismo había dado al juez para explicar el origen de las joyas. Y estamos a martes y todavía no sabemos nada. ¿Será que es muy difícil encontrar a alguien que quiera falsificar documentos o escritos sobre ese origen, ¿no?
2: Claro, pero a ver, también es razonable porque aquí hay dos posibilidades: o es un regalo, lo de las joyas, digo, o es un regalo o es un pago. Si es un pago, nadie te lo va a reconocer, y si es un regalo, la verdad es que hace 15 años vete tú a buscar un papel de un regalo. Es decir, yo sería incapaz.
1: Sí, pero Juan, reconoce una cosa: si a ti alguien te hace un regalo y mucho más de esa magnitud, tú sabes perfectamente quién te lo ha regalado, cuándo te lo ha regalado y por qué te lo ha regalado.
2: Y seguramente en la funda está el papel, porque ¿os acordáis cuando viajabas al extranjero y escondías la factura de lo que comprabas detrás de las cosas? ZP, Luis.
0: Bueno, pues hay que tener en cuenta una cosa. Ayer hablábamos de ello aquí. Pueden ser las dos cosas, como dice José María, porque sabemos... porque nos lo están diciendo en el auto, que Zapatero usó recursos del Estado en beneficio propio. Es decir, usó, lo explicábamos ayer también, Zapatero, cualquier expresidente del gobierno tiene derecho a una serie de medios que son, bueno, el uso de una secretaría.
1: Simplemente dije que era el ministro de Exteriores in pectore.
0: Sí. Sí, lo hemos dicho en ocasiones también aquí, que ha modificado la política exterior española y la ha modificado en aspectos que respecto a lo que el Partido Socialista venía planteando, ya no solo el Estado español, sino incluso el propio Partido Socialista, como es el caso de Guinea o el caso de China, lo ha modificado por completo, quizá, y quién sabe si en interés propio, ¿no? Nos ha traído a primer plano alguna serie de televisión, pero llevada absolutamente a la realidad, ¿no? Decía que Zapatero, como cualquier expresidente, tenía derecho, tiene derecho a una serie de privilegios, ¿no? Que entre que incluyen pues el uso de una secretaria costeada con dinero público, la estructura del Ministerio de la Presidencia, que es muy importante, cuando en este caso además el ministro de la Presidencia era Bolaños, es Bolaños, ¿no? Y al uso, y aquí es donde radica esto que decíamos ahora, de la red diplomática en el exterior para desplegar por todo el mundo sus contactos, ¿no? Pero ¿qué ha sucedido? Que en este caso no solo se ha modificado la política exterior de España, sino que Zapatero ha utilizado todos esos contactos de la red exterior en beneficio suyo para urdir sus pelotazos privados. Secretarias, viajes, seguridad, embajadas, es decir, todo, no ha dejado nada, ¿no? Entonces, pues era un espía. Pues si no era un espía, utilizaba todos los elementos que suelen utilizar los espías. Pero además de eso, me gustaría mencionar una cosa, si queréis, como anécdota, aunque parece bastante grave. Y es una cosa que ha trascendido hoy. Y se trata de que hoy sabemos, además, que Zapatero envió 4 folios con ideas para la comparecencia de Leire Díez, ¿no?
1: Yo fíjate, más que un espía, yo diría que era un blanqueador de dictaduras.
0: Sí, también. Sí, sin duda.
2: No, pero no se llaman, lo llaman activos ahora los sistemas, los servicios de inteligencia, ¿no?
0: Oye,
2: no,
0: esto con lo que con esto que estaba empezando a decir que sí. Zapatero le envió 4 folios con las notas que luego Leire Díez nos contó en aquella rueda de prensa tan surrealista, realista, ¿no? Que parecía una escena tipo, pues eso que salía en la televisión de Tamara Seisdedos y Leonardo Dantés, ¿no? Algo parecido a eso. Pues en esa rueda de prensa donde ella se presentó y dijo ni fontanera ni cobarde, hoy sabemos que esas palabras se las había escrito Zapatero. O sea, es que, pero hay algo más que pueda pasar aquí y que no deje de sorprendernos cada mañana, mediodía y tarde.
2: Pues no, seguramente. Nos quedan 5 minutos. Estos 5 minutos te voy a pedir un titular. Os voy a pedir un titular. Venezuela. 1.500 muertos oficiales, seguramente son más, 50.000 desaparecidos. Estado fallido total. Gran noticia ayer a mediodía en Televisión Española. El señor Javier Ruiz dice que en los últimos 10 años se ha reducido un 80% la inversión y el gasto público en Venezuela y que Venezuela es un desastre. Esto antes no se podía decir, ahora ya sí. Bueno,
0: hablemos. No se podía decir en la putrefacta.
2: En la televisión española, sí, que es que ahora teníamos razón los que decíamos que aquello era un desastre. Bien, sí. Más allá de esto y de recordar a todos los venezolanos que han perdido la vida y a los que están sufriendo y a los que van a sufrir, un comentario sobre Venezuela, José María, que tú no has tenido oportunidad.
1: Bueno, creo que se ha dicho todo. De lo de la televisión espantosa que es ahora. Mejor no te hacer comentarios porque ya sabemos que son también los perros que no muerden la mano que le dan de comer, ¿no? Eso por un lado. De Venezuela, lo has definido tú, Juan, es un estado fallido, un narcoestado fallido, y que todo está vinculado también con el caso, con el tema de Zapatero. Zapatero se ha llevado muchísimo dinero de Venezuela. Recordemos que entre los dinero que se ha llevado de Venezuela estaban también las cajas de comidas para la gente que no tenía su dinero ni para comer en ese país. Un país que recordemos que antes de la llegada de esta gente, de Chávez, Maduro, etcétera, era junto con Brasil uno de los países, bueno, el país más rico de América Latina y uno de los países más ricos del mundo por sus grandes reservas de petróleo. ¿Quién se ha llevado el dinero del petróleo de Venezuela? Pues todos estos señores. Y recordemos ahora que también se está demostrando que los pisos que se hacían o lo que se construían eran prácticamente pisos de cartón, porque terremotos pues similares o parecidos se han producido en Chile y no han producido ni la décima parte de la catástrofe que se ha producido en Venezuela.
2: Bueno, no todos, porque en La Guaira hay una zona rica donde algún arquitecto español metió sí, cuchara, sí. O sea que algo habrá pasado ahí.
0: Sí, bueno, habrán metido cuchara el arquitecto español, como tú dices, pero probablemente haya alguien de ese gobierno corrupto chavista que se haya quedado por el camino con su porcentaje, ¿no? Ayer, bueno, sucedió el domingo por la noche, ¿no? En la noche, digo, de española, el domingo de la noche del domingo al lunes, fue la primera vez desde hace cuatro días, desde ahora ya cinco, del terremoto, que la presidenta, no sé cómo la llaman,
1: encargada.
0: La sujeta de las maletas.
1: La presidenta encargada.
0: Apareció en la calle y se fue increpada. Fue increpada porque le preguntaron que dónde estaban los medios del Estado, que devolvieran lo que habían robado, porque allí no había ni maquinaria que pudiera mover aquellos restos y aquellos escombros para sacar a sus familias y a sus seres queridos, ¿no? Esto ya le pasa también aquí a Pedro Sánchez de alguna forma, ¿no? Y que cada vez que no sale a la calle, realmente que no sale, porque cada vez que sale a la calle siempre hay alguien que le pide explicaciones, ¿no? A modo de anécdota, decía, hablabas tú de estado fallido, es tan vergonzoso como que ya antes del terremoto, en los hospitales de Venezuela, ahora sabemos, porque antes no lo sabíamos, que hay 6 de cada 10 camas están cerradas o no existen en cada uno de los hospitales. Es decir, no hay dónde llevar a la gente a los hospitales porque el Estado no existe, ¿no? Y por último, y ya cerramos si queréis con esto, decir que ha habido ataques contra la libertad de prensa. Hay compañeros periodistas que han denunciado que los servicios secretos, esos camuflados, los motorizados en la calle, servicios civiles, les acosan con armas, se acercan a ellos y les exigen que dejen de grabar las imágenes de la recuperación, de cuando sacan a las víctimas del terremoto. Es decir, que nada ha cambiado en Venezuela y no se puede seguir informando.
1: Yo, si me dejas para terminar, me gustaría plantearle una pregunta. ¿Qué responsabilidad tiene Trump en todo esto y hasta cuándo va Trump a permitir que siga este gobierno y va a impedir que se celebren elecciones democráticas en Venezuela?
0: Y que María Corina Machado vuelva. Bueno,
2: eso es. Llegaron antes los bomberos de Madrid que los de California, hay que decirlo todo.
0: Sí, señor. Hay que decirlo.
2: Sí, hemos terminado, chicos. Gracias, Luis. Buenas vacaciones, que ya sé que te vas.
0: ¿Nos echas?
2: Sí, os echo absolutamente. Vale. José María, gracias.
0: Nos lo estábamos pasando aquí.
1: Yo no me voy, me quedo.
0: Hoy ha sido el jefe, que habíamos montado aquí una república independiente. Nos lo estábamos pasando fenomenal y de pronto tú decías pues, y acabamos.
2: Acabamos porque hay que acabar. En el control lo hicieron de maravilla Paula Martínez y Javier Calleja, que yo creo que hace un rato le llamé Álvaro. Así que discúlpame, Javier, que es habitual en mí. Que tengan ustedes, señoras y señores, un buen día. Páselo bien, se lo merecen. Mañana es julio.

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0: Había una vez un sueño que nació bajo el cielo estrellado, con 360 grados de visión. 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Sí, señor, y hoy van a vibrar de verdad. 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Adelante, noticiero.
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0: Hoy tengo con nosotros, hoy tenemos, ¿vale? Todos aquí, unos invitados muy, muy, muy especiales. ¡Arte! Tengo arte hoy aquí. Voy a comenzar por este lado, que aquí tengo a Nacho. Muy buenas.
2: Muy buenas.
0: Un artista que ahora nos contará a qué se dedica y lo que hace, que es brutal. Pero por este otro lado también tengo unos artistas, que madre mía también, que aquí tengo a Antonio y a Eva.
3: Hola, muy buenas.
0: ¿Qué tal? Bueno, ahora también contaremos, si no os imagináis o no los conocéis, cosa que dudo, ¿a qué se dedican? ¿De acuerdo? Pero vamos a empezar ahora con nuestro Domo Love.
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0: 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El lujo geodésico es el negocio que lo está rompiendo, porque es lo último, lo más innovador, pero además es espectacular. 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Bueno, pues vamos a continuar con el programa y ahora vamos a dar paso a nuestros invitados. Por aquí tengo a este bando. Voy a explicarlo. En un pueblo donde el viento susurraba melodías y el suelo vibra con cada paso, nacieron almas flamencas. Sus voces llevan duende, sus cuerpos cuentan historias en cada movimiento. Bailan no solo con los pies, sino con el alma. Hoy su arte nos envolverá en un abrazo de ritmo y sentimiento para recordarnos que la emoción más pura es aquella que no necesita palabras. Eva Muñoz y Antonio Maya, madre mía, ya empiezo con mi tartamudeo, vamos a darle.
3: Olé.
0: ¿Qué tal? ¿Cómo estáis?
5: Bien.
3: Muy bien.
0: Bueno, encantados de teneros aquí.
3: Igualmente.
0: Bueno, a Eva ya la hemos tenido, tengo que decirlo, ¿vale? Es la segunda vez. ¿Sigues nerviosa?
5: No.
0: Ah, menos mal. Bueno, como siempre en este programa, quiero que me contéis quiénes sois, pero no me habléis de lo artístico. Quiero que me contéis. Venga, Antonio, vamos a empezar porque te tengo a mi ladito.
3: Bueno, pues yo me llamo Antonio Jiménez Maya. Uh-huh. Me llaman el salvaje. Ah. Por la forma de tocar el cajón.
0: Ah.
3: Porque me aprendo todo muy seguido y muy rápido. Cosa que, pues bueno, mi inteligencia es lo que me ha dado, que es un don de Dios.
0: Uh-huh.
3: Y bueno, soy una persona que me gusta mucho la música, convivo con la música, vengo de familia de músicos, artistas, mi madre canta, mi abuela, por parte de mi padre, mi abuelo también. Y yo no puedo estar sin música.
0: Vamos, que te corre por las venas.
3: ¡Hombre!
0: Esto no es que lo hayas aprendido en una escuela.
3: Directamente estoy escuchando algo en la cocina que está haciendo mi madre algo de comer y ya, por ejemplo, la cacerola, si escucho un ruido, ya tengo que escuchar música.
0: O sea, lo de fregar los cacharros y ya está bailando.
3: Sí, sí, totalmente.
0: Ya estás componiendo, totalmente, ¿no? Bueno, ¿y Eva?
2: Bueno, yo soy el caso contrario a Antonio. A mí no me viene ni en la sangre ni de nacimiento. No tengo familia artista. Y el flamenco entró en mi vida en un momento en el que yo anímicamente me encontraba muy mal. Conocí a dos personas que estaban en un hospital, venían a verme, a tocarme, a cantarme. Y a raíz de ahí fue como una magia. Dije, esto tiene que ser para mí. Yo tengo que aprender este arte. Y desde entonces vivo mi vida aprendiendo del flamenco, día a día.
0: Madre mía, ¿y a qué edad más o menos? Porque claro, pueden ser a los 5 años o pueden ser a los 30.
2: A los 16. Pero no tengo base de conservatorio ni nada, solamente tenía 2 años de solfeo y empecé a bailar.
0: Madre
2: es el claro ejemplo que todo el mundo, si quiere, puede.
0: Efectivamente, o sea, hay dos casos completamente diferentes.
2: Sí, sí.
0: Pues mira, es muy interesante. ¿Qué significa para vosotros el flamenco? Pregunta típica, pero es que hay que hacerla, o sea...
3: Pues para mí el flamenco es una manera de vivir, de recordar buenos momentos. Siempre, porque el flamenco para mí siempre es vida. Yo sin el flamenco no podía estar. Sobre todo la música en general, ¿no? Pero el flamenco más porque es una manera con la que yo convivo, he vivido y viviré.
0: Y, bueno, Eva.
2: Para mí también es una forma de vida. O sea, yo ya no concibo la vida sin el flamenco. Día a día lo necesito, te levantas, el despertar con unas alegrías, esa alegría que te entra por el cuerpo, el dormirte y estar con la pierna ahí dándole al compás.
0: Es verdad que he oído que no es música, sino una disciplina, o sea, que no, realmente no es solo música, sino que es una forma de vida.
2: Es magia, es una filosofía de vida, es un sentir, es que no se puede expresar con palabras,
3: claro,
2: es que lo tienes que sentir.
3: Y más el flamenco, sí. Es que el flamenco viene de un árbol genealógico y de cada palo se puede...

0: Vaya combinación. Suena perfecto. Sí, señor. O sea, vosotros ya os levantáis por la mañana ya con musiquita, ¿no?
1: Sí, sí, sí.
0: ¿Y esa musiquita flamenco o como caiga?
1: Como caiga, depende.
0: Ah, vale.
1: Pero suele ser flamenco.
0: Oye, ¿y salsa?
1: También me gusta mucho la salsa. ¿Sí? Sobre todo la cubana.
0: Toma ya. Bueno, sí, sí, sí. Ahí, claro. Sí, sí,
1: a mí,
0: sí.
1: Mi particularmente, ¿no? Uh-huh. Me gustan todas las salsas, ¿no? Todo género.
0: Pero, bueno, tienes
1: pero la cubana la veo como más, digamos, más salvaje, profunda, más profunda.
0: Salvaje, todo lo que
1: ¿sabes?
0: Sea.
1: Que eso es, como mi apodo. Uh-huh. Eso es.
0: Claro, y pues yo qué sé, ¿Rocío Jurado o La Pantoja?
1: Rocío Jurado.
2: Yo, es que es un dilema, ¿eh? Cada una es buena en lo suyo, pero bueno, como Rocío Jurado, yo creo que...
1: Es que fue una de las voces más importantes de España.
0: Os tengo que preguntar algo que me lo han pedido, por favor, por favor. ¿Qué opináis sobre Mónica Naranjo?
1: Pues Mónica Naranjo tuvo, bueno, y tiene, ¿no? Tiene su potencial de voz. Cuando en su momento salió, pues deslumbró mucho, ¿no? Mónica, ¿no? Con ese tono de voz, esa imagen, ¿no? De dos pero dos colores... Entonces fue... Nos quedamos asombrados.
0: Y por el tema del salvaje. Esto se llamaba...
1: Sí, cuéntame.
0: No, no, por eso.
1: Sí, lo
0: ¿qué opinas
1: salvaje.
0: Sobre Mónica Naranjo? Que su sí, estilo era es tan arrasado.
1: La veo como, digamos, como una leona en el escenario que se mueve. Es muy buena artista. Y eso poca gente, pues... Te lo tiene que dar el de arriba, ¿no? Eso es un
0: exacto,
1: don.
0: Exacto. Bueno, vuelvo a la entrevista, que me he ido, que os tengo aquí. ¿Recordáis la primera vez que sentisteis la magia de ese arte? ¿O erais tan pequeñitos que, bueno, Eva, en tu caso, ¿no?
2: Yo sí.
0: Pero, ¿recuerdas la primera vez que te sentiste con esto?
1: Pues yo la primera vez, como te vengo diciendo, como te he dicho, que cuando mi gente, ¿no? Mi familia, ¿no? Se dedican al mundo del artisteo del flamenco, pues yo con 5 añitos yo me iba a los tablaos.
0: Con cinco años.
1: Y los mantones de las bailadoras, como me quedaba dormido, me lo ponían en el camerino y yo ahí me dormía. Y yo desde entonces, desde pequeñito, también te tiene que gustar.
0: Ya, pero cuando eres pequeño yo creo que...
1: Te tira, claro.
0: Claro, yo a mi sobrina de 3 años le enseño cosas del gimnasio y claro, ya la ves que en casa lo hace y tal, pues imagino que, porque Eva también tiene una niña y yo la veo ahí bailando, o sea, es que yo creo que al final cuando eres pequeño lo que vas viendo, lo que vas mamando, al final...
1: Eso es, claro. Es lo que te queda para pa siempre, ¿no?
0: Claro, ¿y tu primera vez así de sentir el arraigo con el flamenco, Eva?
2: Fue con 16 años, es que la primera vez que vinieron a cantarme un cante desgarrador, ese...
0: En el hospital.
2: En el hospital, estaba yo anímicamente mal y te cantan una canción tan desgarradora, tan bonita, es como que se me quedó en el corazón grabado y dije, yo tengo que saber más de este arte, yo tengo que estudiarlo, tengo que verlo. Y al final vi que la mejor manera era bailando, porque me gustaba mucho el baile. Pero bueno, luego con el tiempo he ido conociendo a personas como mi compañero Antonio y también al cajón, la guitarra, todo. Todo, lo estudio en todos los aspectos, porque es que te envuelve, necesitas más y más y más.
0: Qué bonito es cuando en el hospital, porque yo he trabajado en el hospital, cuando vienen artistas gente, deportistas de todo tipo a visitar a los enfermos.
2: Sí.
0: Es maravilloso. Sí. O sea, yo he llorado muchas veces porque, claro, hay situaciones y situaciones y cuando lo ves ahí es maravilloso. Yo creo que se debería de hacer un poquito más.
1: Sí.
0: ¿Cómo es el proceso de preparar un espectáculo? Vamos a entrar ahí.
2: Uy.
1: Preparar un espectáculo tiene su miga. Tiene sus cosas buenas y, digamos, sus cosas... entre comillas, que tienes que medir todo, tienes que estar pendiente de una compañía, tienes que estar pendiente a ver cómo te salen los números, tienes que estar de acuerdo con toda la gente que ensaya. Entonces es una dedicación lo que tienes que para hacer un espectáculo y claro, y que guste al público, que no le guste el flamenco. Porque no es lo mismo unas rumbas, unas sevillanas, que estar tocando una sola pulvulería, unas alegrías, un martinete, una caña, unas bamberas. Entonces eso ahí tienes que transmitirlo al público, para que el público vaya a los teatros y a los tablaos, que por cierto hay que ir.
0: Sí, sí, sí, sí.
1: Y tener, digamos, el sector nacional, que para eso España se denomina de origen, que se nos conoce por el flamenco, ¿no? Y no hay que dejar de ir nunca a los sitios.
0: ¿Cómo veis ahora eso? ¿Veis que la gente está acudiendo o no? Yo acabo de estar en uno y estaba completo. O sea, de hecho, iba a venir alguien más con otros y no pudo porque estaba completo la sala. ¿Cómo lo veis?
1: Sí,

0: Depende de tandas, ¿no? Ahora con la feria esta que vamos de abril ahora, pues por lo menos los sitios se van llenando. Es como todo, ¿no? La cuesta de enero, pues entonces, claro, la gente va a ir poco, pero de todas formas hay muchos tablaos en Madrid y muchos teatros.
1: Pero en general yo creo que sí que no, la gente ha vuelto otra vez
0: Sí,
1: a hacer uso
0: sí.
1: del teatro, de los espectáculos
0: Y
1: y el
0: también hace,
1: flamenco, madre
0: y
1: mía.
0: también hacen tardeo también. También mucha gente. Entonces, digamos que no se ha perdido
1: Sí,
0: esa magia, ¿no? Y que
1: sí.
0: siga, ¿no?
1: Hombre, pues por supuestísimo, claro que sí. Y cuando hay que preparar un espectáculo, ¿dónde estás tú? ¿En qué parte o cuál es tu misión ahí?
2: Pues a ver, preparar un espectáculo es estar atacada continuamente, porque el flamenco es casi todo improvisado. Es verdad que hay unos códigos que entre los músicos nos entendemos, músicos bailadores, nos entendemos con los códigos, pero la mayoría es improvisado. Entonces, te tienes que entender muy bien con la gente que te viene, tienes que tener buenos compañeros, que no quieran destacar por encima unos de otros, porque a lo mejor si el guitarra va por su lado, el guitarrista va por su lado, el cante por otro, el baile por otro,
1: La
2: ya no está
1: mía,
2: esa magia.
1: claro. Sí.
2: Entonces tiene que ser es un arte para estar todos muy unidos, muy unidos. Y entonces siempre pasas esos nervios de la improvisación, el me saldrá bien, no me saldrá bien. Puedes llevar años bailando, que los nervios siempre están ahí.
1: Bueno, pero yo creo que eso es profesional, ¿no? Porque quiere
2: Sí,
1: decir que te preocupas
0: sí.
1: y de
0: Exactamente.
1: que quieres que todo salga bien.
2: Sí.
1: Aunque le da igual, pues va ahí un poco relajado y ya está. ¿Y cómo sienten que el público, cuando tú estás actuando, cómo sientes al público? ¿Cómo te das cuenta que el público le está gustando la actuación?
0: Por la forma, por lo menos la forma que yo que he visto, ¿no? La forma de mirarte. Si se quedan mirándote
1: Sí.
0: fijamente, así,
2: Sí.
0: entonces es que gusta.
1: Y yo el otro ya estaba así.
0: Pero
1: Eso es
0: si
1: verdad.
0: están hablando o están murmurando, o mismamente yo he visto mucha gente, ¿no? Que está así durmiendo, pues
1: Ah,
0: entonces
1: claro.
0: dices tú, venga, lo voy a hacer porque me debo al escenario. Pero hay públicos y públicos, claro. Si gusta, entonces es la persona que haya ido va a ir otra vez.
1: Sí, por supuesto. Yo he estado todo el rato, guapo, guapa,
0: Sí.
1: ole. Yo digo, madre
0: Ale.
1: mía, igual estoy molestando,
2: No,
1: pero
2: eso
1: es que
2: nos
1: era... No,
0: gusta,
1: eso
0: que
1: nos
0: va.
1: gusta.
0: Eso
1: Te da adrenalina
0: eso
2: para...
0: te
2: Sí, sí,
0: ayuda
2: sí.
0: a crearte
2: Sí,
0: más y
1: claro.
0: hacerlo mejor que
1: Sí.
0: mejor.
1: Es que yo creo que al final, aunque vosotros sois los que estáis en el escenario, ahí tiene que haber una comunicación. Que aunque
0: Sí.
1: nosotros estemos así, pero yo creo que hay cierta comunicación,
0: Sí.
1: aunque solo sea con los gestos.
0: Sí.
1: Pero bueno, si se puede también, es maravilloso. Sí. ¿Cuál ha sido el momento más emocionante que habéis vivido bailando? Por ejemplo, Antonio, ¿cuál ha sido el momento a nivel espectáculo? ¿Cuál es el que has dicho, buah?
0: El momento cuando estuve en Nueva York y vi a la actriz de La Momia y se quedó con nosotros después de trabajar. Ese fue el momento que para mí me impactó, que dije, mira, le ha gustado, por lo menos le hemos gustado, porque estando afuera, puedo gustar en España, pero estando afuera es más difícil, ¿no? Que gusten, ¿no? Y
1: Sí, no
0: eso fue un
1: sé.
0: momentazo y te puedo contar muchos más, pero eso fue uno de los... Nos quedemos así, digo, qué bien.
1: Ese fue
0: Ese
1: el más...
0: fue... Y luego es que se vino con nosotros a tomar algo.
1: Toma ya.
0: Sí, sí, sí, sí, sí, sí.
1: Toma ya. ¿Y tú, Eva?
2: Yo cuando he bailado embarazada con mi hija dentro, o sea, dos
1: Como
2: personas
1: para
2: en un
1: no
2: escenario.
1: gustarle. Pues igual que Antonio, imagino. Es que están ahí. Con los niños para allá, para
2: Y luego también
1: acá.
2: cuando salgo fuera de España, yo soy muy de ir con las tribus de los países y cojo también sus sonidos, los llevo al flamenco, esa fusión que hacemos juntos.
1: Madre mía. Bueno, yo quiero que hagáis alguna demostración. Venga, hacednos algo, lo que sea. Demostradnos ese arte, aunque sea haciendo ruido en la mesa, con lo que
2: Sí,
1: queráis. Venga, a ver, así.
0: hacemos la mesa,
2: Un
0: ¿no?
1: compasito.
2: Venga.
1: Venga.

0: ¡Wow!
1: Va.
0: Toma, toma.
1: ¡Qué maceta colorada!
2: ¡Wow! Así, yo os imagino, estáis ahí ensayando tal, y os imagino el cachondeo.
0: Hombre, sí.
2: Se trabaja, pero yo creo que...
1: Dentro de una seriedad también necesitas esos momentos.
0: Sí, sí, tienes que tener alegría, porque si no, imagínate lo que hemos hecho. Si estás así, parece que eres un muerto viviente.
2: Efectivamente, ¿sabes? Los muertos en el cementerio, ¿no? Como has dicho antes, que me ha encantado. Los muertos en el cementerio, los pobres, que vamos a ver. Madre mía. Y vamos a ver, ¿cómo veis el futuro del flamenco? Hemos estado hablando de que hay que ir y tal, pero ¿cómo veis el futuro?
0: El futuro del flamenco, pues como hay muchas variantes, si no se pierde lo que se dice, lo que es la esencia y el flamenco antiguo, pues puede perdurar, pero bueno, hay que también adaptarse a las nuevas formas.
2: Que yo creo que se está adaptando, porque el otro día se lo comentaba a Eva, había un violinista en el tablao flamenco.
0: Sí.
2: Que yo me quedé loca porque eso no lo había visto. La verdad es que tampoco es que vaya mucho porque no, por el trabajo no me da más. Pero claro, entre el violinista, es que fue espectacular.
0: Sí.
2: Entonces yo creo que al final os vais renovando y aparte es que es un arte que es increíble. O sea, ya veros trabajar eso ya es un guau, ¿no? Y más cuando el que está ahí encima del escenario transmite. Porque claro, yo he visto muchos espectáculos y al final uno lo está haciendo pues como el que está haciendo la cama, ¿no?
0: Sí.
2: O va a comer. Pero el que de verdad lo vive y le gusta, eso transmite siempre. Pero cuando incorporan cosas nuevas, yo creo que todos los negocios hay que hacerlo al final, pues yo creo que sí que tiene futuro.
0: Hombre, todo que se incorpore, si está bien hecho...
2: Efectivamente.
0: Y cada uno tiene su espacio, pues queda bonito.
2: Efectivamente.
0: Claro, porque si, por ejemplo, una banda, ¿no? Vamos, violinista, con trabajo, si todo tiene su espacio y todo está bien hecho, todo puede ser lo bonito.
2: Exacto.
0: Lo que ha dicho ella, hay músicos y otro tipo de músicos.
2: Exacto.
0: Entonces, tienes que ser consciente de la gente que llevas y también que estén pendiente tuya.
1: El compañerismo.
0: Eso es.
1: Es muy importante.
0: Es muy importante para que fluya y el público que lo esté viendo lo acepte y lo capte y diga, pues que mira, qué bien suena. Y yo muchas veces ha venido gente del público que no le gustaba el flamenco y al vernos, o ver amigos, se han quedado locos y locas y han repetido.
2: Sí. Y ya os creo. Vamos,
0: sí.
2: Eso la verdad es que es maravilloso.
0: Si es que ya lo dice la palabra, el flamenco es universal.
2: Exacto. Eso. Ahí estamos todos de acuerdo.
0: Claro.
2: ¿O no? Yo no le veo aquí trabajando a Nacho bailando...
3: Lo mío es otro arte. Yo, como bien ha dicho, cada cosa en su lugar. Yo no estoy ahí, desde luego.
2: Exacto. Una preguntilla más y luego entramos con la de los domos. Si pudieran bailar o cantar en cualquier lugar del mundo, ¿dónde sería y por qué?
0: ¿Lugar del mundo?
2: Sí, bueno, que no hayáis estado, ¿eh? O sea, ¿dónde sería un sueño para vosotros estar ahí bailando? ¿Algún teatro? ¿Algún país extraño?
0: Pues en el Carnegie Hall de Manhattan.
2: ¿Por qué?
0: Porque han ido muchas estrellas. Y entonces yo he estado viendo... tuve una gira hace ya muchos años. Y he estado viendo gente y eso es una brutalidad. Ver eso te impacta, te emociona, te sube para arriba. Entonces... pisar ese escenario con todas las estrellas que han estado ahí, a mí me gustaría tocar ahí.
2: Bueno, no, chiquitita la...
0: Claro, claro.
2: ¿Eva?
1: Y a mí acompañándole.
2: Claro.
0: ¡Olé!
2: Sí, señor. No vamos a contar todo lo bueno. ¿De algún espectáculo que haya pasado algo que no haya sido tan bueno? ¿Recordáis algo?
1: Yo sí. Yo en un escenario que resbalaba muchísimo y en plena actuación resbalé y caí. Pero tuve la suerte que bailaba con una compañera y lo que hablaba antes del compañerismo, mi compañera se tiró al suelo elegantemente y entre las dos nos levantamos elegantemente, que quedó hasta bonito y todo.
2: Bueno, mira.
1: Sí.
2: ¿Y Antonio?
0: Y yo pues, de esta que estás probando sonido, lo tienes todo bien perfecto.
2: Sí.
0: Y no sé lo que pasó, que nos quedemos sin sonido. Pues uno de mis compañeros que me vino a ver me echó una mano, tocando. Y toquemos sin sonido. Y
2: bien.
0: Salió el espectáculo para arriba.
2: Salió bien. ¿Y alguna experiencia con alguna persona del público que no haya sido buena? ¿Habéis tenido? ¿Algún encontronazo o algo que hayáis dicho?
0: Yo no he tenido ninguna.
1: Yo tampoco.
0: Gracias a Dios.
1: Yo tampoco.
2: Joder, pues mira, eso es maravilloso.
0: No, porque cuando vas a trabajar, Vamos, no normal, lo, nada, lo, sino... mal, lo más típico que te hacen la fotito, sí, te firman un autógrafo. No, pero yo no he tenido ninguna experiencia. Al revés, me han pedido el teléfono para venir más.
2: Claro, ¿sabes? Efectivamente, claro que sí. No, no. Es que, bueno, hay gente para todo, porque como en las redes, que imagino que a lo mejor es más fácil porque como no das la cara,
0: eso es,
2: a través de las redes, la gente se cree que puede hacer lo que quiere y poner lo que quiera, pues, pero bueno, cara a cara es más complicado, y menos con vuestro arte, que es muchísimo más... Hombre, tal. Vale. Bueno, vamos a entrar con el tema de los domos, porque esto puede ser muy, muy, muy interesante. ¿Cómo imaginaríais un espectáculo flamenco, sí, dentro de un domo de cristal, un domo geodésico? Y, por ejemplo, rodeado, pues, de naturaleza o en un acantilado. ¿Cómo os lo imagináis?
0: Pues...
2: Porque, claro, no es muy el flamenco, naturaleza, así, es un poco extraño.
1: Bueno, pues... sí, está un poco relacionado los cantes antiguos de trilla y eso.
0: Sí, el, con los grillos y todo
1: en
0: eso.
1: En el campo,
0: ¿no? Sí.
1: Se cantaba mucho flamenco.
2: Imaginaos un domo grande, tipo escena, o sea, una cúpula de las grandes, para que la gente se siente, sus tribunas y demás, y vosotros ahí en el espectáculo, pero es todo transparente. Y, por ejemplo, lloviendo o de noche...
0: Hombre, lloviendo... estaría bien, por ejemplo, un espectáculo, pues a lo mejor de martinetes y grillas, sí, ¿no? Sola por bulerías. Bien. Digamos un espectáculo añejo, sí, puro, ¿no? De antaño, ¿no? Estaría muy bien con todos los animalitos ahí. Me imagino los animalitos haciendo palmas, el león cantando. ¡Ah!
2: Pues sí, pues sí. Yo creo que al final, por ejemplo, tenemos algunos proyectos con ayuntamientos, estamos en ello, el poder hacer espectáculos dentro de... Pues bueno, hay una mesa de ayuntamientos donde queremos poner varios domos, en cada uno,
0: sí,
2: y luego pues que vayan los artistas de todo tipo, pues pasando por todos los domos. Entonces, claro, poder actuar dentro de una cúpula, pues sería, pues hombre, un espectáculo bastante bonito. No por nada, sino porque aparte de que puedas ver el exterior, también puedes introducir luz, iluminación desde fuera.
3: Sí,
2: que también eso puede ser...
3: Eso tiene buena acústica.
2: Claro, ser... es que es un domo, al final es ingeniería. Uh-huh. Entonces, aparte de la acústica, a nivel visualidad, o sea, visualización, tanto desde el interior como del exterior, pues puede ser espectacular.
0: Sí,
2: o
0: tiene
2: sea
0: que ser
2: que
0: bonito.
2: Podría ser una,
0: sí,
2: un buen escenario de arte. Y si os fuerais de viaje ya, olvidándonos de todo,
0: sí,
2: ¿dónde os gustaría alojaros en una estructura así? En Manhattan no, ¿eh?
0: No.
2: Y en Nueva York tampoco.
0: Vale, mira. Japón. Mira. Me gustaría Japón, porque me gusta su cultura, la gastronomía también me gusta, hay mucha gente que habla la mayoría española allí, hay dos o tres tablaos allí flamencos, y le gusta mucho el flamenco allí. De hecho, hay japoneses y japonesas que están cantando, tocando la guitarra y hasta tocando el cajón.
2: Sí, sí, sí, sí.
0: De la cultura que tienen.
2: Es increíble cómo somos tan, tan diferentes y, sin embargo, aman eso.
0: Sí, sí, sí, lo aman, vamos. Que hay japoneses y japonesas cantando, pero cantando profesionalmente. Que ya
2: cantando,
0: se...
2: eso sí que no lo he visto. Bailar,
0: sí, sí,
2: pero
0: sí,
2: cantar,
0: sí,
2: ¿no?
0: Cantando lo hay. ¿Ah? Y tocando el cajón. Y tocando la guitarra, pero tocando de 10 para arriba, ¿eh?
2: Toma ya, ¿y Eva, dónde te irías?
1: Yo...
2: No vale repetir que ya
1: no,
2: estoy
1: aquí no.
2: Y ya tal. Venga.
1: Me iría, y de hecho lo voy a hacer, pero sin domo.
2: ¿Vale? ¿Dónde te vas?
1: A Sudáfrica. Un domo en mitad de la sabana, con todos los animales, con las tribus de allí, compartiendo percusión, baile... Sería fabuloso.
2: Ya te digo. Sí. Ay, vaya...
0: Naturaleza flamenca.
2: Venga, hacernos algo, que vamos a terminar la entrevista. Venga.
0: ¿Cajón?
1: Un poquito de cajón.
2: Venga,
0: sí,
2: dale.
0: Venga, vamos,
2: luego les tenemos después otra vez, no os preocupéis, pero vamos a darle un poquillo de vida a esto.
0: Venga, va.
2: Vamos allá.
0: Venga.
2: Yo me quito.

0: ganas de ver más.
1: Sí, sí, es como que ya, se ha terminado.
0: Claro.
1: Qué maravilla, es que es maravilloso.
2: Muchas gracias.
3: Esto es un poco improvisación.
1: Eso, pues está muy bonito. Esto es una maravilla, madre mía. Bueno, pues terminamos la entrevista, pero vale. Quedamos que seguís, ¿eh? De hecho, ahora vale, ya podemos avasallar a nuestro otro invitado con preguntas, que seguro que se os ocurren. Sí. Ya que él no baila flamenco, pues vamos a atacarle por otro lado.
0: Es que me está pidiendo algunas cosas también, claro.
1: Qué pobrecito mío. Bueno, pues vamos ahora a otro apartado de nuestro programa que hoy es muy especial. En Design for seguimos dejando huella con nuestros domos geodésicos de aluminio y de cristal. Hoy vamos a recordar dos momentos claves, ¿vale? Nuestro viaje a Egipto, donde ya se está desarrollando un proyecto en pleno desierto, y nuestra participación en la Feria Presura, un evento clave para la España vaciada, por si no lo conocíais. Vamos a revivir esas experiencias con los siguientes vídeos. ¡Dentro! Go. Vamos a dar paso al vídeo de nuestros recuerdos. Egipto, y esta vez nos encontramos en el impresionante Sinaí, donde el mar y el desierto se fusionan en un escenario perfecto para unas vacaciones inolvidables. Tomamos un vuelo de una hora desde el Cairo hasta Sharm el Sheikh, y desde allí hora y media en coche para llegar a Nueva, nuestro próximo destino. 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
4: A través de los domos geodésicos se pueden hacer infinidad de proyectos. Estoy aquí en la España vaciada porque creo que nuestra empresa, que nuestros domos, que estáis viendo en las imágenes, pueden aportar muchísimo. Yo lo llamo la gallina de los huevos de oro. En el programa hablamos con empresarios de todo tipo y sobre todo lo que hacemos es ver cómo podemos crear, ¿no? Porque si nosotros, por ejemplo, ponemos este domo que sirve para muchas cosas, sirve para cubrir una piscina, un restaurante, en un jardín que en invierno y en verano no se puede utilizar, una vivienda que tiene un jardín pues para colocarla como otro, colocar un dormitorio, colocar un salón, es espectacular. Estamos hablando de ingeniería y de arquitectura. No es un plástico, no es un cristal liso. De hecho, tiene connotaciones místicas y energéticas, que también hemos hablado en nuestro programa de Click Radio, que se llama Construyendo Fantasías. Lo podéis ver en YouTube, que ahí se ven todos los capítulos, y sale en infinidad de canales como Amazon Music.
1: Bueno, nuestro programa lo tenéis siempre, bueno, un sitio fácil donde podéis verlos es YouTube, ahí tenéis todos los programas. Hemos tenido un montón de empresarios, emprendedores y de profesionales dando información de todo tipo y al final todas las ideas son buenas, pero sobre todo el producto es muy innovador, es un producto de muy alta calidad y muy versátil. Entonces creo que es una muy buena oportunidad para todo aquel negocio que tenga que renovarse, innovar, o para aquel que quiera comenzar un pequeño negocio, porque la inversión no es muy grande, pero sin embargo puede llegar muy lejos. Vamos a continuar con el programa de hoy. En un rincón del universo, entre pinceladas y texturas, nació un arte que no solo embellece, sino que cuenta con historias. Con manos que moldean y colores que hablan, su creador ha sabido convertir la materia en emoción, el detalle en mensaje y la creatividad en hogar. Hoy nos invita a mirar más allá de la forma, a sentir con la mirada y a comprender que el arte es un lenguaje sin fronteras. Aquí tenemos a Nacho Magüe. ¿Qué tal?
0: Muy buenas, muy bien, muy buena intro.
1: Ahora ya empezamos. Gracias, gracias. Ahora ya, bueno, espero que haya sido una buena entrada para tu
0: totalmente, muy, muy que, poética.
1: Fenomenal, me encanta. Aquí compongo mucho arte, que es como claro. Ese programa de hoy, mucho arte. Bueno, antes de nada, como siempre, ¿quién es Nacho?
0: Pues Nacho es un chico de 35, casi 36, que ha tenido y tiene el gran privilegio de vivir de aquello que le apasionó desde pequeño. O sea, yo no tengo recuerdos que no sean creando algo. principalmente era dibujando algo o pintando algo, ¿no?
1: ¿Pero te viene de familia o no? Porque aquí como hemos estado...
0: No, sí que tuve de pequeño un poco una referencia de mi primo mayor, que se llama Óscar, que ponía su nombre en cuadernos, pero él no se ha dedicado a nada de dibujo. Sí que es verdad que produce música y demás, pero él ponía Óscar, pero ponía Óscar con K, y es una cosa que a mí me flipaba. Decía, ¡buah, qué rebelde!, ¿no? Es como, ¡buah, poner una K para mí me volaba la cabeza! Entonces, no sé, empecé a descubrir ese arte por las letras y eso me llevó poco a poco ya luego a descubrir que eso hecho en paredes era graffiti.
1: Uh-huh. ¿Y qué más?
0: ¿Cómo qué más?
1: Sobre ti, sobre
0: Nacho. Ah, bueno, pues por eso digo que al final soy una persona muy creativa, muy apasionada de muchos tipos de arte. Luego también la música para mí también, pues como decían los compañeros, ¿no? Es algo con lo que yo no puedo vivir sin ello. También tuve mi etapa que a mí me gusta mucho el rap y también he rapeado en su día, aunque ya lo tengo bastante oxidado. Y eso, ya te digo, muy, muy fan de todo el arte plástico. Mi pareja a día de hoy también es licenciada en Bellas Artes, trabajamos juntos, es todo lo que me pueda rodear de arte, yo encantado de la vida.
1: Cuenta a la audiencia qué haces exactamente así de manera breve para luego que les cuentes cómo descubriste o cuándo empezaste con este arte.
0: Bueno, yo a día de hoy, profesionalmente, se podría decir que soy artista urbano o muralista, ajá, no grafitero, ¿vale? Porque yo entiendo que grafitero es el término que más a la gente le puede salir, pero realmente grafitero viene de graffiti. Yo he hecho y hago graffiti, pero principalmente lo que hago es murales y arte urbano. A día de hoy, por suerte, se ha podido... No por suerte, sino que ha venido muy bien esta diferenciación para que no todo el mundo diga graffiti cuando no lo es y no todo el mundo diga arte urbano cuando no lo es.
1: O sea, pues es importante, yo no lo sabía, ¿eh? O sea, claro, lo desconocía. Sí. Ya sabemos una cosa más. Anda. ¿Vosotros lo sabíais?
2: No.
1: Pues venga,
2: la verdad que no. ¿Has
1: visto?
0: Pues entonces pues, se podría decir que mi oficio a día de hoy es ser artista urbano o muralista, como quieras llamarlo.
1: Uh-huh. Bueno, pues ahora que lo sabemos, ¿cuándo te das cuenta de que te vas a dedicar a eso? ¿O cuándo empiezas? ¿Cómo?
0: Bueno, mi primera vez con spray es... en julio de 2004. Vale. Eso lo recordaré toda la vida, o sea, va a hacer 21 años este verano. Pero realmente, yo no es que haya un momento en el que sepa que me voy a dedicar a esto. El caso es que, como te digo, yo toda la vida empecé, ya te digo, haciendo letras. Me gustaba mucho poner nombres random en las libretas y demás. Luego, cuando ya descubro que eso se llama graffiti y además descubro el rap, con lo cual descubro un poco ya la cultura hip hop, un poco ya me enamoro por completo y no paro. Y... sí que es verdad que no recuerdo muy bien el año, pero ya llega un momento en el que empiezo a conocer ya en persona a gente que se dedica a esto. Que yo decía, ostras, que se puede ganar dinero pintando murales, o sea... Y claro, ya empiezas un poco a investigar, ¿vale? ¿Qué tengo que hacer y demás? Y sí que es cierto que hay un momento que es un pequeño antes y un después en mi vida, que es en 2016, donde yo dejo un poquito de lado, entre comillas, las letras y me pongo a hacer más dibujos por la demanda de los clientes. Al final, lo más probable es que un cliente te pida un mural con algún dibujo, un retrato, un animal, uh-huh, que un graffiti con letras, ¿no? Entonces también amplié mi abanico un poco técnico, empecé a hacer también más dibujo, a partir de ahí me salieron más clientes, y claro, hasta el día de hoy, donde ya pues hace unos años, hace 5 años que me pude dar de alta ya oficialmente como artista autónomo y súper feliz.
1: ¡Qué bien! ¿Tus obras tienen alma?
0: Eso espero. Eso espero. Yo por lo menos trato de poner la mía y toda mi pasión, que es infinita. Entonces yo espero que eso, y soy consciente de que muchas veces la gente lo ha sabido ver también.
1: Claro que sí. ¿Y qué te inspira a la hora de crear? O sea, imagino que tendrás encargos que te digan, quiero esto. ¿Tú te puedes salir un poco de eso para crear o aconsejarles? No, depende.
0: Sí, cuando se trata de encargos a clientes... hay un poco de todo. Yo cada vez más, aprovechando ya la experiencia y que tienes la gran ventaja de que ya el cliente cada vez más confía en ti. Y entonces te suele dejar más libertad o te dice, tú eres el que sabe, tal. Sí que es verdad que aún te encuentras clientes un poco tozudos que no, yo quiero esto. Y es como, bueno, le intentas recomendar. Pero sí que es verdad que a la hora de inspirarme para crear, yo sí que hablaría más de cuando yo tengo que hacer un mural, por ejemplo, por libre, uh-huh, o en un evento grande o algo así. Y la verdad que te... Hace unos años sí que te hubiera dicho ejemplos de gente de la que me inspiro del mismo rango que yo, o la misma disciplina. Pero es que a día de hoy creo que me inspiro en casi todo. O sea, quiero decir, por ejemplo, mi familia es súper inspiradora para mí. Mi hermana, que es una luchadora, es bestial. Mis padres, mis amigos. Mi mejor amigo de toda la vida tiene un doctorado, es doctor en ecología espacial, que no tiene nada que ver con lo que yo hago, pero es una pedazo de inspiración por su disciplina y todo lo que ha trabajado. Me inspiro en la música un montón, entonces en la naturaleza, me encanta, soy fan y viajo a la montaña siempre que puedo. Entonces todo eso a mí me sirve un montón para encontrar clímax súper creativos que me hagan trabajar en cualquier proyecto.
1: Claro, porque no es solamente saber pintar, o sea, ojito, porque veremos en los vídeos un edificio entero que tela marinera, porque yo veo aquí y yo en la hoja lo veo porque lo estoy viendo todo, pero claro, un edificio que lo tienes aquí, ¿cómo ves? Dios mío.
0: Sí,
1: o sea, eso es brutal.
0: Es de lo que más llama la atención a la gente, el cómo calcular, ¿no?, las proporciones en algo tan
1: ¿Qué
0: grande.
1: ¿Qué haces? ¿Te bajas, te subes de la grúa?
0: Sí,
1: ¿cómo?
0: Bueno, hay de todo.
1: Porque madre mía.
0: Sí, hay de todo. Se puede
1: como
0: desde
1: Leonardo da Vinci, o sea, es claro. Que,
0: claro. Claro, pero siempre ha habido técnicas realmente. O sea, por ejemplo, la cuadrícula es una técnica que es milenaria y todo el mundo ha utilizado la cuadrícula para calcular proporciones. Se sigue haciendo la cuadrícula, se puede hacer a mano alzada igualmente, que conozco casos de gente que para mí son fuera de serie que hacen este tipo de formatos a mano alzada. Pero luego hay técnicas, como hay una que se llama doodles, por ejemplo, que tú como que garabateas la pared y eso te sirve luego como de plantilla y hasta el proyector. Tú puedes proyectarte la imagen y utilizarlo para como una especie de calco de las líneas y luego ya una vez lo tengas marcado ya sí que es tu arte y tu técnica y todo.
1: Claro, es que nosotros nos pensamos que, pues mira, la ha pintado aquí, ha hecho así y ya está. Pero eso lleva su técnica, no, su trabajo y todo.
0: Y aún así, lo que tú has dicho, si yo estoy a 15 metros de altura y me tengo que estar bajando 5 o 6 veces de la grúa solo para ver si esta línea me ha quedado bien, lo hago. O sea, ya te digo que lo hago.
1: Madre mía, ¿eh?
0: Sí, sí.
1: Madre mía.
2: Tiene su trabajo, ¿eh?
1: Sí, no, ya te digo.
0: Tiene mucho, mucho trabajo. Wow. Yo lo disfruto un montón y la wow. gente... Esto es otro de los debates guays porque parece... Esto poco a poco está cambiando y menos mal, pero parece que en este país, si te ven feliz, es como que no estás trabajando. Sí. Es como... Ah, pero a mí mucha gente que me ve haciendo estas cosas... ¿Pero tú de qué trabajas? Y es como... De esto, ¿no? Quiero decir... Ah, sí, pero no, este es tu trabajo. Claro, es como, sí, estoy feliz y estoy trabajando. O sea, se puede combinar.
1: Efectivamente, ayer escuchaba en una charla a Víctor Cooper que decía, es que parece que el que es gracioso, alegre y contento, pues es el vago. Y el que es serio, estirado, es el que trabaja bien. Hombre, no, sí. Hombre, no, pues esto yo creo que es lo mismo.
0: Sí, de hecho debería ser el objetivo de todo el mundo, ¿no? O sea, buscar aquello que te hace feliz, que te remueve por dentro desde siempre y encima te dé dinero. Es como la combinación perfecta.
1: Claro,
0: ¿verdad?
1: claro, efectivamente. Sí, por eso hay que pasar de la gente, porque si no, madre mía, nos volveríamos locos. ¿Cuál es la pieza más significativa que has hecho y por qué?
0: Mira, yo te diría una a nivel personal, simplemente una que el verano pasado, que fuimos a Rumanía e hicimos en Bacău. Un edificio súper grande, eran de 15 metros. Y sí que es verdad que fue muy significativo para mí porque fue la primera vez que yo iba con mi pareja, nos pillaban en un festival internacional y la verdad que nos sentimos como en casa, nos tratamos súper bien. Además, la propia gente del edificio, conocimos a una pareja de ancianos del edificio, que ahí no había ascensor en ese edificio y se bajaban todos los días 3 pisos que estaban muy mayores para traernos café, unas pastas.
1: Oh,
0: y hicimos sin saber nada de inglés ni español, pero nos entendimos ahí. Entonces esa experiencia me marcó bastante, pero sí te diría a nivel un caso, por ejemplo, de un encargo hace años de un matrimonio que tenía caballos y el marido me habló, ya era la segunda vez que yo trabajaba para ellos, el marido me habló porque quería hacerle una sorpresa a su mujer para dibujarle en la pared de su casa uno de los caballos que había cuidado a la mujer durante años y que por desgracia había fallecido recientemente y antes de que la mujer viniera de trabajar y demás. Entonces me acuerdo que me pasé ahí toda la mañana. Es de estos días que tienes la suerte que te sale todo y la verdad que me quedó clavado y recuerdo el momento de la mujer entrar, la pared estaba nada más la entrar y la mujer conforme lo vio echó a llorar y me dio un abrazo, o sea, una mujer, una persona que no te conoce de nada, de repente te da un abrazo tan sentido, ¿no? Y la verdad que dije, ostras, qué fuerte que yo con lo que hacía de pequeño en el mantel de un restaurante, ¿sabes? A día de hoy estoy pudiendo hacer llorar a una persona. O sea, es muy heavy.
1: Sí, qué bonito. Ese es el motivo, igual que lo del hospital, igual que... Joder, es que sí. Hay cosas que no se ven porque es algo privado, pero que son maravillosos. ¿Crees que el arte puede cambiar la vida de una persona y nunca, mejor dicho, con tu ejemplo?
0: No, o sea, totalmente. O sea, totalmente. Pero no solo por el ejemplo que te acabo de contar, por ejemplo, ¿no? Porque quizá esa mujer, desde que tiene este retrato en su casa, no quizá le ha cambiado la vida, pero sí que es más feliz cuando entra a casa, por ejemplo. Pero yo creo que al final, como cualquier persona, ¿no?, que vive de ello o que lo practica, o sea, no puede haber arte sin alma, que es una cosa de la que hablaremos también. Entonces, algo que te hace sacar una parte tan creativa, tan pasional de ti mismo... Por narices te hace conocerte a ti mismo muchísimo. Tienes que hablar mucho contigo mismo, tienes que hacer mucha introspección. Y eso sí o sí te cambia la vida. O sea, cuando tú tienes ese nivel de confianza en ti mismo como para decir, puedo pintar este edificio de 15 metros,
1: ¡estras!
0: tú tienes que tener una seguridad en ti y una confianza y a la vez una cantidad de miedos que te hacen estar todo el rato en constante debate y por narices te cambia la vida, claro que sí.
1: Madre mía. Sí, sí. Y como le he preguntado a ellos, algún momento que hayas tenido incómodo con alguien o algún momento incómodo?
0: Mira, recuerdo esto, la verdad que fue incómodo, luego es hasta cómico, pero recuerdo un trabajo hace años en un taller, me acuerdo un taller de motos, que arreglaban motos, que yo estaba haciendo la silueta de un motociclista que era un compañero del mecánico, del dueño del taller, que había fallecido en un accidente de moto. Y claro, era solo la silueta, o sea, realmente tú no veías facciones ni nada. Tardé, me acuerdo, 6 horas en hacer ese trabajo y las 6 horas, sin excepción alguna, tuve al cliente detrás de mí, quieto así.
2: Wow.
0: 6 horas sin hablar ni una sola palabra y así. Claro, yo recuerdo ese momento, primero me estaba causando una incomodidad tremenda porque digo, espero que esté disfrutando de la obra por lo menos, ¿sabes? O que no esté analizando cada fallo. Y me acuerdo que eso fue súper incómodo. Y luego sí que es cierto, porque bueno, por fortuna la gran mayoría de gente que te encuentras valora lo que haces. Pero bueno, siempre está la típica persona que lo relaciona, como digo, con este graffiti más vandálico, ilegal. Y automáticamente hacen esta relación absurda que hace mucha gente, que un chaval que lleva gorra, tatuajes, lleva un spray y está pintando, delincuente. Entonces pues ya te vienen a comer la oreja con alguna manera o te vienen a decir lo que tienes que pintar. No, ahí pon Pedro Sánchez dimisión, por ejemplo, o pon Rajoy no sé qué. Y dices, sí, claro, lo que usted diga voy a poner. Claro, ahora
3: me lo imagino.
0: Sí que es verdad que eso, si es un rato que pasan y ya está, vale. Pero hay veces que sí que es verdad que hay algunas personas que supongo que es mucho tiempo libre, o se aburren mucho, no lo sé, pero sí, te quedan un poquito de incomodidad. Pero ya te digo que por lo general, la gran mayoría de la gente le encanta.
1: Ya te digo, le vais a tener que preguntar algo ahora, así que ir pensando, ¿eh? ¿Cómo ha evolucionado tu estilo a lo largo del tiempo?
0: Pues mira, lo que te he comentado antes, sí que yo vengo del graffiti. O sea, al final yo no he estudiado académicamente, solo hice un año de bachiller artístico, pero cuando lo hice ya llevaba 8 años pintando. Entonces, al principio sí que era puro graffiti, hacía más letra, pintaba tanto legal como ilegal, es así. Y como te dije, aparte de por querer yo ampliar, porque al final tengo esa personalidad que es imparable en ese aspecto, ¿no? Que siempre estoy intentando mejorar y evolucionar y conocer nuevas técnicas. Y encima quería llevarme a trabajar de esto, entonces empecé a hacer ya más dibujos y demás. Por lo tanto, al final, un poco casi por obligación y porque el trabajo te lleva así, pues las letras las sigo haciendo, pero ahora solo de vez en cuando quiero olvidarme de la foto y del boceto y disfrutar y simplemente fluir haciendo letras, que es una pasada, la verdad. Es súper libre, pero ahora hago mucho más figurativo. Hago más desde retrato realista y demás hasta también haces algo más de ilustración y demás. Y también hago cosas ahora digital también hago diseños para marcas también. Entonces, pues claro, es una evolución que ha llevado simplemente a poder tener la suerte de abarcar muchas técnicas diferentes. Por lo tanto, también eso me hace llegar a más clientes y más posibilidades.
1: ¿Te ocurre algo para preguntarle a otro preguntas. Artista de otro...?
2: A ver, si tuvieras que pintar, bueno, tu arte,
0: sí.
2: ¿Cómo pintarías la manera nuestra de flamenco?
0: Buah.
1: Gente en el escenario.
2: Un escenario
1: con
2: músicos.
0: Si tuviera que pintar allí, por ejemplo, o sea, si tuviera que representar eso o pintar en directo mientras...
2: No, pintar en directo.
1: Pintar en directo, eso es una pasada, ¿eh? Eso es muy buena idea.
0: Fíjate que yo lo que trataría sí o sí es de hacer cualquier obra muy expresiva. Es decir, que igual tenga como golpes fuertes de algo, trazos fuertes, por ejemplo, porque al final... Por lo que yo he podido, o sea, no soy muy seguidor del flamenco, pero lo desde la distancia lo veo y me parece una barbaridad. Sí que veo mucha energía, lo que veo muchísima energía y muchos golpes enérgicos y mucha pasión.
2: Sí.
0: Entonces, al final, creo que no podría ser una obra muy estática. Al contrario, tendría que tener un dinamismo bestial, incluso que sean simplemente trazos, algo que... Esa imagen que todos tenemos del artista volviéndose loco delante del lienzo,
2: sí,
0: pues,
2: sí, sí,
0: pero
2: sí.
0: Con el spray, sí, me gustaría algo muy expresivo.
1: Sí, sí, y entrando, porque no tenemos mucho tiempo, ¿era la misma pregunta o qué?
5: Era la misma, pero yo tengo en realidad muchas preguntas que hacerle.
1: Pues no me da tiempo, Eva, venga, dale una, lánzale.
5: Bueno, solo una.
0: Una.
5: A ver, los artistas tendemos a ser muy perfeccionistas. Yo, por ejemplo, siempre me analizo mis bailes, siempre saco pega, nunca termino de verlo bien, aunque la gente me diga que está estupendo. ¿A ti te ocurre con tus obras?
0: pero al 120.000%. Sí, sí, no, es exagerado. Tenemos que ser nuestro primero fan si somos nuestro primer enemigo, o sea, absolutamente. Sí,
2: totalmente.
0: Es así. Claro. Entonces, además, encima, yo es que no solo pinto murales, sino que, pues eso, yo tengo un podcast, por ejemplo, por lo mismo. Yo no soy entrevistador, pero quiero convertirme en el mejor entrevistador de repente. Tengo mi canal de YouTube en el que me grabo, me edito yo, me hago todo yo. Entonces, claro, yo estoy constantemente...
1: Por cierto.
0: En mi cabeza es una constante prueba de... Esto lo estoy haciendo bien, este plano está bien, ahora tengo que editarlo perfecto, veo referencias de los mejores youtubers para los mejores planos y yo poder copiarlo, o sea, no me paso ni una, o sea, ya te digo.
1: Claro. Increíble. Darme un segundillo. Entramos en los domos para terminar. ¿Qué harías tú en un domo? Porque claro, es cristal. ¿Qué harías con un domo?
0: Mira, esto sí que lo he tenido que pensar, porque claro, al final estamos hablando de algo que es esférico. Bueno, yo tengo dos opciones. Una sería o jugar con las geometrías que tienen los techos, que son muchos triángulos y demás. Se podría jugar con eso. Uh-huh. Y seguramente saldría alguna composición interesante o jugar con lo esférico. Pero luego también me había planteado, claro, en un domo, como no puedes colgar un cuadro tampoco, pues...
1: Hombre, puedo colgarlo, sí, pero...
0: Claro, pero queda raro, ¿no? Te queda como que baila. Sí. Pero yo utilizaría el arte en los propios elementos del domo, es decir, en el mobiliario, por ejemplo, en una buena alfombra que quede chula, en el cubrecama, algo que quede... Pero claro, que relacionado un poco con el arte urbano, con el graffiti, que últimamente el graffiti lo están utilizando mucho como decoración y queda mucho mejor de lo que la gente se piensa. O sea...
1: Sí, sí, pues eso no se me había ocurrido a mí nunca. En todos los programas descubro algo nuevo. Bueno, como tenemos que acabar el programa, quiero que le digas a los oyentes, aunque en el vídeo se ve, ¿dónde pueden encontrarte?
0: Bueno, pues el canal de YouTube es Nacho Maue TV, tal cual. Y en Instagram y en TikTok, Instagram es Maue Arte, todo junto. Y TikTok es Nacho Maue, todo junto. Ahí puedes ver de todo lo que hago y lo bien que me lo paso.
1: ¿Hay cosas nuevas que vayas a hacer?
0: Buah, ya te digo, pues mira, ahora justamente empieza. No sé si habéis oído hablar de la Champions Burger, pues que es una competición de todas las mejores hamburguesas de España.
1: Sí, sí, sí.
0: Pues voy a estar la semana que viene en Murcia y en Zaragoza pintando ahí seis contenedores de estos de barco, haciendo ahí una decoración. Este fin de semana pinto dos food trucks de dos hamburgueserías de España.
1: Madre de Dios.
0: Sin parar.
1: Bueno, pues muchísimas gracias, Nacho.
0: Continúa
1: así con esos éxitos. Te volveremos a ver seguramente. Y ahora, para terminar el programa, les voy a preguntar a ellos dónde pueden encontraros. Aunque lo hemos puesto también en vuestras imágenes, pero venga, ¿dónde os pueden encontrar?
2: Pues en la calle Cuchilleros. ¿Mm? Es uno de los sitios. En Amor de Dios.
1: Ajá.
2: Que está en la plaza de Don Martín, en el mercado. Y eso.
1: Y te pueden seguir en las redes.
2: Sí, en las redes.
1: Cuéntalas.
2: Antonio-Maya-Salvaje.
1: Ahí estamos. ¿Y Eva?
5: Eva M. Pérez, 1985.
1: Muy bien, pero lo tenéis ahí en las imágenes también. ¿Y cuáles son vuestros próximos proyectos?
2: Pues mi próximo proyecto, estoy con una compañía de flamenco que vamos a hacer gira por España con una amiga de muchos años, a la que quiero mucho, que es Amalia Vega y José Arenas. Y va sobre la España de antes, el espectáculo.
1: Qué bonito.
2: Con la copla.
1: Qué bonito.
2: Copla y flamenco.
1: Estupendo. Y Eva, imagino que andarás.
5: Bueno, yo la feria de abril. Todas las actuaciones que salen con la feria. Y bueno, en junio tengo un viaje a Sudáfrica, donde me voy a empapar de la cultura sudafricana.
1: Madre mía. Bueno, chicos, muchísimas gracias por acompañarnos en este programa. Nos vais a hacer algo, ¿no?, para cerrar el programa, digo yo, ¿no?
2: Venga,
1: ir colocando si yo me voy despidiendo. Vamos. Hay momentos que no necesitan despedida, solo un compás que sigue latiendo. Una melodía que se queda en el aire y un eco de palabras que aún nos abrazan. Gracias por cada historia compartida, por cada instante en el que fuimos más que palabras y más que imágenes. Alma y pasión. 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Adelante y nos vemos en la próxima cúpula. Chao.

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0: no nos queremos olvidar de composiciones de ámbito local, como puedan ser gaiteros, chistulares u otro tipo de melodías y formaciones que están presentes a lo largo de toda nuestra geografía.
1: Ya sin más, arrancamos esta edición del programa. Y ahora,
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0: Rogelio Groba es uno de los mayores compositores gallegos del siglo XX. Nació en el año 1930 en Gulanes, en la parroquia de Ponteareas, y de él vamos a escuchar O Porriño.
3: O Porriño es un pasodoble compuesto en 1971 por encargo del alcalde de la localidad, Gonzalo Ordóñez Pérez, y estrenado por la banda municipal de A Coruña en las instalaciones del Círculo Recreativo y Cultural de la Villa, en un concierto vespertino celebrado con motivo de las fiestas de Cristo de aquel año.
0: Como no podía ser de otra manera, es la banda municipal de La Coruña, dirigida por José Luis Represas, la que va a interpretar este Porriño del gran Rogelio Groba.

0: Que suenen las bandas trae una nueva obra del maestro Jacinto Guerrero, nacido en 1895 en la localidad de Ajofrín, en Toledo.
1: En esta ocasión, el toledano Guerrero nos trae la marcha de su zarzuela, La Alsaciana.
0: Esta zarzuela fue estrenada en el Teatro Tívoli de Barcelona en 1921.
1: Dentro de esta zarzuela, hoy escucharemos La Marcha, interpretada por la Banda Sinfónica Municipal de Madrid en 1995.

El fagot es ese instrumento de viento de madera provisto de doble lengüeta que tiene una longitud muy grande. Estamos hablando de 155 centímetros, es decir, más de metro y medio de largo. Y es necesario este instrumento puesto que cubre la necesidad de esas notas más graves dentro de los instrumentos de viento en madera. Hay muy poquitas obras de cámara para él, y hoy vamos a escuchar una que compuso Joan Enric Canet. Joan Enric nació en Puerto de Sagunto, en Valencia, en el año 1961, y él es autor de esta sonatina para fagot y piano compuesta en el año 1988. Con esta obra, el autor pretende homenajear tácitamente a los grandes fagotistas valencianos. Es una obra que muestra las capacidades expresivas y las dificultades técnicas del fagot, convirtiéndola realmente en una obra apta para instrumentistas virtuosos. Algunos trazos melódicos y algunas secuencias armónicas hacen que

escuchemos por primera vez la característica voz del autor de Canet, traduciendo del ruso al gran Shostakovich. Vamos a escuchar pues esta sonatina para fagot y piano opus 5 en interpretación de Enrique Igual al fagot y Juan Gadea al piano.

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1: Hispania es una fantasía española para banda sinfónica dedicada a la Banda Municipal de Alicante, que fue compuesta con motivo de su primer centenario, desde 1913 a 2013.
2: Su autor, Óscar Navarro, homenajea a los grandes compositores españoles de finales del siglo XIX y XX, que nutrieron la cultura musical de nuestro país y la llevaron más allá de nuestras fronteras.
1: Con esta pieza, el autor ha querido hacer un guiño a este lenguaje compositivo nacionalista de finales del siglo XIX y del siglo XX, dándole un aire más fresco pero sin perder la esencia tradicional, y por supuesto utilizando danzas y ritmos tradicionales del folclore español.
2: La Banda Sinfónica de la Sociedad Unión Musical La Constancia de Catral, en la provincia de Alicante, dirigida por Leonardo Martínez, nos grabó esta versión con su habitual solvencia.

0: Seguiremos con una obra llena, llena de misericordia.
1: Pues sí, porque se titula Danos tu misericordia.
0: Del compositor Pablo Ojeda Jiménez.
1: Y lo vamos a escuchar interpretado por la banda de música de Sauceda.
0: Junto con su director Jesús Joaquín Espinosa de los Monteros. Danos tu misericordia.

Que suenen las bandas se atreve ahora con una composición de Sostakovich. Este compositor soviético fallecido en 1975 y que desarrolló toda su obra durante la época de la Unión Soviética. La obra que vamos a ofrecer es la Obertura Festiva, Opus 96, que fue compuesta con motivo del 30 aniversario de la Revolución de Octubre de la Unión Soviética y, sin embargo, fue estrenada 7 años más tarde, en 1954. Vamos a escuchar una versión para banda interpretada por la banda de los Marines de Estados Unidos.

0: Esta era la obertura festiva de Shostakovich. No cabe duda alguna de que la obra más conocida de Luis Martí Alegre es el pasodoble titulado Valencianeta.
1: Luis fue un importante miembro de la sociedad civil valenciana, siendo presidente de la Caja de Ahorros, del Ateneo y del Círculo de Bellas Artes.
0: Como decíamos, la obra más conocida de Luis Martí, que falleció en Valencia en el año 1970, es Valencianeta, en el que conjuga muchos aromas festeros levantinos.
1: La banda municipal de Palma de Mallorca es quien registró en vivo la versión de Valencianeta de Luis Martí Alegre.

0: desde los primeros compases en los que los metales tienen protagonismo de la obra del Padrino, se nos hace evocar inmediatamente la película que narraba las actividades de la mafia siciliana.
1: La banda sonora original, compuesta por Nino Rota, expresa perfectamente el ambiente trágico de esta dura película, donde distintos episodios son representados con esmero.
0: El director Rafael Sanz Espert dirige a la banda municipal de Bilbao en una transcripción que hizo el propio Rafael en un concierto en directo en el Palacio de Euskalduna en 2006.

0: Esta edición de Que suenen las bandas está llegando a su fin.
1: Pues sí, Maribel, pero hay que recordar a nuestros oyentes que seguimos presentes a través de los podcasts, donde pueden escuchar tanto esta edición como también las de los programas anteriores.
0: Además, antes de despedirnos, os volvemos a indicar que podéis escribirnos a nuestro correo quesuenenlasbandas@gmail.com o bien a nuestro WhatsApp 669-180-278.
1: Y ya sin más, tanto Maribel como yo, Carlos, nos despedimos hasta la próxima semana. Y ahora,
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0: Escucharemos a la banda de la Plaza de Toros de Las Ventas, un famoso bolero, Peret, una ranchera, Gloria Trevi, Santi Moreno, Basilio, Los Chorbos, Paulina Rubio, al grupo canario, Cristina Aguilera, Balmaceda, Antoñita Peñuela, Melo Bacale, Lola Flores. Y será Manolo Escobar el que despida este programa. Y comenzamos con este pasodoble instrumental, Plaza de las Ventas. Durante las corridas de toros de la Feria de San Isidro, se interpreta este pasodoble taurino de Manuel Lillo, grabación en directo por la banda de la Plaza de las Ventas, dirigida por Rafael Zaonero.

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1: A Gloria Trevi la miran con admiración y con envidia. 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

Y continuamos en Platino Música Española, recordándoos que ponemos a vuestra disposición nuestro exclusivo estudio de grabación, El Cubo, donde podréis cantar e interpretar aquellas canciones que, quién sabe, quizás algún día suenen en Platino Música Española. Y ahora vamos con Cisne Cuello Negro, Basilio Solo Ve Lagos Blancos y Lagos Negros.

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1: Palmero sube a la palma. El grupo canario.

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1: Con gran valor maneja el capote de seda y oro, Antoñita Peñuela, el ganadero.

¡Qué guapa estás! Con esta alegre rumba de Manolo Escobar nos despedimos hasta la semana que viene. No sin antes recordaros que hay que ser moderadamente felices. ¡Adiós, adiós!

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0: Bienvenidos a Verde, que te quiero ver, del programa de radio y televisión de WASH, Women Action Sustainability. Una semana más, sin olvidarnos del lema que ya forma parte del ADN de esta casa. Este es un espacio para personas que sueñan, pero que viven bien despiertas, y que está presentado y dirigido por Charo Izquierdo, Isabel Rivadulla y una servidora, Julia Higueras.
1: Buenos días a todas y todos los oyentes y televidentes. Julia, Isabel, buenos
0: Guapa.
1: Días, un placer estar aquí frente a este micrófono para compartir con todas y con todos vosotros estos minutos de radio y televisión. Gracias por estar ahí, y sobre todo en un día tan importante como este Día Internacional de la No Violencia.
2: Pues para mí también es un placer estar aquí presencialmente, además en esta ocasión con vosotras, y efectivamente se escogió esta fecha en honor a uno de los principales líderes que ha existido de movimientos no violentos, Mahatma Gandhi, líder de la independencia de la India, y quien definió la no violencia como la mayor fuerza a disposición de la humanidad. Es más poderosa que el arma de destrucción más poderosa concebida por el ingenio del hombre.
0: Bueno, supongo que nuestros oyentes y nuestras oyentes y televidentes nos estarán preguntando, ¿y por qué hay que celebrar el Día Internacional de la No Violencia? Pues porque vivimos en un mundo que parece ser cada vez más violento. Se estima que cada año 1,6 millones de personas pierden la vida en algún acto de violencia, donde los tipos más comunes son violencia contra la mujer o violencia de género, violencia racial, violencia religiosa, violencia homofóbica y, en menor grado, la violencia criminal. Curioso, ¿verdad?
1: Fíjate que en la mayoría de los casos las razones por las que las personas recurren a la violencia es por falta de tolerancia y poca comprensión hacia el prójimo. De entre todos los tipos de violencia, la que ha tenido un repunte en los últimos años, o por lo menos la que se está contabilizando más, es la violencia de género, la violencia contra la mujer,
2: que parece que nunca cesa. Y de hecho, según las estadísticas de la ONU, se estima que el 35% de las mujeres que mueren en todo el mundo lo hicieron por causa de un acto violento propiciado por su pareja o algún miembro de su familia. Pero lo peor del caso fue que en 2017 esta cifra subió al 50%.
0: Madre mía. Sin embargo, no toda la violencia termina en muerte, afortunadamente, ¿no? Menos mal. Pero muchas mujeres son acosadas o violadas alrededor de todo el mundo. Son insultadas verbalmente y son vejadas por sus opresores. Todas estas acciones son formas de violencia contra la mujer y entran dentro de las estadísticas que se observan durante este día, junto con la de muchos otros tipos de violencia. Claro está, por eso ahora más que nunca la bondad importa.
1: La bondad importa, y mucho, Julia. Fíjate, en 2018, con motivo del Día Internacional de la No Violencia, se creó la campaña Kindness Matters, la bondad importa, con su hashtag, por iniciativa del Instituto Mahatma Gandhi de Educación para la Paz y el Desarrollo Sostenible. En esta campaña se anima a las personas a que compartan sus actos de bondad en las redes sociales.
2: Y es que la bondad es un valor de unidad tan fuerte que es capaz de vencer o encarar con voluntad cualquier circunstancia adversa. Y por eso hoy el propósito de este programa, pues, es eso: educar y concienciar a las personas, compartir con todas y todos vosotros que existen caminos menos violentos a través de los cuales se pueden lograr grandes objetivos. Esto fue lo que nos enseñó el gran Gandhi a lo largo de toda su vida.
0: Porque la violencia siempre es la reacción que acompaña a ese miedo a las ideas de los demás. La no violencia es la mayor fuerza a disposición de la humanidad.
2: Y como sabemos todos y lo decimos siempre, y este programa es un programa humanista, intentamos transmitiros cada miércoles que somos una gran familia al servicio de las personas y del planeta, y que la unión hace la fuerza. Por eso nos esforzamos para que ese futuro soñado esté cada vez más cerca, e intentamos poner nuestro pequeño granito de arena a través de nuestros invitados, todos ellos con una visión humanista del mundo.
1: Y para no dejar escapar ni un minuto, que el tiempo en las ondas ya sabemos que vuela, empezamos hoy este espacio optimista y sostenible en el que vamos a compartir con todos vosotros y con todas vosotras entrevistas, noticias, argumentos y consejos, en definitiva, voces sostenibles para construir un mundo mejor.
0: Y antes de entrar de lleno en el programa, si os parece, Charo, Isabel, voy a contarles a nuestras y nuestros oyentes y televidentes quiénes somos. WASS, Women Action Sustainability, es una organización sin ánimo de lucro, pero con ánimo de que la sostenibilidad sea un factor de primer orden en la estrategia de las instituciones, las empresas y la sociedad.
1: En Women Action Sustainability creemos en una sociedad sostenible y así os lo vamos a contar. Pero los verdaderos protagonistas de este espacio son siempre nuestros invitados y lo que nos cuentan. Y estamos deseando escuchar a nuestra invitada de hoy. Así que, ¿a qué estamos esperando, Isabel? Dinos con quién vamos a contar, con quién vamos a hablar en este programa, que es nuestro programa número 60.
2: 60
0: de radio, y televisión, porque antes hemos hecho muchos podcasts. Llevamos unos añitos juntitas.
2: Pues en este 60 que redondo vamos a hablar de una cosa que nos gusta muchísimo a nosotras, que es de sueños que se cumplen, de compromiso con la infancia, de cómo la falta de alimento, las hambrunas, la desnutrición afectan a niños y a niñas.
1: Y después de esta entrevista compartiremos algunas iniciativas de impacto social que nos han parecido interesantes recoger, y para acabar lo haremos con tu píldora cultural, querida Isabel Rivadulla, que, en fin, que has vuelto
2: sorpresa
1: en este otoño con las pilas cargaditas, no digo nada.
0: Pues Charo, Isabel, qué ganas de hablar de todos estos temas interesantes que comentabais, pero antes de continuar e ir desgranando todo lo que va a dar de sí este programa, quiero compartir con nuestras y nuestros oyentes y televidentes que Verde que te quiero verde se emite por streaming en www.clearradiotv.es, en sus redes y en su canal Twitch, y también en todas sus televisiones y emisoras nacionales asociadas.
2: Pues saludamos a nuestros y nuestras oyentes, escuchantes, televidentes, twitcheros, y les damos las gracias por estar al otro lado. A todos os enviamos un cordial saludo desde Madrid.
1: Esto es Verde que te quiero verde,
0: el programa de radio de WASS, Women Action Sustainability. Y comenzamos, porque ya tenemos en el estudio a nuestra invitada de hoy.

0: Julia, ¿cómo andas hoy de emociones?
1: Ay, madre mía, hacía mucho que no me hacías preguntas tan intensas. ¿Cómo me conoces? Pues bueno, bien, bien, muy nutridita voy. Pero he de decirte que la pena, la rabia y el amor, bueno, pues siempre los tengo a flor de piel, porque estoy realmente conmovida con todo lo que está pasando, con la ubicación de los niños, Mena, y con el debate de la migración tan complicado, la verdad. Ojalá nos centrásemos en los seres humanos más que en la política, por favor. Es mucho más importante un ser humano que ganar votos, ¿eh? A ver si nos damos cuenta de eso, ¿verdad,
0: desde amigas? Desde luego, aquí hay que poner el foco en los seres humanos, que a veces los tratamos como si fueran pelotas de tenis. Pero te preguntaba lo de las emociones, porque sé que hay muchas cosas que te conmueven, pero sobre todo que te conmueven las personas que son capaces de cambiar la vida de los otros. Por eso fundaste hace 10 años los Premios Optimistas Comprometidos, por eso fundaste tu revista Anoche Tuve un Sueño, que tanto amamos todas,
1: ¿no? Qué monas son.
0: Es verdad.
1: Son mis amigas, se nota, ¿no? Ay, pues sí, la verdad es que admiro profundamente a quienes son capaces de cambiar vida. Yo siempre digo que cuando estoy cansada, ¿no?, y llego me meto en la cama y pienso, ¿podría estar haciendo algo mejor? Y la respuesta ya sabéis cuál es, ¿no? Pues no. Y hay personas, y con cambiarle la vida a una persona ya sería suficiente, pero es que hay personas que cambian la vida de muchísimas personas y se dejan la piel en ese proceso, en ese trabajo. Y si hay una mujer a la que admiro, pues hoy la tenemos aquí entre nosotras, porque ella ha sido capaz de cambiar la vida, como decía, de muchos niños y niñas. Y eso sí que me parece esencial, emocionante, en fin, todos los adjetivos. Además, ¿por qué no decirlo? Es amiga mía. Ella es Silvia Flórez, fundadora y presidenta de la Fundación Vipeika, una gran fundación que ella, bueno, lidera y que fue un sueño hecho realidad y que está volcada en la realización de proyectos de nutrición y educación en zonas de extrema pobreza en el mundo. Hola, Silvia.
2: Hola, Julia.
1: Un placer tenerte aquí, amiga.
2: Igualmente, de estar aquí con vosotras.
3: Bueno, además la admiración de Julia es de todas, por supuesto que conocemos bien tu proyecto. Y además Silvia tiene una historia preciosa que ahora nos contará. Pero dejadme decir que ha sido también directiva de diferentes empresas y sectores, incluyendo UPS, BlackBerry o Mercer Consulting, siempre dentro del área comercial. Y entonces yo creo que nos surge la duda, y muchos de los que nos están escuchando dirán, bueno, ¿y cómo una persona dedicada al mundo comercial en esas empresas termina dedicándose a niños, ¿no?, a niños vulnerables, teniendo una carrera tan exitosa?
2: Pues bueno, las cosas nunca pasan por casualidad en la vida, ¿no? Yo con 43 años, un día me estaba duchando y me noté un bulto en una mama. Y eso que tú notas que no es tuyo, ¿no? Y entonces, nada, me fui al médico y me hicieron pruebas y me fui a recogerlas yo con mi coche. Abrí el sobre dentro del coche sentada porque yo me olía que aquello no iba a ser bueno. Y efectivamente yo leí que tenía un carcinoma, ¿no? De camino a mi casa, que eran como 20 minutos, aparte de, yo creo que es el estrés más grande que yo he tenido en mi vida, esa subida de estrés, pues se conoce que igual que subió, bajó, ¿no? Y entonces pensé, uy, si yo ahora me muero con 43 años, la verdad es que qué suerte he tenido. No me podría quejar, ¿no? ¿Por qué? Pues porque siempre he tenido una nevera para comer y elegir la comida, comer las veces que me hubiera dado la gana cada día de mi vida. He tenido una buena familia. Una buena familia quiere decir que nos hemos querido. En mi casa no había dinero, ¿no? Y luego he trabajado siempre en cosas que me han gustado. He sido feliz ahí, ¿no? Y decía, uy, si yo ahora me fuese, ¿qué le he devuelto yo a la vida con todo lo que me ha regalado, no? Y bueno, pues pensé en ese momento, pues cúrate, si existe la curación,

0: Y aquello me resonó mucho, esa es la palabra.
1: Mi vena comercial la voy a sacar aquí a reducir. Sí.
0: Y entonces yo no les dije nada en ese momento porque nunca se lo hubieran creído. Pero yo ahí encontré mi propósito de vida. Porque yo ya me había formado como coach, había hecho mucho trabajo personal y se hablaba mucho en el coaching del propósito, ¿no? Busca tu propósito. Yo no lo tenía. Y de repente cuando toda esta circunstancia, pues yo encontré mi propósito. Y mi propósito es dar luz a los que viven en la oscuridad. Y vi Peika, esa fundación que yo en ese momento constituyo para ayudar, pues es la herramienta para vivir y hacer mi propósito de vida.
1: Qué bonito.
0: Sí.
1: Y qué suerte haberlo encontrado.
0: Sí, sí. Yo siempre digo que a mí el cáncer me trajo un grandísimo tesoro que nunca hubiera tenido si no lo hubiera tenido, la enfermedad.
2: Hacer de la dificultad, sí, ¿no? Sí. Virtud o del problema.
1: Sí, y una oportunidad.
2: Sí, exactamente. Exacto. Silvia, ¿se podría decir que tú te has especializado en hacer fácil lo que es difícil en todo?
0: Sí.
2: Es una especialista en esto. ¿Cómo ha sido el viaje hasta llegar a dar asistencia nutricional y educacional a tantos niños y niñas en Kenia?
0: Pues yo ahora, después de 14 años, lo pienso y... Mira, si te digo una cosa, posiblemente te sorprenda. Si yo ahora tuviese que constituir una fundación para hacer lo que hago, no sé si la abriría. Fíjate lo que os estoy contando, ¿no? Porque a veces hay tantísimas trabas en el camino, sobre todo a nivel burocrático, que a veces se te quitan las ganas de ayudar a los demás, ¿no? Si este mensaje llega donde tenga que llegar, pues bienvenido sea, ¿no? Porque el camino a veces no es fácil. Pero no es fácil... Fíjate, para mí es más fácil conseguir un donante, mandar el dinero, que se construya una nursery, tener 100 niños dentro y darles de comer todos los días. Eso es para mí súper sencillo. Pero todas las barreras burocráticas a veces que mande esto al ministerio y te has rechazado y que no me has mandado las cuentas y que es en este link, eso es horrible. Porque además te sientes como muy poco protegida, ¿no?
1: Y luego se pierde mucho tiempo.
0: Exacto, exacto.
2: Que habría que dedicar a lo que hay que dedicar.
0: Efectivamente, ¿no? Pero pues ha sido un camino muy bonito porque el sueño se ha mantenido durante 14 años. Porque si ese sueño no lo tienes, esto no lo puedes hacer. Esto lo puedes hacer. Por eso, ahora mismo hay 30.400 ONGs en España, eso mucha gente no lo sabe, de las cuales la mitad no tienen actividad y de las otras 15.000 que quedan, la mitad están esperando a poder cerrar la fundación.
3: ¡Qué horroridad! Por las trabas.
0: Pero porque a todo el mundo nos gusta mucho la figura de una asociación, una fundación. Es una de las cosas más bonitas, ¿no? Pero luego sí hay que mantenerlo. Hay que conseguir donaciones, hay que tener los proyectos
1: vivos,
0: hay que interactuar con muchas personas. Pues no es fácil como nada en la vida, porque una fundación no deja de ser una empresa, ¿no? Y cuando tú esa pasión, como cuando te enamoras de un hombre o de una mujer, se pasa, queda el cariño. Pero el cariño es tan importante como...
1: El enamoramiento, ¿no?
0: Para dedicar esta vida que tienes que dedicar. Yo dedico mi vida a esto. Sí. Sábados, domingos, noches, mañanas, vacaciones.
2: Doy fe.
0: Claro, entonces, claro, pues por eso mucha gente dice, no, yo ya hice un colegio y se ha terminado, ¿sabes? Y al final dices, no, es que tu sueño tiene que ser un sueño hasta el día que te vayas de aquí, ¿no? Eso es un poco lo que yo pretendo. Pues a lo mejor no con la fuerza, cuando tenga 65 años y sigo en este mundo, pero que el sueño, la llama, siga viva, ¿no? Y la llama para mí es cuando me acuesto y recuerdo lo que hay allí, los niños, mañana se levantarán, se pondrán su uniforme, irán al colegio y habrá un profesor que ha estudiado para ser profesor y tendrá 100 niños a los que enseñar. Todo eso es mi llama, ¿no? Y lo que hace que mi sueño pues siga vivo, ¿no?
3: Fíjate, además, lo importante que es que ese sueño siga vivo, porque cuando hablamos, el día que hablamos para concertar la entrevista, me hablabas de que existía una, me hablaste de una generación perdida, ¿no?
0: Sí.
3: Hablabas de África, pero yo creo que también se podría hablar de otros países, sí, ¿no? En los que también hay estas generaciones perdidas. Cuéntanos qué es esto, ¿no? De la generación perdida y cómo se puede trabajar para, no sé si para encontrarla.
0: Ya. Yeah. Pues yo cuando fui la primera vez a África, un misionero me contó que en África hay lo que se llaman las generaciones perdidas. Son épocas de hambruna profunda, que es la zona donde nosotros hacemos los proyectos, donde los niños se mueren de hambre.

0: Es que esto parece que no existe ya, pero cada día en el mundo, repito, cada día en el mundo mueren 8.000 niños de hambre. Es que es algo que nos tendría que dar vergüenza a todos y tendría que ser la portada de todos los telediarios de todos los países. Cada día. Porque es una vergüenza que un niño se muera de hambre cuando nosotras, por ejemplo, vivimos en un país donde se ha puesto de moda el ayuno. Porque comemos tantas veces y tanta comida que hemos puesto de moda el ayuno. ¿Verdad? Entonces, estas generaciones perdidas en África son generaciones donde si un niño entre los 3 y los 7 años no se alimenta, ¿vale? No digo bien, digo no se alimenta, pues sufren graves secuelas físicas y psíquicas. La física, muchos se mueren de ataques al corazón. Los pulmones se les secan. Se les retuercen las extremidades. Y luego pierden la capacidad de aprender nada en el futuro. O sea, no les puedes enseñar nada porque son incapaces de aprender que un redondelito más un redondelito son dos redondelitos. Eso a mí me pareció, cuando yo oí esa frase, me pareció con 43 años la frase más dura que yo había oído en toda mi vida. Viniendo del país del que venía, ¿no? Y por eso yo dije, yo voy a ayudar, cuando fui a conocer a esas tribus, cuando fui allí, dije, yo me comprometo conmigo misma, yo no me tengo que comprometer con nadie, ¿vale? Que es algo que hemos perdido en esta sociedad, el compromiso personal. La gente dice, claro, que tú te has comprometido allí con... No, no, yo no me he comprometido con nadie. Si yo mañana me muero, y ya está.
1: El mayor compromiso es el que uno
0: adquiere. Exacto, pero yo me he comprometido conmigo. A mí eso mi madre me lo enseñó desde pequeñita, ¿vale? Tú no te tienes que comprometer con nadie, hija. Tú te tienes que comprometer contigo misma. Y yo me comprometí, aunque, bueno, pues dentro de mis posibilidades, yo iba a paliar que esos niños pudieran comer, no de todos, ojalá lo hubiera podido hacer. Y lo iba a acompañar de educación porque es la forma en que los pueblos evolucionan y las cosas cambian, ¿no? Y, bueno, pues esa es un poco la misión de la Fundación Bipeica, ¿no? Hacer proyectos de educación y nutrición. Y luego hacer, pues, que sobre todo las mujeres en esos países, hoy que es el día de la no violencia, y hablábamos de, pues eso, ¿no? De maridos que matan a sus mujeres. En estos lugares del mundo todavía, en Turkana, donde nosotros hacemos los proyectos, una niña está permitido por su país que le pueda pegar su marido, su padre, su tío y sus primos. Eso existe y no está penalizado. Porque son tribus, evidentemente, pues con poca cultura o... Entonces, si una niña se va al colegio y se educa, esa niña ya no es sumisa. Esa niña quiere seguir estudiando y hacer la secundaria, y luego quiere ir a la universidad, y quiere desarrollarse como persona y como mujer. Por eso, bueno, pues coger a un niño pequeñito, meterle en una nursery y empezar a educarle, y que se ponga su uniforme, y que él sienta que ya tiene un uniforme, y que ya va a un sitio a educarse, es tan importante, ¿no?
2: Y hablando de nurseries, acabáis de inaugurar una optimista comprometida, que bueno, yo he tenido la oportunidad de ver las fotos y la verdad es que emociona, ¿no? Cómo los proyectos se unen, cómo las personas se unen, sí. Y cómo todas las empresas, y aquí también hablo yo un poco como empresa que colabora con Optimistas Comprometidos, vemos de alguna manera pues esa colaboración pues de una manera tangible, ¿no? O sea que yo aquí os doy a las dos la enhorabuena, sí, por este, bueno, maravilloso,
1: así,
2: proyecto.
1: Porque bueno, ella es, sí, la que lo ha puesto en marcha.
2: Y a mí me gustaría que nos describas cómo es esa nursery. Yeah. Esa nursery amarilla que sí, bueno, que destellan las sonrisas de los niños, sí, por verse con ese uniforme amarillo, sí, en ese edificio tan maravilloso, con agua, además.
0: Eso. Pues nada, yo que conozco a Julia y soy jurado de sus premios Optimistas Comprometidos, desde el principio yo pensé que los premios les faltaba algo social, pero que se pudiese ver, ¿no? Yo creo que le faltaba esa patita ahí de nosotros somos un logo, hay unos premiados, hay un jurado y luego este es nuestro proyecto solidario, ¿no? Entonces, bueno, pues teníamos que hacer una nursery el año pasado y le dije al patronato de la Fundación Bipeica, que Julia es del patronato, pues vamos a hacerle... Vamos a hacer una nursery de Optimistas Comprometidos, ¿vale? Y todo lo del colegio, todo lo de la nursery va a ir en relación a los premios de Julia, ¿vale? Entonces, a mí los misioneros me habían pedido ya una ubicación que yo ya había visto allí, Porque nosotros nunca hacemos ni construimos nada si no hay agua. Si no hay agua en África no se puede construir, pues si no hay agua no hay vida, ¿vale? Y esos niños cuando yo llegué, pues estaban dando clase, como muchos de la zona, con la pizarra en el árbol y sentados en el suelo. Cada uno unos desnudos, otros vestidos, como fuese, ¿no? Y entonces les dije, pues Vipeika ya tiene el dinero para hacer la nursery, vamos a hacerla. Y en 7 meses la hemos construido y está pintada de color amarillo, con el mismo amarillo de los premios. Tiene la O de optimistas en la fachada. Ahora cuando vayamos en febrero vamos a llevar un cartel en papel con las letras para pintarlas de optimistas comprometidos para que sean idénticas.
1: Me muero, estoy deseando que llegue febrero ya.
0: Y nada, les hicimos los uniformes con el amarillo y el negro de los premios, les pusimos la O en los uniformes y lo hemos inaugurado el 9 de julio. Y bueno, ellos están contentos, la profesora, pues imagínate, un maestro le cambia la vida, ¿no?
2: Total.
0: De dar clase en un árbol, pues a tener su clase, su despacho, porque ya tiene su oficina con sus mobiliarios, su almacén para los libros.
2: A quien nos esté escuchando, que entre en la página web de la Fundación Vipeika, sí, porque se emocionará al verlo.
0: Sí, y donde pone proyectos, nosotros siempre ponemos el antes y el después, ¿no? Cómo les encontramos y cómo está ahora su vida. Y entonces, bueno, pues lo hemos inaugurado en julio, luego enseguida cogieron vacaciones y ahora hace unas semanas abrió otra vez la educación en Kenia. Y tenemos ahora mismo creo que 112 niños dentro del centro, ¿vale? Y ahora, pues curiosamente, hemos descubierto, porque las cosas cambian en la vida, que las niñas o los niños, que son niños entre los 4 y los 7 años, pues muchos los papás y las mamás les dejan al cuidado de los bebés, de los chiquititos, porque ellas tienen que ir a buscar agua, las madres. Entonces esas niñas no podían venir a la escuela porque tenían que cuidar al hermano. Pues ahora se los traen, les hemos habilitado un aula de la nursery de optimistas comprometidos y hemos puesto una maestra para que a esos niños, pues les estamos comprando esterillas para que ahí se tumben la siesta, les estamos comprando juguetes, fichas para colorear y les hemos hecho un babi, para que ellos también se sientan parte de la educación de ese centro, ¿no? Y ahora mismo estamos en todo ese proceso de compra, con la comida, los sacos de comida. Acabamos de mandar el dinero la semana pasada.
2: ¡Qué ilusión! Sí, qué ilusión.
0: Sí, entonces, bueno, pues espero que en febrero, que va a venir Julia, pues haremos la inauguración oficial.
1: ¡Ay, qué me emociono!
0: Sí, los niños nos cantarán y nos darán las gracias, porque luego son muy agradecidos, también es verdad, ¿no? Es muy bonito.
2: Qué bonito. Sí.
1: Muchas gracias.
2: Y además a esto se suma el nombre de la hermana de Julia.
0: Exacto.
2: Con lo cual ya...
1: Uf.
3: Bueno, es que...
0: Claro, entonces coincidió que estábamos haciendo la nursery, prácticamente la estábamos terminando y falleció Carmen, la hermana de Julia. Y entonces, pues de alguna manera, estas cosas, como a mí me han pasado varias veces, yo siempre digo que cuando alguien se va, algo llega siempre, ¿no? La vida siempre sustituye. Nadie se va de la vida porque sí, ¿no? Y bueno, pues una parte de ella estará allí, ¿no?
2: Para siempre, sí.
0: Para
2: sí.
0: siempre. Entonces, bueno, pues tenemos un cartel donde pone cuida mucho de ellos, Carmen, porque es una forma de decirla, estás aquí, cuida este centro y ayúdanos a que estos niños tengan siempre comida, maestro y todo esto, ¿no?
2: Pero no vamos a poner alegres. No. Venga, que esto es una cosa preciosa. Vamos, pero a todos nos
3: hubiera encantado. Pero fíjate que Silvia tiene un lema maravilloso que es difícil superar a alguien que no se rinde. Y cuando la escuchas,
0: sí, es verdad.
3: Realmente entiendes este lema.
0: Esa frase no es mía, es de una persona. O sea, es una frase célebre.
3: Pero tú la has hecho tuya.
0: Sí, pero yo cuando la leí, dije, esto es, yo me identifico con ello al 100%, ¿no? ¿Por qué? Pues porque en toda mi carrera profesional, yo que estoy de decoración... Y he tenido a mi cargo ingenieros de telecomunicaciones. Yo siempre he dicho, ¿y por qué? Pues porque yo no me he rendido nunca. Y a mí nada se me ha puesto por delante, ¿no? Yo siempre digo, no hay nada en la vida que no puedas hacer. Solo te hace falta ganas, humildad y trabajo. Y trabajo,
2: Silvia
0: y trabajo.
2: Es como un sobre sorpresa. Le vamos a llamar Silvia sorpresa. Sí. Todo lo que tiene dentro, madre mía.
0: Sí, es verdad. ¿No? Y yo que se lo contaba antes a Charo, yo que he sido deportista de alta competición también. Cuando era joven, que hice judo.
3: Es una sorpresa tras otra.
0: Sí, yo soy cinturón negro, tercer dan de judo y estuve en el equipo nacional muchos años, ¿no? El judo era mi vida entonces. A mí esa disciplina me hizo persona, me hizo de una manera. Me enseñó.
2: Te contó Charo que ella era gimnasta, ¿no?
3: Bueno, sí. No, yo no se lo contaba, pero no, yo quería ser gimnasta.
2: Bueno, pero hiciste ahí tu gimnasia rítmica mucho tiempo. Sí,
1: deportiva. Pues hablando de frases, hay una frase que me ha recordado, ¿no? Cuando comentaba Charo la frase que te gusta, bueno, que con la que te sientes identificada, es difícil superar a alguien que no se rinde. Y ahora con lo que estabas comentando, me ha venido a la cabeza esa frase de lo inexistente es aquello que no hemos deseado lo suficiente, ¿verdad? Uh-huh. Así que hay que desear mucho y hay que soñar muy despiertos y que podemos lograr muchas cosas y sobre todo podemos hacer mucho bien. Sí. Pero sigamos con la entrevista. Yo me he emocionado un poco, es normal. Yo creo que nos hemos emocionado todas, pero bueno. Donde estés, querida hermana.
0: Ayúdales.
1: Exacto.
0: Ya está.
1: Silvia, de los más de 50 países que sé que has conocido, sí, ¿cuál piensas tú que requiere más ayuda? ¿Cuál necesita que se visibilice más la vulnerabilidad de sus habitantes?
0: Pues yo de países así, con hambruna, por ejemplo, fui a la India. Lo que pasa es que, a ver, claro, yo he conocido la India como lo conocemos los turistas, ¿no? Yeah. Si tú mañana te vas a Kenia, nadie te va a llevar a Turkana, porque no existen tours para ir a Turkana, ni puedes vivir en Turkana, no hay hoteles, ¿no? Porque al final, como turista, tú ves el país un poco como de pasada y ves lo más bonito del país.

0: Buenos días, buenas tardes, buenas noches. Bienvenidos al programa Caminos de Sensibilidad en Click Radio Televisión. Caminos de Sensibilidad, un programa que les invita a hacer un viaje interior para abrir los sentidos y el corazón, para construir una sociedad más plena y conectada a las diferentes realidades. Cada martes a las 5:30 de la tarde queremos que se unan a nosotros y que compartan un tramo de nuestro camino en una entrevista abierta con nuestros invitados. Buenísimas, buenísimas, buenísimas tardes, 30 de junio. Nos deja junio, pero bueno, con muchísima alegría porque vamos a dar paso a un julio muy caluroso, probablemente, pero lo vamos a disfrutar con buenos chapuzones. ¿A que sí? Bueno, sí, pues sí, vamos, sí, sí, sí.
1: Total,
0: vamos
1: total.
0: A presentar con alegría y calor, muy cálido y muy amoroso, a nuestros presentadores. Estela Santiago, buenísimas tardes, ¿cómo estás?
1: Buenas tardes, pues bueno, muy bien, estoy muy bien.
0: ¿Cómo se nota que están las vacaciones ahí?
1: Total.
0: No adelantemos, que no tenemos vacaciones. A ver, José María González, buenas
2: tardes. Buenas tardes, iba a refrescarme un poquito.
0: Iba a refrescarte. No te preocupes, cariño, luego te doy un abrazo y te refresco del todo. Sí, sí, sí.
2: 35 grados.
3: ¿Te has dejado la botella abierta?
2: Sí.
0: En control, Alex, ¿cómo estamos?
4: Hola, hola, ¿qué tal?
0: Lo tienes claro y con nosotros, ¿eh?
3: Estamos revolucionadas.
0: Os habla María Escribano y estáis escuchando Caminos de Sensibilidad. ¿En dónde puede ser? En Click Radio Televisión. Bueno, y ahora después de esta alegría tan inmensa que me da siempre presentar este bendito y maravilloso programa nuestro, vamos, ¿qué te parece, José María, hablar de nuestros patrocinadores?
2: Sí,
0: ¿qué te parece?
2: Muy bien. Muchísimas gracias un día más.

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1: Pues muchísimas gracias, Estela. Redes sociales, importantísimas.
2: Sí, importantísimas. 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
1: Fijaos, casi nada. Así que yo desde aquí les invito a que ahora vamos a hacer nuestro regalo a nuestra invitada. Pero antes, evidentemente, sí es verdad que empezamos el día siempre nuestro programa con alegría porque eso nos motiva. Pero también es cierto que tenemos en cuenta ese terremoto de Venezuela. Y nuestra querida amiga Bárbara está pasando por unos momentos muy difíciles porque su familia está allí. Y bueno, desde aquí te enviamos un fuerte abrazo y toda nuestra energía y sobre todo muchísimo amor. Tanto también para ti y de paso para nuestra querida Encarna, que sabemos que siempre está a tu lado. Un abrazo para ambas. Y ahora sí, ahora antes de presentar a nuestra querida invitada de hoy, vamos a pasar a la reflexión. Esto es lo que quiero regalarte.

0: busques el mapa en los pliegues de la lógica, ni intentes descifrar el rumbo con el frío filo de la razón. No trates de entender con la mente, sino con el corazón. Es allí donde el propósito es un destello que vive en tu sangre, un regalo que tus ancestros tejieron para que tú pudieras brillar. Las constelaciones familiares no son el peso de las sombras, sino el jardín donde florece nuestra verdadera identidad. Al mirar hacia atrás, descubrimos que somos la cosecha, la alegría que ellos soñaron, el éxito que sembraron en campos difíciles para que hoy tú camines sobre flores. Tu propósito es la suma de sus esperanzas cumplidas, la hermosa misión de ser finalmente la versión más libre, auténtica y feliz de tu estirpe. Y en ese puente de luz donde lo finito toca lo eterno, quienes han trascendido son los guardianes de tu vuelo. Existe un pacto de amor inquebrantable, una alianza invisible. Ellos te susurran valentía en cada amanecer. Te envían mensajes de paz que el corazón traduce en calma. No son presencias ausentes, son alas que te sostienen. Te hablan en la belleza de una flor que se abre, en la sincronicidad de un encuentro que te hace sonreír, o en ese impulso repentino de seguir adelante con fe. Ellos pactaron ser la brisa que empuja tus velas, ser la estrella que no guía por miedo, sino por puro amor, asegurándose de que siempre recuerdes tu valor infinito. Tú eres el punto de encuentro donde el cielo y la tierra celebran la prueba viviente de que el amor no conoce el olvido. Caminar tu propósito es honrarlos con tu dicha, es saber que, al ser feliz, ellos también danzan contigo. Eres el mensaje luminoso que ellos dejaron pendiente, una obra de arte llamada vida, que a través de ti sigue escribiendo páginas de luz, esperanza y eterno renacer.
1: Bueno, pues hoy está dedicado a una persona muy especial y el tema de hoy yo creo que no va a dejar a nadie indiferente. Hay mucho que decir y sobre todo mucho que liberar. Así que, Estela, cuando quieras.
2: Bueno, darte las gracias siempre, María, por esta, y a tu hijo Alex, por esta maravillosa reflexión que siempre hace que mi alma se acelere de lo que toca profundamente, ¿no? Siempre tenéis la capacidad, como hablaba con Monse, la capacidad de hacerlo mágico. Así que un regalo precioso. Gracias.
1: Gracias a vosotras. No olvidéis suscribiros al canal.
2: Suscribiros al canal, comentar, dar like y compartir. Siempre esto ayuda a que sigamos.
1: Y motivar. Bueno, ahora sí, vamos a lo que vamos.
2: Bueno, voy a presentar a Montserrat Llanas Jiménez. Es una mujer que siempre estuvo en la búsqueda de aquello que diera un verdadero sentido a su vida. Aunque su profesión no está relacionada con el ámbito de la ayuda, su propio camino de sanación y aprendizaje la llevó a descubrir su propósito. Siguiendo las señales que la vida le fue mostrando, encontró en las constelaciones familiares una poderosa herramienta para acompañar a otras personas en sus procesos de transformación. Además, vive la experiencia de percibir la presencia de personas fallecidas a quienes ayuda en su proceso de trascendencia. Hoy comparte su experiencia desde el amor, la sensibilidad y el compromiso, acompañando a quienes desean sanar, comprender su historia y conectar con una vida más plena y consciente. Hay una frase que conecta con su esencia y es: no intentes entenderme con la mente, hazlo desde el corazón. Bienvenida, mi querida y hermana de alma, Montse. Muchísimas gracias por venir. Vienes desde lejos, desde Barcelona. Te damos la bienvenida a nuestro maravilloso programa y bienvenida ya a Caminos de Sensibilidad.
1: Bienvenida.
3: Estoy sin voz.
4: Ay, por Dios.
3: Sí, porque, bueno...
2: Acércatelo un poquito más, que se te escuche.
3: Han sido muchas emociones con el vídeo. Es una reflexión maravillosa y de una gran comprensión. Y, bueno... De verdad que me siento muy, muy agradecida, muy, muy honrada. Y bueno, no tengo palabras, la verdad es que me faltan y disculpadme.
1: No, nada, honrados nos sentimos nosotros, Montse, de que estés aquí y sobre todo que des voz a algo tan sumamente importante como es liberar el alma a través de las constelaciones familiares. Dinos, háblanos, ¿qué son las constelaciones familiares?
3: Bueno, las constelaciones familiares en realidad es una herramienta terapéutica, pero que tiene detrás una filosofía. Una constelación familiar lo que hace es ver en una situación difícil en la vida cotidiana, en un bloqueo, en diferentes ámbitos de la vida... Esta herramienta lo que hace es se hace una representación a través de personas. No es una representación teatral, sino es una representación en la que las personas que participan dejan su cuerpo, sentir su cuerpo, sin intención de moverlo, ni de dirigir, ni de hacer nada. Entonces, el cuerpo empieza a mostrar información. Y bueno, en principio es una herramienta que es grupal, pero se puede hacer también individual con el mismo beneficio. Quiero decir, no tiene menos fuerza una constelación individual que grupal. Se pueden hacer presenciales o online también, y también está verificado algo que nos trajo, una información muy importante que nos trajo la pandemia, que donde se pudo verificar que por la necesidad de no poder compartir un mismo espacio se empezó a experimentar hacerlo online y se vio la misma eficacia. ¿Qué más decir de una constelación? Hay una persona que es la que facilita la constelación, es el constelador, que es una persona que tiene conocimientos de qué significado tiene la gramática de los movimientos del cuerpo, de las sensaciones en el cuerpo y también en el espacio. Entonces, bueno, lo que la persona, digamos el cliente o la persona que se está constelando, expone el tema que le preocupa o que le está ofreciendo una dificultad en su vida. Y bueno, a raíz de lo que quiere, digamos, trabajar o solucionar, pues se deciden qué representantes se van a situar, si son dos, tres personas, las que sean, y qué van a representar cada una de esas personas. Y luego... hay toda una serie de personas que pueden estar presentes en la sala o en online también, pero que están presentes en lo que se está haciendo, que pueden ser tomadas. O sea, el constelador decide, tú vas a representar, por ejemplo, pues a esta persona, tú vas a representar, por ejemplo, al éxito de esta persona, si lo que se está trabajando es el éxito. Y luego... aparte de las personas que decide el constelador, hay personas que son tomadas por la energía de ese sistema familiar, lo que necesita expresar, y esas personas salen a constelar, a mostrar el movimiento que hay en su cuerpo. Y se producen cosas como que, pues, a lo mejor una persona mira hacia el techo, eso tiene un significado. Una persona siente un dolor en una pierna, eso tiene otro significado. Si es en la pierna derecha o en la izquierda, si es más arriba o es más abajo. En fin, pero lo que quiero decir también es que hay que representarlo siempre. Es cierto que a través del crecimiento de las constelaciones se ha llegado a mucho conocimiento y se sabe qué significan determinadas cosas, pero hay que representarlo siempre, porque cada momento tu sistema familiar necesita que se vea algo. No siempre es lo mismo, no siempre las cosas que sentimos en el cuerpo, a donde miramos o lo que se está manifestando significa lo mismo, y hay que ver en cada momento y en cada sistema familiar qué significa eso y qué es lo que va a ser útil para resolver ese problema que preocupa a la persona.
2: Bueno, a mí me gustaría que nos compartieras que cómo llegan a tu vida, cómo transforman, como he dicho en la presentación. Esto no formaba parte de tu vida, tú te dedicas a otra cosa a nivel, bueno, lo que es profesional. Entonces, ¿cómo llega que, pues eso, cómo llegan a tu vida? ¿De qué manera? ¿Cómo transforman? Cuéntanos.
3: Bueno, yo primero decir, soy informática, esa es mi profesión. En mi familia la formación, por ejemplo, de mi padre es una formación, es una carrera técnica, con lo cual estas cosas tampoco cabían en su cabeza, era algo que era rechazado, cualquier cosa que no fuera tangible y que no fuera racional, pero estaba presente en mi sistema familiar, pero era algo rechazado. Entonces, como lo que se rechaza lucha por volver a salir y se hace cada vez más grande, y primero susurra y luego grita, acabó gritando en mi vida. Empezó susurrando, empezó con pequeños golpes en la puerta. Bueno, la mayoría de gente que llega a terapias de este tipo es porque en su vida hay problemas que no entiende, situaciones que se repiten y que no tienen ninguna explicación lógica, y que si intentas resolverlas desde la lógica, el razonamiento y lo que conoces desde ese ámbito, que es lo que yo hice durante mucho tiempo, no obtienes ningún resultado, continúa el problema igual y cada vez más grande, y tú cada vez más desesperado. Eso es lo que yo viví. Y llega un momento que dices, he hecho todo lo racional, pero sigues buscando. Y no sabes ni lo que buscas, pero sigues buscando. Porque sientes como que tu vida tendría que ser otra cosa. Hay una cierta insatisfacción que a mí me llevó a buscar y a buscar sin saber qué buscaba. Entonces, la primera vez que llega a las constelaciones, surge en una cena con éramos tres personas. Y es la primera vez que yo oigo la palabra constelaciones familiares. Yo no sabía lo que era. Les pregunto a mis amigos qué era y me dicen, bueno, es una la última locura que está de moda. Bueno, resulta que si tu abuelo murió ahogado en un río, pues luego tú le tienes pánico al agua. ¡Qué cosa más absurda! Y yo pensé, pues a mí no me parece... Me parece que tiene cierta lógica, aunque quizá no era lógica lo que tenía... Y queda ahí. Pasan los años y llamo a una amiga para quedar una tarde y me dice, bueno, hoy no me va bien, pero quedamos mañana. Es que hoy he quedado para hacer una constelación. Y me dice, ¿sabes lo que es eso, no? Y le digo, sí, claro. Claro, yo ya tenía mucho conocimiento, conocía la palabra. Es algo que lo miro ahora y digo, madre mía. Esa era yo entonces.
2: Estaba dentro de ti, estaba sin lugar a dudas. Eso era, formaba parte
3: sí,
2: de lo que ya...
3: efectivamente, no tenía ni idea. No tenía ni idea que eso iba a tener, que iba a ser crucial en mi vida y en la de mi familia. Y no tenía ni idea lo que era, ni lo que había detrás. Y bueno. Luego ocurrió la siguiente cosa. Pasan otros cuantos años más y yo sigo mi búsqueda. Y entonces me apunto a un taller... que yo dije, no sé ni lo que es esto. No entiendo lo que es, pero siento que igual encuentro ahí lo que ando buscando. Y si no, pues nada, media vuelta y has dedicado una tarde de un sábado, unas horitas, no pasa nada.
2: Te diste la oportunidad.
3: Sí, sí. Cuando te sientes con el agua al cuello y estás como decepcionado, es que mi palabra era decepcionada de la vida. No sabía qué quería de la vida, pero no era lo que estaba viviendo. Bueno, entonces sucedió ahí ya el desenlace final. Entonces, bueno, fue una sesión de una sesión en la que se hicieron unos ejercicios de PNL. Era una sala muy grande y estábamos diferentes personas en la sala. Yo estaba haciendo un ejercicio de PNL y de coaching generativo. Y bueno, yo tenía que hacer algo muy simple que era incapaz de hacer. Yo tenía que atravesar una sala, dar unos pasos, y era tal el bloqueo que tenía que no pude dar más de dos pasos. A la vez había otra persona a bastante distancia y ahí es donde empieza todo. Era una señora muy mayor, había perdido su hijo de repente y no conseguía superar el duelo de la pérdida de su hijo así, como que la vida le dio dos tortas y no entendía. Entonces hicieron algo con ella, estaban haciendo lo que yo no sabía que era una constelación. Estaban haciendo un pequeño movimiento sistémico, que es un movimiento esencial de constelación. Entonces yo me conecté, más que con el ejercicio que estaba haciendo, con aquello que estaba pasando a bastante distancia de mí y que no tenía que ver conmigo, pero yo me conecté con eso. Evidentemente aquello tenía que ver conmigo. Yo también tenía mis duelos. Yo también tenía mis duelos. Y entonces hice algo que todavía sin saber, después se descubrió que estaba sucediendo y que tenía un nombre, que son las constelaciones paralelas. Yo constelé sin saber que estaba constelando, ni que eso era una constelación. E hice una constelación paralela que todavía no se le había puesto nombre y se le ha puesto después. Una constelación paralela es que mientras se realiza una constelación para una persona, hay otras personas en la sala que tienen ese mismo tema en su vida, se entregan a ese movimiento que se está haciendo y son sanados a la vez que la persona que se está tratando, constelando. Entonces yo dije las frases que dijo esa señora y fueron dos frases muy simples, pero para mí fueron durísimas. Y eso me dejó descolocada y ya salí de ahí, que no pude ir a mi casa. Me quedé dando un paseo que no sabía dónde iba a acabar porque se había producido dentro de mí algo que yo no sabía cómo explicar ni cómo entender. Después me explicaron que había accedido a mi inconsciente y que había accedido al inconsciente familiar. Después he sabido que en ese momento también se produjo una modificación de mi ADN. Porque cuando hay una constelación y hay una sanación, se modifica el ADN de la persona. Y no solo de la persona, de todo su sistema familiar, vivos o fallecidos, de todo el sistema familiar. Y eso es muy, aunque parece trivial, eso es muy importante. Y ahí también, sin saberlo, entendí y vi la fuerza que tiene la palabra. Porque en realidad fueron dos frases. Pasaron varios meses cuando yo me enteré que yo había asistido a una constelación. Y bueno, fue tal la transformación que yo dije, la persona que ha facilitado esto, que no era una consteladora, ¿eh? Era una herramienta que utilizaba como otras. Me apunté a un retiro con esta persona. Ya vi que las constelaciones para mí era algo como cuando descubres algo, cuando descubres un tesoro, algo tocó. Sí, esto fue en el año 2018, en el verano, y en el verano del 2019 decidí, cuando estaba preparando mis vacaciones, dije, es que yo no me quiero ir de vacaciones, yo quiero empezar esta formación. Y empecé la formación y hasta el día de hoy sigo formándome y creciendo en ese campo y teniendo mucha transformación, muchas comprensiones Y ahora que he aprendido muchas cosas, me doy cuenta que hay mucho por aprender todavía. Que el campo de las constelaciones también es algo que está en constante crecimiento. Y la comprensión de cada persona también. He podido ver los cambios en mi vida, en mi familia. He atendido también a otras personas en diferentes temas, porque constelar se puede constelar todo. He constelado temas familiares, he constelado algo que ha sido muy palpable, una persona que tiene un emprendimiento que estaba haciendo un trabajo excelente y no tenía clientes. Lanzó un producto y me apunté solo yo, y yo venía de otros cursos que hacía esta persona, y cuando me dice, eres la única persona, y le dije, aquí pasa algo, aquí pasa algo, ¿quieres que lo miramos? Vale, quedamos, lo miramos, vimos que había un bloqueo, había una identificación con un familiar y no se permitía tener más éxito que esa persona. Fue trabajar eso en una sesión y bueno, ahí queda todo. Al cabo de unos días me dice, hace días que quiero hablar contigo, no paran de contratarme los cursos. No paro de, durante todo el día es compra, compra, compras que me están llegando. Algo pasó ahí. Entonces, este es un caso, yo lo he comentado con esta persona, me ha dicho, di hasta mi nombre si quieres. Pero ese caso me parece muy evidente, pero ha habido casos que se han solucionado, tensiones familiares que venían de muy lejos, en fin.
1: Tengo una curiosidad, ¿qué frases fueron las que se te quedaron, esas dos que te has dejado ahí curiosa?
3: Curiosidad. Me da ganas de llorar de pensarlas y las he dicho muchas veces, pero me pues da ganas de llorar porque
1: dilas.
3: Me traslado a ese momento.
1: Pues llora y dilas.
3: No, las voy a decir, por supuesto. Y van a parecer como, ¿qué es esto? Pero la verdad es que hay que sentirlo. Hay que sentirlo cuando algo toca un trauma tuyo, una carga que hay en tu familia desde hace muchos años y que tú sabes que hay algo, no sabes ni darle nombre, pero es algo que te pesa en tu vida y pesa en la vida de todo el sistema familiar. Entonces, bueno, mi padre había fallecido hacía años, pero seguía presente en mi vida porque yo seguía sintiendo a mi padre. Y mi hijo estaba en un proceso en el que se estaba haciendo mayor y yo no era consciente de que había en inicio un proceso de duelo a su partida, a iniciar su vida. Ahora puede parecer ridículo, en ese momento no lo era. Y en ese momento esa madre le dijo a su hijo una cosa que yo me pareció una barbaridad, pero yo la repetí. Y lo que sentí fue, no puedo expresarlo. Esa madre le dijo a su hijo, te libero de mí. Y a la vez le dijo algo que fue, me libero de ti. Y yo le dije eso a mi padre con todo lo que lo quería. Ahora lo entiendo, pero aún entendiéndolo y pudiéndolo hablar en muchos momentos, en este momento yo estoy viviendo ese momento. Y yo lo sentí así. Decirle a mi padre, me libero de ti, era como sacarte algo que te molesta a la persona de las que yo más quiero.
1: Claro.
3: Y decírselo a mi hijo ya fue también. Entonces eso me descolocó, pero fue un paso muy importante. Y empezó, se inició con un momento de dolor, un camino maravilloso para todos, de mucha liberación para todos, que no ha parado en muchos sentidos, y la vida empezó a cobrar sentido, a ser maravillosa vivirla, aun en los momentos duros, era maravillosa vivirla.
2: Sí, a mí me gustaría.
1: No sé qué hora es.
2: No, así las 6, sí. La publicidad.
1: Publicidad,
2: sí,
1: vamos publicidad. A publicidad.
2: Ay, vale. Sí.
1: Vale, y seguimos.
2: Seguimos.
1: Y así nos da tiempo a recomponernos. Mm-hmm.
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9: ¿Qué significa para mí el agua? El agua lo es todo. Es fuerza. Es respeto. Es equilibrio. Es la mezcla del origen con la evolución. El agua es mi vida.
1: Bueno, volvemos de nuevo con nuestra invitada porque tiene todavía que contar experiencias que no nos van a dejar indiferentes.
2: Sí, a mí me gustaría, yo conozco a... Bueno, primero también decir que es lo que tú decías, ¿no? Que se puede constelar de todo, desde pues un libro. Yo, por ejemplo, que escribí mi libro y constelé mi libro, constelé pues una culpa, de repente puedes sentir una culpa, un dolor de estómago, cualquier cosa. O sea, cualquier cosa que te esté dando un aviso o una señal de que algo... Bueno, sobre todo que es lo importante de todo esto, porque yo a veces... he tenido personas que me han hablado de las constelaciones. Yo hablo desde mi experiencia porque quiero decir aquí que yo conocí a Montse en las redes sociales hace muchísimos años. No teníamos nada que ver con todo esto y la vida nos la trajo. Bueno, en realidad nos trajo David, mi hijo. Bueno, sí. Eso es otra historia, eso nos contará más adelante, pero a lo que voy, lo importante de encontrar la persona adecuada. Mucha gente siente que tiene miedo o que tiene, porque a veces a lo desconocido uno tiene miedo, ¿no? Pero a veces uno tiene que dejar el miedo fuera y darte cuenta, como ella bien ha dicho, ¿no? Como estoy sintiendo algo, estoy buscando, te das la posibilidad de ir buscando respuestas. o aparecen, ¿no? Aparece la herramienta, la persona adecuada, ¿no? Y Montse apareció en mi vida en el momento adecuado y fue perfecto. Yo, de hecho, ya está en Barcelona, yo vivo en Madrid, nuestros encuentros siempre han sido online, uh-huh. Han sido un regalo, han transformado mi vida, he constelado muchas cosas con ella, desde mandatos que esto es importante, ¿no? Creo que ponerte en manos de una persona adecuada, que te hayan recomendado, que sea una persona que... Porque aparte, la forma de acompañar, la forma de... Porque para ti, lógicamente, no te dedicas a ello, pero es un propósito en la vida. Y cuando parte desde ahí, ese lugar, pues las cosas también cambian mucho, ¿no? Entonces también es importante decirlo. Y encontrar, pues eso, la persona que te acompañe y que te guíe y que desde su experiencia propia, desde su sanación y todo lo que ha transformado, yo creo que es una información importante, uh-huh. que deben de saber nuestros oyentes. Y estabas continuando, sí, que estaba...
10: Que lo que estábamos comentando, ¿no? Cuando una persona va nueva a ese grupo, se encuentra extraño, no sabe por qué ha llegado allí... Pero sabemos que necesitamos reparar alguna herida, sanar algo, ¿no? Un trauma. Tenemos que entrar en contacto. ¿Qué hacemos para entrar en contacto, para empatizar, para saber que necesito esa reparación, sanar esa herida, ese trauma?
3: ¿Para sanar un trauma tuyo te refieres, claro, o participar en una constelación?
10: De alguna forma u otro todos utilizamos estas herramientas para sanarnos, ¿no? Sí. Liberarnos.
1: Y ahí existe un vínculo además que nos une. La propia reflexión lo dice, nuestros ancestros, en modo también de un encuentro que te hace sonreír y que tú te encuentras que estás dentro de un lugar donde dices, perdona, yo esto no me lo había ni planteado y estoy aquí.
10: Claro. Lo que ha dicho ella, ¿verdad? Montse, ¿verdad? Llegas en un primer momento y no sabes qué haces allí siquiera.
3: Efectivamente.
10: No conoces a las otras personas.
3: Efectivamente.
1: A partir de hacer estas constelaciones familiares, ¿vino tu otro don o este don ya estaba ahí y lo que hizo fue despertar constelaciones familiares?
3: Perdona. Claro. Estaba ahí. Estaba ahí, pero yo no era consciente de que estaba ahí. Estaba en mí, estaba en mi familia. De hecho, estaba en mí y fue algo que me trajo muchos problemas en mi vida, sin yo saber por qué, desde muy pequeña. Quisiera decir, ahora vuelvo con esto, pero quisiera apuntar dos cosas en cuanto a lo que han comentado Estela y José María, porque me parece muy importante. En cuanto a lo que ha comentado Estela, decir que un buen constelador no hace falta que sea un psicólogo, no hace falta que tenga conocimientos de otras terapias, lo único es que se forme en constelaciones. Cuando yo empecé a conocer, empecé a ir a personas muy diferentes para ver diferentes tipos y continué quedándome donde empecé, porque me parecía bueno que era el sitio adecuado, que era el sitio y donde sigo estando. Y ahora me he quedado un momento en blanco, pero vuelvo. Decir que cualquier persona puede ser un buen constelador. De hecho, cuando yo llego, la persona que me encuentro al lado es una informática de unos laboratorios en Suiza. Uh-huh. La otra persona que hay al lado es una profesora de jardín de infancia. He estado con arquitectos que están allí, con amas de casa. Hay mucha gente del área educativa. Y también decir que, igual que hay mucha gente que no conoce las constelaciones, a la vez se está extendiendo mucho. Está entrando en la educación de mirar al individuo no como un ente aislado, sino como parte de un sistema familiar.
2: Es que lo somos.
3: Es que
2: lo somos, vamos a ver, nosotros venimos de padre, madre, abuelos, bisabuelos.
3: Efectivamente, y además con los niños, cuando hay un problema con ellos, ellos no tienen ese problema, están mostrando un problema o de los padres o del sistema familiar, ¿vale? Entonces, por ese lado. Y decir que las constelaciones están entrando en la educación, están entrando en el mundo de la abogacía, a abordar los problemas y los conflictos desde un punto de vista sistémico. Y bueno, eso es lo que... Entonces, en cuanto a lo que decías, José María, una persona que no conoce de constelaciones, de hecho yo la primera vez que asistí, que fue el siguiente paso de... Voy a acompañar a una constelación, pero fui a acompañar. Y me dicen, sal a representar. Y yo dije, es que no sé lo que tengo que hacer. Y me dijeron, no hace falta. Tú, déjate.
2: Siente. Y no, lo que tanta falta hace.
3: Exacto. Y no hagas un movimiento consciente y dirigido. Y bueno, me quedé helada de unas personas que yo no conocía de nada. Cómo empecé a recibir información de todo su sistema familiar. Y no solo que la empecé a recibir, sino que tenía todo el sentido para lo que se estaba tratando. Claro, yo cada vez, todo lo que vivía me decía que el camino era ese. El siguiente paso fue en ese mismo día constelar algo mío y ahí empezó la pregunta de María. Ahí empezaron a hablarme de cosas que yo había olvidado de mi propia vida. Cosas que habían pasado con 3 años, un hermano que no llegó a nacer con el que yo jugué toda mi infancia y empecé a recordar. Sí, y me quedé, y ahí se empezó a despertar. Luego, con todo el conocimiento de la gramática del cuerpo y del espacio y las dinámicas que hay en los sistemas familiares, que son muchas... Y que además, quiero decir, en constelaciones familiares, aparte de la filosofía sistémica, hay toda una serie de aportaciones de psicólogos muy importantes, como son Eric Berne con la aportación del análisis transaccional que se dedicó a estudiar las relaciones entre las personas. Y ahí viene algo muy importante que es... la postura adulta en la vida. Un buen constelador y una persona que quiera que su vida esté fluyendo, desarrollándose bien, tiene que tener una postura adulta. Y normalmente estamos, gran parte de la población, en una postura infantil, de niño.
2: Eso darse cuenta a veces... bueno, es yo siempre invito a que... Trabajo con un montón de mujeres bueno, y de personas. Yo siempre invito a que se dejen sorprender porque la vida les tiene siempre cosas sorprendentes. Lo sé por experiencia propia, que ha cambiado mi vida muchísimo y que lo experimenten porque realmente es algo transformador, liberador, como decía en la reflexión María, ¿no? Esa conexión entre... Porque en realidad es lo que venía.

0: La familia cada vez cuenta menos. Es difícil, ¿no?, recordar o por lo menos reparar esas situaciones si no de alguna forma admites que hay una continuidad en tu vida. Hay un antes y un después. Es decir, hay un antes, tenemos todos, venimos de una familia, ¿no? Pero también miramos el presente y miramos hacia el futuro. Y nos encontramos con familias que viven en una soledad de futuro. Claro, si no tenemos hijos, si no nos importa nuestra tradición, ¿cómo vamos a constelar solamente mirando hacia atrás? Es decir, reparamos para seguir viviendo, ¿no? Mirar hacia adelante en nuestros hijos.
1: La vida es en el presente. La vida es en el presente.
2: Claro, sí, la vida es,
0: pero es además, en el presente.
2: Yo no sé si tiene sentido o no, pero siento la sensación de que todo es cíclico al fin de cuentas y que lo que se nos está es invitando precisamente hacia esa mirada interior para que conectemos con lo que tenemos que conectar. Y es este momento presente aquí y ahora. Y escucha, escucha, escucha y escucha.
3: Eso quería, bueno, veníamos antes hablando, Montse, que sí, que un poco tiene referente un poco a recordar la pregunta que te había hecho María, ¿no? No solamente descubres las constelaciones familiares, no, que tiene que ver con tu vida, con tu...
1: Efectivamente.
3: Cómo transforman tu vida, cómo le dan sentido ese propósito y cómo no solamente eso, sino que te sirve, sino te das cuenta encima que es una herramienta que puedes ayudar y acompañar. Y eso es lo que te llena esa parte, sí, pues bueno, del alma, ¿no? De tu alma, sí, el espíritu, todo. Y además te vas dando cuenta, lo que tú decías, ¿no? Que encima hay algo más, no se ha despertado, recuerdas el don que tú ya traes, que tiene mucho que ver con todo esto, cómo de repente se alinea todo y bueno, yo lo he experimentado. Cuéntanos un poquito esto.
1: Bueno, sí,
3: muy interesante.
1: Sí, y voy a enlazar también con lo que dice José María. La vida es en el presente, pero el pasado pesa.
2: Uh-huh. Eso dice el pasado pisado, ¿no?
1: Sí, sí. Pero el pasado y el sistema familiar es como Hacienda. Y este ejemplo lo vamos a entender todos. Da igual que tú creas en Hacienda o no, va a venir a cobrar.
2: Los intereses encanta, están ahí.
3: Me encanta, sí, qué bueno.
2: Totalmente.
3: Qué bueno, Montse.
1: Va a venir,
3: bueno,
1: a cobrarte. Creo que ahí lo entendemos todos.
2: Absolutamente.
1: Y es más, si no pagas cuando debes y es te sale de buena actitud, vendrá con carga. Pagarás multa. ¿Vale? O sea, si tú no atiendes algo que hay que atender en el sistema familiar y que el sistema familiar está empujando para que sea visto, cada vez las llamadas van a ser más fuertes. Al principio puede ser una molestia, después puede ser un accidente y después puede ser algo muy grave. ¿Vale? Y bueno, sí, no hay que vivir en el pasado, pero está en nuestro ADN. Todos y cada uno de las personas de nuestro sistema familiar, las hayamos conocido o no, están en nuestro ADN. Y pesan tanto, están tanto sus dones y sus aptitudes, pero sobre todo están los temas no resueltos, los temas no mirados, las personas no excluidas, que van a dificultar mucho las vidas de sus descendientes hasta que se les mire. Y bueno, y sanar todo esto, quiero decir, además es algo que es muy global. ¿Quién no tiene algo por lo que sanar? Yo tengo una familia maravillosa y perfecta. Bueno, pues no era tan perfecta. Era una familia que en principio me horrorizó lo que empecé a ver, pero luego me di cuenta que era una más. Era una más. Y empezar a... Lo que me horrorizaba, decir... Fue así, es así. Y
3: luego, sobre todo, que empiezas a entender. Hay una cosa muy importante. Y para todos los seres humanos, honrar de dónde venimos. Sea lo que sea, creo que es algo muy, muy importante. Honrar de dónde venimos es honrarnos a nosotros.
1: Sí.
3: Y es así, nuestro útero, el útero de nuestra abuela es el útero donde está nuestra madre y nuestra madre es la que nos trajo al mundo. O sea, y visibilizarlo es honrar nuestra solamente existencia en el mundo.
0: Y también muchas veces, Montse, que estábamos hablando, para que no se me olvide, muchas veces tenemos en nosotros un don familiar que necesita ser continuado en la familia, ¿no? Y a veces

0: veces por nuestra educación, ¿verdad? Nuestra educación, nuestras relaciones sociales, resulta que lo vamos dejando de lado pensando que puede ser un mal de ojo, una maldición en nuestra familia, y descubrimos que no, que es un
1: una
0: don,
1: bendición.
0: Una bendición.
2: Sí. Sí.
0: ¿Cómo puede ser el de tu caso?
2: Sí, normalmente, gracias. Normalmente, no, es verdad, es verdad. Es sí, que sí, yo sí, fue algo que me pesó durante mucho tiempo. Me sentía como que, ¿qué he hecho yo? ¿Qué estoy haciendo tan mal? Que es por un lado, por otro. Y decir, pues bueno, había cosas que mirar. Tú no entendías qué es lo que te estaba diciendo la vida, pero te estaba diciendo, y al final has acabado entendiendo, apostando y comprometiéndote con eso también, que eso es importante. La gente muchas veces quiere que sea que la vida le arregle la vida.
1: Sí.
2: Y la vida te la has de arreglar tú.
1: Claro, sí, claro. Pero eso tiene ahí un doble sentido, porque no estamos solos.
2: No.
1: Como no está, pues en cinco minutos yo creo que la gente está sí, deseando saber qué don despertó en ti
2: sí,
1: en ese instante.
2: Sí. Perdón,
0: muy
2: es
0: importante.
2: Que
0: lo digo
2: porque no quiere contar tanto, pero eso sí, eso es vital, y para mí es vital. Es
1: exactamente.
2: Es una parte muy importante de
1: sí,
2: mi vida.
1: Sí.
2: Fue algo que sentía mi abuela también, que le dio muchos problemas por decir las cosas que veía y las personas que sentía, sobre todo. Y que luego me trajo a mí siendo una niña y que luego quedó en el olvido. A través de las constelaciones yo se empiezan a poner de manifiesto que muchas personas... Bueno, primero decir que todos somos energía.
1: Uh-huh.
2: Y todos sabemos, que es otra cosa que aprendimos muy bien, igual que lo de Hacienda, que la energía ni se crea ni se destruye.
1: Uh-huh.
2: Luego, cuando morimos,
3: se transforma.
2: Esa energía,
3: exacto,
2: que somos, a dónde va y se transforma. Bueno, pues en constelaciones se pone de manifiesto que muchos problemas de los que hay son personas que son las que se están constelando, que están atrapadas por personas fallecidas de su sistema familiar. Atrapadas quiere decir que ese muerto lo está agarrando literalmente por la pierna en la constelación la mayoría de las veces.
1: Wow.
2: Y está condicionando, esa persona lleva ese peso. O sea, lleva otra vida encima. La suya, que no la está viviendo realmente como es, y esa otra vida encima.
3: Te bueno, refieres a la persona que está aquí en la tierra
1: y la que ha trascendido.
3: Y la que ha trascendido, ¿vale?
2: La que ha fallecido. Porque luego yo voy a hablar de trascendido y
1: tiene
2: sentido
1: otro matiz
2: para mí.
1: Ajá.
2: ¿Vale? Lleva a esa persona fallecida, entonces en
0: sí,
2: en ay, constelaciones Dios, vemos, sí, vemos cómo al liberar a esa persona fallecida con un ejercicio, la persona fallecida descansa. El vivo recupera su auténtica vida, y eso es lo que a mí me pasa. A mí me llegan muchas energías de personas fallecidas que me piden que las ayude a trascender, y para mí son de los momentos más bonitos de mi vida, porque son momentos en que la persona muestra lo esencial de su vida, y lo esencial siempre es el amor.
3: Siempre.
1: Totalmente.
3: Siempre.
1: Totalmente.
3: Es la esencia. De hecho,
2: sí,
3: yo conecto contigo a través de David, mi hijo trascendido, y fue algo impresionante ayudarle todavía más, como me liberé todavía muchísimo más de todo aquello, como, porque claro, vamos por etapas, y la verdad es que eso es un tema, creo que debes de volver para hablar de un poco más de este tema, pero ya fue una conexión que no hemos podido soltarnos en muchas cosas, pero fue un regalo, o sea, darme cuenta que... no solamente lo que me contabas, que no era un cuento, sino era algo que yo estaba sintiendo ya, y cómo transformó absolutamente mi vida.
1: Monse, porque como nos queda tanto,
3: sí,
1: tan poquito
3: poquito,
1: tiempo,
3: sí,
1: ¿pueden contactar contigo? ¿Dónde? ¿Cómo? ¿De qué manera?
3: Sí,
1: yo pienso
2: bueno,
1: que es importante. Sí,
2: para contactar conmigo puede ser a través de Instagram con un mensaje. Mi cuenta de Instagram es CB y Llanas y Jiménez.
1: Ajá. ¿Alguns?
2: No, por ahí es suficiente.
1: Vale.
2: Un mensaje y
3: pues sobre todo que lo
2: hablar,
3: más importante, que también ella acompaña, que saberlo también importante, que cuando haces estos acompañamientos es de una forma muy altruista, o sea, que te quiere decir que encima para ti es algo, es un compromiso que
2: el acompañamiento a personas trascendidas, sí, es un compromiso con la vida. Luego una terapia a una persona viva, tiene que tener una contrapartida entre dar y recibir, que es una de las leyes de sistémica.
1: Bueno, pues me parece que el tiempo ya sí que se nos ha acabado. Muchísimas gracias,
0: Muchas gracias.
1: Ha sido
0: gracias,
1: muy
2: corto.
1: Enriquecedor.
0: Muy corto se ha hecho,
1: sí,
0: ¿verdad?
1: Corto, sí, pero corto. Por eso ya la hemos emplazado para cuando, en otro momento, y estaremos, seguro que se ha quedado muchísima gente con ganas de saber muchísimo más, porque esto es lo que tenemos que hacer, liberar nuestra alma para seguir el camino que nuestros ancestros de alguna manera nos han legado. Así que vamos a hacerlo. Chicos, despedimos, venga, vamos.
3: Bueno, gracias, Montse, de verdad, por hacer este, por venir aquí desde Barcelona. Para mí fue transformador encontrarte. Seguimos trabajando. Bueno, seguimos en el camino del amor, de ese amor, que todo lo que me ha encantado cuando has dicho que el amor
1: Estela,
3: es
1: más importante. Hoy eres José Mari.
3: José Mari, venga.
0: Gracias por venir. Muchas gracias.
1: Muchísimas gracias. Les esperamos el próximo martes a las 5:30 de la tarde en Clic Radio Televisión y en nuestro programa Caminos de Sensibilidad. Muchísimas gracias.
3: Gracias a todos.
2: Chao.

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0: Hola, buenas tardes, buenas noches y también buenos días. Como acostumbra decir, en otro orden más preciso, nuestra querida directora, presentadora, Alesia, que, por cierto, esta tarde no puede estar con nosotros por tener un evento y nos ha dejado aquí solos ante el peligro. A mi derecha, Gabriel Montevado.
1: Hola, un saludo cordial a todas las personas que nos siguen.
2: Pues buenas tardes a todos.
0: A mi izquierda, Emilio Porta y un servidor, Antonio.
2: Sí, tardes para nosotros, para los demás, como vivimos, como estamos en el resto del mundo, pues vamos cambiando los horarios, los días, las horas, pero vamos, para nosotros tardes, que es cuando emitimos en directo el programa.
0: Pues nada, aquí estamos frente al peligro, como he dicho, y vamos a tocar algunos temas de actualidad y luego derivaremos hacia quizás novela negra, cine negro, lo que vaya surgiendo.
2: Muy bien.
0: Pues, ¿quién de los dos quiere presentar?
2: Bueno, no, pero vamos a echar de menos a Alexia hoy, pero vamos, por necesidades profesionales de ella,
1: por supuesto.
2: Pues hoy nos vamos a estar los tres solitos. Como tenemos experiencia en radio y en comunicación,
1: pero no como
2: esperemos
1: ella.
2: Que no se note mucho, aunque siempre se notará, porque Alexia es una maravillosa profesional y los programas que hace ella, pues, en fin, pues tiene su sello propio. Este es nuestro sello, la nave de Ulises tiene el sello nuestro, pero tiene el de Alexia, o sea, es evidente.
3: Por supuesto. Bueno, ¿qué os parece si empezamos hablando una de las noticias de... que estuvimos hablando tú y yo medio en broma y medio en serio, tú decías, bueno, cuéntame cómo ha muerto Yasser Sinwar.
2: Vamos a dejarlo para el programa.
3: Claro, pero claro, te lo decía también. Medio en broma y medio en serio, porque es que había cosas que confirmar. Ya sabes cómo son estas cosas. Todo el mundo opina, las redes, todo. Hay noticias de todo tipo. Y luego, claro, tienes que saber separar el grano de la paja, seleccionar, confirmar, porque es que, bueno, se dice de todo, todo el mundo opina, ahora hay expertos en todos los sitios. Entonces, bueno, yo ahora con el análisis que haga, pues y el que hagas tú y el que haga Antonio, nos podemos equivocar, pero intentamos hacerlo seriamente. Bueno, pues todas las unidades, Antonio lo sabe perfectamente, todas las unidades militares en combate tienen unidades de reconocimiento. O sea, que son gente que va por delante y son las que hacen el primer contacto con el enemigo. También sirven un poco de inteligencia, son los ojos y los brazos del mando, ¿no? En este caso, la unidad de reservistas, eran reservistas. El que sean reservistas no quiere decir nada, porque hay reservistas con mucha experiencia en combate en el ejército israelí, ¿eh? Pues era un batallón que tenía su unidad de reconocimiento en Gaza. Y entonces su misión es esa, investigar y contactar y ver si hay grupos hostiles de Hamás, y se dieron con un grupo hostil. Ellos sabían que en la zona podía estar Yasser Sinwar perfectamente, pero claro, eso es como casi como buscar una aguja en un pajar, ¿no? Lo que pasa es que ellos metieron la mano en el pajar y se pincharon con la aguja, cosas que pasan a veces, ¿no? Y dieron con un grupo de combatientes que se meten en una casa de dos plantas. Entonces, el ejército, las FDI, el ejército israelí, tiene orden. El combate en población, como tú también sabes, es muy peligroso. O sea, no puedes entrar por la puerta porque te pueden haber colocado explosivos, ni por la puerta principal, ni por ventanas, y puede haber trampas explosivas, te pueden estar disparando desde dentro. Entonces, muchas veces dicen en combate en población, es que la gente entra por los laterales rompiendo las paredes. Claro, es que así se entra. Desde los combates en Stalingrado y de toda la vida, o sea, así entraban en Stalingrado tanto alemanes como rusos. En aquella batalla que fue eminentemente de población, ¿no?
2: Fue fundamental, además.
3: Bueno, pues así se entra. Y en este caso no pueden entrar por las zonas normales porque es muy peligroso. Entonces, lo que hacen normalmente, si tienen carros de combate, lo que vulgarmente se llama tanque, se puede llamar de las dos formas. El carro de combate es la versión francesa que nosotros adquirimos en nuestro ejército, y tanque en la iglesia, se puede decir.
2: Bueno, en general, en el ejército no les gusta que se llame tanque.
0: No, aquí no.
2: De combate. Lo de tanque lo dejan para los recipientes.
3: Sí. Pero bueno, es lo mismo. A efectos prácticos es lo mismo.
2: Ya.
3: Y entonces pues llamaron a un carro de combate, un Merkava, que son muy buenos, que tienen un cañón de 120 un pedazo de cañón. Y entonces dispararon hacia la casa. ¿Por qué? Porque pues, tienen orden de que bueno, se dispara y punto, no os arriesguéis la vida. Israel es una nación de 10 millones de habitantes, no llega. Y su ejército es limitado. Entonces, la vida de cada militar del ejército israelí vale su peso en oro. Entonces, sí, tienen prohibido...
2: La de lo contrario no vale nada.
3: No se arriesga ni necesariamente.
2: No, que en general, que no importan mucho, son daños colaterales.
3: Sí. Por supuesto. Eso, da igual. Eso ni que decirlo, pero eso ya. A ninguno, ni a los israelíes, ni a los americanos, ni a los rusos, ni a nadie.
2: A ninguno.
3: O sea, la guerra es como es, no vamos a ser aquí... Hombre, la guerra es como es.
2: No, hay unas leyes de guerra que deberían respetarse contra la población civil, pero eso no lo hace absolutamente nadie.
3: Casi nadie.
2: No sé, a mí me parece una barbaridad que para matar a una persona, aunque sea muy importante, tengan que morir 72 y 200 heridos civiles, y entre ellos niños y todo lo que hay alrededor.
3: Por supuesto.
2: Es una absoluta barbaridad, y que incluso en una guerra, en las leyes de la guerra, parece ser que los civiles están protegidos, ¿no? Hay leyes de...
3: En teoría, pero en realidad en la guerra los civiles son los que mayor víctimas...
2: Es una guerra muy asimétrica.
3: Sí, es una guerra irregular, sí, de guerrillas. En los primeros enfrentamientos fueron con brigadas enteras de Hamás, pero actualmente ya es una guerra de guerrillas. A estos daños se le llaman así, fríamente, daños colaterales, ¿sabes? A los que...
2: Sí, sí.
3: Pero bueno, que no, que son personas. Bueno, el caso es que aquí no había civiles, solo estaban los combatientes de Hamás. Se hace el primer disparo. Y entonces, pues, para reconocer cómo había quedado la situación, mandan un dron, que son unos drones pequeños de reconocimiento, que son parecidos a los que tenemos, vemos normalmente, no tienen quizá un poco más sólidos.
2: Sí, los que ponen en los partidos de fútbol para seguir.
3: Sí, algo parecido. Bueno, entra por una ventana y entonces ve en un sofá a una persona que le han caído escombros, le ha caído de todo por la explosión del proyectil del carro de combate. Ahí hay una persona que... se parece a Yassir Asinwar y que no saben, y se mueve pero está herido, y que no saben si estaba con más gente, y no saben, vuelven a disparar otra vez, un segundo disparo para asegurarse, y ya entran. ¿Y cuál es su sorpresa? Cuando entran la unidad de reconocimiento de estos reservistas y se encuentran con que probablemente sea, toman muestras de ADN y más cosas, y luego se confirmó que era él. ¿Fue fortuito? Sí, en cierto modo sí, pero eso hay que buscarlo. O sea, si no tienes unidades de reconocimiento y no va buscando esas cosas, pero sí, fue fortuito porque ellos no esperaban encontrarse con el líder de Hamás. Líder absoluto en ese momento, además, porque después de la muerte de Jamie era líder político y militar, las dos cosas. Ahora no se sabe bien a quién van a nombrar. Bueno,
2: parece ser que ya estaba muerto el posible sucesor. Lo han dado la noticia ayer.
3: Su hermano era de unos posibles sucesores, sí,
2: y
3: luego...
2: estaba ya muerto, lo habían matado ya hacia un...
3: Es que ha habido
2: muchas
3: bajas, igual que en Hezbollah, ha habido muchas bajas. Entonces están, a ver, dilucidando. Bueno, eso es una. Luego ha habido un bombardeo en Yemen por parte de los Estados Unidos.
2: Sí, eso ahí vamos a hablar de lo de los...
3: Es que eso es curioso porque ha sido con B-2 Spirit, que son unos bombarderos que no se detectan por el radar, son furtivos. Son última tecnología y es un poco desproporcionado que Estados Unidos, con los hutíes del Yemen, utilicen este tipo de tecnología, puesto que las defensas aéreas de los hutíes no son nada del otro mundo.
2: Oye, yo creo que nuestros oyentes, no creo que todo el mundo conozca bien el tema de los hutíes.
3: Explícalo si quieres, Emilio.
2: No, explícalo tú, que sabes mucho más que yo.
3: Bueno, los hutíes...
2: Además, Arabia Saudí está contra los hutíes.
3: Claro, porque son chiitas.
2: Hay un tema fundamental, que es el tema de del estrecho de Omán, ¿no?
3: Sí.
2: Cuéntalo.
3: No, simplemente hay una guerra civil en Yemen desde hace mucho tiempo y hay varios bandos. Unos bandos son apoyados por Arabia Saudí, otros por Emiratos, aquí cada uno. Y hay un grupo de chiíes, que son los hutíes, que son apoyados por Irán. Ahí ha estado en la guerra esta hasta Al-Qaeda, ha estado todo el mundo ahí. Entonces estos ahora mismo son como Hezbollah, lo mismo, son un proxy, un brazo alargado de la Guardia Revolucionaria Islámica iraní a través de la Fuerza Al-Quds. La Fuerza Al-Quds es la proyección exterior de la Guardia Revolucionaria, o sea... detrás de todo esto siempre está Irán. Bueno, entonces esta gente está tirando misiles contra Israel, aunque está lejos, en la parte sur de Israel, y están tirando también misiles antibuque contra los buques que van hacia el canal de Suez. De hecho, hace poco lo tuvieron

0: claro, diciéndole, cuidado con lo que hacéis, porque mirad la tecnología que tenemos. O sea, ni defensa, vuestras defensas aéreas la podemos rebasar perfectamente y podemos bombardear vuestras instalaciones, tanto nucleares como, como de cualquier otro tipo, fábricas de misiles, armamento, bases militares, lo que sea. Lo podemos bombardear fácilmente con la tecnología. Ha sido una advertencia.
1: Una involucración directa de Estados Unidos. O sea, no como
0: sí, sí,
1: el tema
0: no
1: de
0: ha sido Israel, no ha tenido
1: proveer,
0: que ver.
1: Proveer
0: nada.
1: Armas. No, no, aquí es una involucración directa de Estados Unidos.
0: Directo y exclusivo.
1: Y de acuerdo, me imagino, con Arabia Saudí y con Israel.
0: Por supuesto, sobre todo con Arabia Saudí. Bueno, el tema de Arabia Saudí, hace tiempo Arabia Saudí quiso acabar con los hutíes, pero en esos momentos Estados Unidos estaba negociando con Irán y les paró los pies. Y entonces, cuando los hutíes han empezado a dar guerra otra vez, los americanos le han dicho a Arabia Saudí, bueno, y Arabia Saudí ha dicho, nos parasteis entonces, ahora solucionarlo vosotros.
1: Ahora, es curioso porque, bueno, como vamos a hablar de cine luego,
0: sí.
1: Hay una película muy conocida, que además tuvo muchos espectadores, y que se hizo en Estados Unidos, entre Estados Unidos e Inglaterra, no sé, es una película anglo, que se llamaba La pesca del salmón en Yemen, donde se veía, porque estaba rodada hace muchísimos años, se veía que Yemen era un país absolutamente pacífico, tranquilo.
0: Eran.
1: ¿Y cómo empieza Yemen realmente a ser una zona tan de conflicto?
0: Pues como porque se metió ahí Al-Qaeda, eso principalmente, y porque al meterse Al-Qaeda, los chiíes, Al-Qaeda es suní.
1: Claro, eso es lo, y, por eso es la pregunta.
0: Claro. Y claro. Luego también...
1: Pero Al-Qaeda es suní como es Arabia, aunque son wahabistas, sí, como pues, es Arabia Saudí.
0: Sin embargo, Al-Qaeda no se lleva bien con Arabia Saudí, aunque sea wahabista, porque, claro, cuestionan a la monarquía saudí y eso no puede ser.
1: Yeah.
0: Y luego por más motivos.
1: Está todo mezclado, ¿eh? Es tremendo.
0: No, Yemen del norte con Yemen del sur, sí, que siempre habían estado ahí con sus cosas. Es una guerra civil. Una guerra civil que ha degenerado. Intervino Arabia Saudí, han intervenido varios países de la zona. Aquello degeneró hace mucho tiempo y eso ya no tiene control y entonces es un estado fallido.
1: Es como
0: donde
1: Libia,
0: cada uno
1: ¿no?
0: hace lo que quiere.
1: En Libia cada uno hace lo que quiere, hay facciones de todo tipo. Y, no sé.
0: Y por último, para ya dejar el tema, ha habido un dron ha bombardeado la residencia de Netanyahu en Israel. Eso que parece una tontería, porque dice, bueno, pues, a ver, esto le da pretexto a Israel para abrir la veda y hacer lo mismo con dirigentes iraníes. Porque, claro, después de que... Porque fue Hezbollah quien tiró el dron para ir a...
1: Irán niega su participación, como sabes. En
0: sí,
1: el tema.
0: Pero resulta que Hezbollah ha dicho que lo han hecho por orden de Irán. O sea, ya, que le ha dejado bien, entre bien, la espalda sí, sí, y la pared, ¿no? Sí. Entonces, no está claro. Esperemos que no lo hagan, para que esto no degenere ya. De todas formas, Jamenei, el ayatolá, está escondido desde hace mucho tiempo en un lugar seguro. Pero que esto que no escale más. Ahora, que va a haber respuesta de Israel al ataque famoso que hubo último de misiles balísticos, eso se da por contado. Ahora, la va a haber, y la va a haber contundente. ¿Cuándo? Pues probablemente...
1: O sea, en la desproporción acostumbrada.
0: Porque... Sí, exactamente. Tú lo has dicho bien. Tú lo has dicho bien.
1: En la desproporción acostumbrada.
0: Y no sabemos cómo va a ser. Estados Unidos, de momento, que sepamos, dice que instalaciones nucleares no. Ya veremos. Y no me refiero a las centrales, o sea, que nadie piense que Israel va a bombardear una central para que haya una fuga nuclear. No, eso no lo van a hacer. Sí pueden bombardear instalaciones adyacentes para que lo que produce la central pues no sirva de nada.
1: Petrolíferas no, porque ya ha dicho Estados Unidos que petrolíferas no.
0: Sí, pero sí pueden atacar las instalaciones nucleares de investigación donde se puede estar fabricando la bomba. Porque Irán tiene ahora la pureza del uranio, lo tiene al 60%. Para construir una bomba tendría que estar al 90%. Pero ya le va quedando poco, porque con la cantidad que tiene al 60% puede construir 3 o 4 bombas al 90%. Es cuestión de tiempo.
1: El panorama es maravilloso, ¿eh?
0: Maravilloso.
1: Para la paz mundial, sí.
0: De hecho, ha habido una fake news de que hay un terremoto cubo en Irán, que podía haber sido una prueba nuclear. Venía de un periodista de Al Jazeera, que no es muy fiable, pero bueno, ha habido de todo. Entonces, eso sí lo pueden bombardear, los sitios de donde se esté produciendo la bomba, que están bajo tierra. De ahí la advertencia del

0: bombardeo en Yemen. Y luego pueden bombardear seguro, fábricas de misiles, eso seguro, y de armamento, instalaciones militares, bases militares, todo eso con toda seguridad. Estados Unidos tampoco quiere bombardear ni refinerías ni depósitos de crudo. Pero bueno, esto ya veremos lo que
1: Hay un tema
0: ocurre.
1: económico ahí para
0: Claro,
1: que no
0: claro.
1: suba el precio del crudo de barril y que
0: Sí,
1: perjudique de alguna
0: claro.
1: forma a toda la economía, también la propia
0: Pues
1: de
0: por
1: Estados
0: eso.
1: Unidos. Y de, claro. Es que
0: Irán.
1: es curioso cómo debajo cuerda hay una serie de intereses económicos. O sea, por un lado estamos hablando de odios, guerras,
0: De
1: brutales, pero
0: todo.
1: luego a nivel económico,
0: Muy
1: por debajo, y es lo
0: importante.
1: mismo que ocurre en Ucrania, que se sigue comprando por parte de Alemania crudo a Rusia y
0: Bueno, y
1: seguimos
0: China
1: y en
0: y
1: España.
0: todo.
1: Es decir, que por un lado se nos cuentan una serie de cosas, pero luego las transacciones siguen existiendo entre empresas y
0: Nada.
1: entre empresas intermedias y entre holdings. Entonces,
0: Nada,
1: claro,
0: nada.
1: es como si de alguna forma, por un lado fuera el discurso político de comunicación, de propaganda, y por otro lado fueran las
0: No,
1: relaciones
0: no, de alguna
1: comerciales que no
0: forma
1: tienen nada.
0: no. Es que es
1: Es que es
0: así.
1: así, ¿no? Es como si, entonces, que todos nosotros asustadísimos ante
0: Sí,
1: todo,
0: sí.
1: y luego, y los medios de comunicación lo propician además,
0: Nada.
1: y luego resulta que bajo cuerda hay todo tipo de contratos, de
0: Nada,
1: acuerdos.
0: Rusia no está arruinada
1: Pero vamos a ver,
0: precisamente,
1: ahora
0: para
1: mismo
0: nada,
1: está, que es un
0: vamos.
1: tema importante, el tema de la reunión de los BRICS en Kazán.
0: Sí,
1: O sea, se
0: sí.
1: han reunido en Kazán, que es una
0: Sí.
1: ciudad rusa, y se han
0: Sí.
1: reunido desde el secretario general de la ONU, de
0: Sí.
1: Antonio Guterres,
0: Sí.
1: a Xi Jinping, los
0: Sí,
1: líderes
0: todos.
1: el líder de la
0: India,
1: India y tal.
0: Irán,
1: Con
0: precisamente.
1: lo cual, realmente, cuando ves la noticia, dices, pero que por un lado nos están contando una cosa y luego aquí, pues, hay otra y hay
0: Efectivamente,
1: relaciones y
0: así es.
1: hay sonrisas y.
0: Bueno, pero eso por eso lo
1: Ya.
0: contamos aquí. Esto a lo mejor en
1: Claro,
0: otros
1: bueno, eso
0: sitios
1: es
0: no
1: lo
0: lo
1: bueno contarlo
0: cuentan,
1: aquí
0: pero nosotros lo
1: para que.
0: contamos.
1: Aquí nosotros somos fieles a la verdad o a lo
0: Exactamente.
1: que
0: O lo que
1: entendamos o
0: creemos,
1: lo que
0: hasta donde
1: creemos que es
0: lleguemos.
1: verdad, claro.
0: Bueno, Irán puede reaccionar cerrando el estrecho de Hormuz, con lo cual traería consecuencias también. Eso probablemente no le gustaría a Estados Unidos, intervendría, que ya tiene portaaviones en la zona, una flota. Y bueno, y ha amenazado Irán con que si para bombardear a Irán los aviones israelíes pasan por Jordania o Arabia Saudí, ha amenazado con mandar misiles a las instalaciones petroleras de Arabia Saudí. Con lo cual estos dos países ya se han negado. Bueno, Irán amenaza y agrede, igual que Israel, ¿eh? O sea, aquí.
1: Pero fíjate, hablando de
0: Pero
1: lo
0: bueno,
1: de
0: quien ha empezado todo esto fue Hamás,
1: hablando de la
0: con Irán
1: economía de
0: detrás.
1: los BRICS. Es decir,
0: Sí.
1: en los BRICS está Irán. Bueno, está Kirguistán,
0: Sí.
1: todavía no está. O sí está ya
0: Sí, Irán,
1: firmado. Irán.
0: sí.
1: Pero es que Arabia Saudí ha pedido el ingreso. Es que es increíble en los BRICS, que fundamentalmente son
0: Sí,
1: acuerdos económicos, es un
0: sí.
1: intento de desdolarización de la economía, de las transacciones y tal. Más que político, de momento es económico. La
0: Sí, quieren
1: historia con
0: crear su propia
1: China,
0: moneda y
1: sobre
0: todo.
1: moneda y toda la historia. Pues claro, evidentemente la hegemonía americana se basa en dos elementos fundamentales. Uno, el dólar como moneda de intercambio y de referencia mundial. Que ha bajado mucho porque antes el 85% de las transacciones hacían el 90% en dólares y el año pasado ya fueron el 65%. Porque, claro, o sea, el empujar a Rusia también fuera de todo este tipo de cosas ha hecho que se alíe con China, que forme. O sea, es todo tan complejo,
0: Es muy complejo,
1: es
0: muy
1: todo tan
0: complejo.
1: complejo.
0: Y además en la moneda que quieren crear los GRIFs, quieren respaldarla al 40% en oro. Porque hay que recordar que desde los años 70, desde Nixon,
1: Bretton
0: los
1: Woods,
0: dólares ni ninguna moneda está respaldada en
1: sí.
0: oro, que antes era
1: Claro,
0: así.
1: por
0: Con
1: eso
0: lo
1: en la
0: cual,
1: Reserva Federal en Estados Unidos
0: sí,
1: daba
0: pero
1: la
0: todo
1: manivela
0: eso
1: y
0: tiene
1: decía,
0: su
1: quítame
0: riesgo.
1: un crédito, toma el Fondo Monetario Internacional, toma, toma, papel. Y eso produce inflación,
0: Claro.
1: produce una inflación brutal porque no hay un respaldo real de la moneda de intercambio
0: Sí.
1: y nos se lleva una inflación. En Estados Unidos, pero en Europa también, en todas partes del
0: Sí,
1: mundo. Es decir, controlar la inflación, bueno, Draghi quiere controlarla en base a sus
0: sí.
1: medidas y tal. Es que
0: Bueno.
1: ese es otro tema. Los mecanismos de funcionamiento político-económicos que hay en todo el mundo, o sea, en Asia, en Oriente Medio, en Europa, en
0: Sí.
1: América, ¿no?
0: Sí.
1: Ahora, por ejemplo, Argentina, pues no, Milei va a pedir dinero. Bueno, se lo van a dar lo que quiera. Se lo va a dar, porque es darle a la manivela, en definitiva.
0: Yo voy a hacer una pregunta al aire, ¿eh? ¿Qué ocurriría si las policías y los servicios de inteligencia decidieran acabar con el negocio de la droga, con la cantidad de billones que mueve, ¿qué ocurriría?
1: Vale, vale.
0: Buen Lo dejo apunte. Ahí en el aire.
1: Buen apunte, buen apunte.
0: Lo dejo en el aire.
1: Buen apunte.
0: Que cada uno piense lo que ocurriría. ¿Se desplomaría la economía, quizá? Bueno, ya dejo de hablar, que estoy hablando mucho. Ya os dejo hablar de cine negro y novela negra y de lo que queráis.
2: Antonio, ¿quieres comentar algo? Eso no son temas que yo controle, entonces no voy a hablar de estos
1: ¿Pero
2: temas.
1: ¿Por qué no vas a hablar? Pues no, si porque de todo.
2: ¿Cómo voy a interrumpir a este hombre, a Gabriel, hablando de terrorismo y no sé qué? Porque yo sé lo que se ve en la televisión y todo lo de televisión es mentira.
1: No, pero no sabes que Partamos no es cierto porque tú y yo tenemos nuestras comunicaciones, bueno, y vemos, cosas que vemos de vez
2: tú,
1: en cuando otros canales,
2: algunas
1: otras cosas
2: que me mandas tú que de vez diferentes. En cuando, que son interesantes, bueno, sí. Pero no dejan de ser artículos.
1: Bueno, que no te las mando yo, sino que están en la red y que son fiables, cuidado. O sea, no, cuando estamos hablando...
0: Todo lo
1: no
0: que
1: es, no
0: hablamos aquí está,
1: sino artículos
0: está comprobado y certificado.
1: Incluso americanos, ¿eh?
2: No,
1: o sea,
2: no voy a cambiar una coma.
1: Claro, bueno, que el tema. Hablar de cine
2: más,
1: negro
2: eso
1: y
2: de... BRICS, lo acabo de oír hace poco y estaba pensando, ¿pero qué es esto? Lo he oído un par de veces, porque eso es muy reciente, lo de los BRICS.
1: Sí, sí, bueno, lo de los BRICS, vamos, no, los BRICS se han montado hace mucho tiempo, hace ya tiempo. Pero la reunión de los BRICS, esta de Kazán, que...
0: Explica lo que son los BRICS, Emilio.
1: Sí, los BRICS son los países teóricamente no alineados, eso dicen directamente.
0: Muy teóricamente.
1: Muy teóricamente
0: falso,
1: no alineados.
0: Bueno.
1: Claro, eso permite que al no ser alineados pudieran estar en...
0: Es que sería mentira,
1: increíble.
0: Sí que están
1: podrían
0: alineados.
1: Estar Irán y Arabia Saudí en los BRICS, ¿eh? Y podrían estar Venezuela y Argentina, que tienen dos presidentes completamente
0: distintos. Y son economías emergentes.
1: Ahora, son economías emergentes,
0: claro.
1: y fuertes.
0: Claro.
1: Y se plantean como alternativa, fundamentalmente es una alternativa económica, y la clave es el tema de la desdolarización. Es decir, de ahí viene todo. Ya hubo un intento, ha habido intentos parciales. Si decimos aquí y contamos la verdad de toda la historia, vamos a contar algo que también... La gente no sabe, pero que tú sabes perfectamente y que tú también creo que lo sabes. La guerra de Irak.
0: Sí.
1: Cargarse a Saddam Hussein y a Gaddafi, ¿eh? Lo de las famosas armas de destrucción masiva, que luego se demostró que no existía. El propio gobierno americano dijo, no, nos hemos equivocado. Bueno, no os habéis equivocado, porque la realidad concreta es que había ya ese acuerdo incipiente por parte de Irak y Libia de crear una moneda panarábica para los intercambios petrolíferos. Y eso Estados Unidos no lo podía poner. La razón fundamental, como en casi todas las guerras, es económica, fundamentalmente. Entonces, bueno, pues había que montar algo directamente. Luego lo de las Torres Gemelas no tiene sentido, porque realmente Irak no participó, era una cosa...
0: No. No, eso fue cosa de Al-Qaeda. Había más saudíes que otra cosa.
1: Saudíes, no había ningún iraquí. Bueno, pues está bien meterse e ir a Afganistán y buscar a este indeseable que era Bin Laden, cargárselo, si no hay ningún problema en eso, pero realmente Irak no tuvo nada que ver, absolutamente
0: nada
1: que ver. Entonces ahí se mezcla todo, porque cada potencia busca sus intereses. Y es lógico, si es que además...
0: No, es que es eso, que no podemos criticar porque cada uno va a lo suyo.
1: A
0: cada
1: sus
0: uno...
1: intereses, pero, y claramente.
0: Bueno, lo podemos criticar, pero hay que comprenderlo.
1: Salvo, en mi opinión, la Unión Europea, que no va a sus intereses, porque si fuera...
0: Son intereses, 27 intereses.
1: Sí, bueno, pero es que no va a sus intereses, porque, en mi opinión, la Unión Europea tendría que buscar el desarrollo de Europa. Y lo que está en la realidad actual es que con la política exterior y económica que tiene ahora mismo la Unión Europea, en Bruselas... fundamentalmente dirigida por von der Leyen y por todos los partidos mayoritarios, porque ahí tanto pegarse aquí, ¿no? Por temas domésticos, pero luego a la hora de votar en Bruselas y de elegir a la presidenta de la Comisión Europea, que es el órgano rector de la Unión Europea, el PSOE, o sea, los socialistas y los populares, votan lo mismo.
0: Por supuesto, ya lo dijimos en el programa anterior.
1: Y montones de cosas.
0: Exactamente.
1: Entonces, hay una tremenda, algo real, que la gente no sabe realmente. Por eso en Alemania ha crecido tanto alternativo para Alemania. No porque sean fascistas ni nazis, no. Es una amalgama de gente que está contra la política del gobierno alemán. Porque hay una realidad económica. Alemania está en recesión. O sea, en Alemania no es que no, nosotros crecemos poquito, tal. Alemania está en recesión. Este año pasado ha sido un 0,3 de recesión. Es la primera vez que el motor económico de Europa, la ciudad de Alemania, está en recesión. Entonces, claro, la reacción dentro, y claro, se debe fundamentalmente también al tema de Ucrania, ¿pero por qué? Porque se corta totalmente la importación de petróleo ruso, que era lo fundamental para manejar. Que Putin nunca pensó que eso iba a llegar, por eso se adelantó. Dijo, no,
3: y el gas,
1: que,
3: y el gas.
1: Claro, no te olvides, el gas y el petróleo. ¿Qué es lo que ocurre? Claro, el gas. ¿Qué ocurre? Si esto ocurre, es que se hunde la economía alemana, es que se está hundiendo. Se está hundiendo. Hay un programa que salió en una Negocios TV. Es muy... Bueno, Negocios TV, por lo menos... No, vamos a ver, cada uno tiene sus ideas o no sus ideas. Pero yo en Negocios TV he visto de un lado y de otro. Hablar de un lado y de otro. Y hay una realidad. Los datos. Los datos que da son reales. Que Alemania está en recesión, eso no es negable. Es una verdad. Y que las reacciones políticas que están produciendo en Alemania tienen mucho que ver con la economía, es evidente, es evidente. Vamos a ver qué ocurriría en España si en vez de los problemas domésticos, que si Begoña o la otra o el de más allá, en vez de que estar creciendo al 2%, empezáramos a perder, a decrecer y a estar en recesión del 0,5%.
0: Pues entonces estos problemas pasarían a segundo orden.
1: Como ves, toda la política internacional y la economía están mezcladas.
0: Sí.
1: Están mezcladas.
0: Está todo mezclado.
1: Está todo mezclado.
0: Bueno.
1: ¿Cómo vamos a hablar de cine, entonces?
0: Venga, sí, hombre, venga. Un poquito de cambio de tercio.
2: Voy a empezar yo a hablar de cine. Antes de que me vayas a hablar de novela negra, por favor.
1: No, de novela negra primero.
2: Cine, ayer fui a ver una
1: ¿Habla
2: película.
1: Tú de novela negra?
2: Ayer fui a ver una película muy buena.
1: Venga,
2: no,
1: que...
2: no voy a hacer introducción de novela negra. No hay novela negra.
1: ¿Cómo que no hay novela
2: ya
1: negra?
2: Ya hablaremos de novela negra la semana que viene, porque este hombre va a estrenar, va a publicar una novela muy interesante.
0: No, pero todavía queda.
2: Un mes.
0: Sí, pero no, todavía no vamos a hablar de mi novela. Y además mi novela no va a ser novela negra, va a ser un thriller, una novela de intriga, pero como sabes bien, la novela negra es un subgénero de la novela policíaca que a su vez está integrada en la novela de intriga, lo que los anglosajones llaman thriller.
1: Deberíamos definir un poco eso, porque es
0: claro,
1: curioso,
0: eso,
1: porque en cine pasa lo mismo. El cine pasa lo mismo.
0: Claro.
1: Es decir, la novela negra, digamos que empieza fundamentalmente con dos autores, que son Chandler y Dashiell Hammett, ¿no?
0: Yo creo y que James también.
1: Sí, también, directamente. Y
2: bueno,
1: realmente
2: un momento. Como tenía yo el don de la palabra,
0: claro,
2: y
0: venga,
2: el turno,
0: que has
2: he dicho
0: poco.
2: Que iba a contar una película que he visto ayer,
0: venga.
2: Que no recomiendo a nadie.
0: Ah, pues bien,
1: muy bien,
2: porque,
1: venga, pues
2: porque
1: vale.
2: del cine se sale enfermo.
0: Venga.
2: Pero que tiene un contenido impresionante y se llama La Sustancia.
0: ¿La?
2: La Sustancia.
0: Vale.
1: No la he visto.
0: Yo tampoco, no me
2: bueno,
0: suena.
2: Bueno, pues si vais a verla,
0: explícanoslo,
2: no
0: Antonio.
2: Vayáis recién comidos, porque es muy desagradable, pero me la recomendó nuestra amiga común, Marisé.
0: Ah, sí.
2: Que también
1: nos cuentas
2: sabe decir
1: un poco algo
2: un poco
1: de la película, porque no importa que hagas spoiler, cuéntanos algo de la película.
2: Bueno, la película se basa en una mujer que se está haciendo vieja, Demi Moore, la protagonista, y que quiere seguir joven. Y entonces le dan una cosa para que pueda seguir joven. Entonces se ve la... Bueno, es que no quiero contar.
1: Hombre, sí, cuéntanos algo.
2: No.
1: Vaya,
2: ¿Os acordáis de
1: lo que estás haciendo? Que montones de espectadores están deseando ver la película, porque como no cuentas
0: nada... Pero diles algo, una pincelada nada más, Antonio.
1: Venga, un poquito.
2: La pincelada es esa, que le dan un producto, empieza muy bien la película, es extraordinario, porque la música, la fotografía, el guión, muy bien, la primera parte muy bien, pero luego empieza a decaer, y mucha casquería, mucho tal...
1: Bueno, a mí eso ya no me gusta nada.
2: Es que es lo que estropea la película, la casquería. Pero,
1: a mí lo gore y la casquería
2: pero
1: no...
2: Pero la cosa psicológica es tremenda, ¿eh?
0: Sí,
2: tremenda,
0: eso es un punto, ¿eh?
2: Entre lo que piensa...
1: Quiere rejuvenecer ella, y busca un
2: mantenerse
1: producto,
2: joven.
1: Algún elemento.
2: Sí.
1: ¿Os acordáis de
2: sí.
1: hace muchos años lo de la doctora Aslan, la
0: sí.
1: rumana?
0: Sí, sí,
1: que
0: sí, sí.
1: había inventado un producto,
0: sí,
1: un medicamento...
0: Se suponía,
1: algo,
0: sí.
1: Y había tratamientos incluso
0: sí,
1: en Rumanía,
0: sí.
1: en la Rumanía que todavía estaba en los comienzos de
0: Ceaușescu.
1: La tortura, de la caída y tal.
0: Ceaușescu,
1: sí, sí.
0: nada más que Ceaușescu.
1: Y la gente iba a hacer tratamientos a Rumanía con la doctora Aslan.
0: Sí.
1: ¿Tiene algo que ver con eso?
2: Pues puede ser, pero esto es como cosa genética. No
1: bueno,
2: sé.
1: También lo de rejuvenecer, ya que dice lo de la casquería, la narrativa en novela y en cine tiene mucho que ver no con la casquería exactamente, pero por ejemplo el tema de la sangre, ¿no? La condesa Báthory, que bueno, esto es una historia basada realidad, ficcionado en cine y en literatura.
0: Sí.
1: Pero era una aristócrata que estaba convencida de que la sangre de las doncellas jóvenes la rejuvenecería. El horror de la humanidad llega a tales niveles que, aunque esto está, hay parte novelada, es una realidad. Está basada en un...
0: fue condenada y todo.
1: Esta persona estaba... Y cogía y metía y traía doncellas jóvenes y adolescentes desde 14 a 16 años y 17... Y las tenía allí, luego las encerraba, luego las mandaba a matar,
0: Antonio,
1: se desangraban y se bañaba en tinajas llenas de sangre, de tal, los servidores. ¡Qué horror, ¿no? Los servidores! O sea, es tal horror.
2: Pero que no hablamos de 5 o 6 doncellas, hablamos de unas 500.
1: Sí.
2: Creo, si no me equivoco. No.
1: Bueno, sí que con el tema. Entonces, no tiene que ver con esto exactamente.
0: Bueno,
2: pero bueno, que si tenéis estómago y os gustan las películas fuertes, pues ir a verlo.
1: No, a mí no me gustan las películas. Bastante horror tenemos con los noticiarios diarios como para ver realmente.
0: Sí, si está justificado, pero si no está justificado. Pues,
2: sí, bueno, no está, para mí no está justificado tanto
0: pues
2: como.
0: Pues entonces sobra.
1: Hombre, no sé, los documentales de la época, vamos a romper una lanza por los judíos de la época. Ellos ahora mismo en estos momentos piensan que todo les está permitido por el horror brutal que hubo en los campos de exterminio nazi, pero vamos, simplemente ver porque, los documentales
0: y
1: reales...
0: Y porque están hartos de que a ellos, como son un Estado, les exijan cosas y los que se enfrentan, que son milicias y guerrillas, parece que es que no se les exige nada y todo a Israel. Están un poco hartos.
1: El problema de toda esta historia...
0: Pero claro, se tienen que dar cuenta que son un Estado y tienen que cumplir una regla.
1: El problema de toda esta historia, Gabriel, que lo hemos hablado, es la desproporción.
0: Claro.
1: O sea, es la desproporción, es que yo un día lo dije, además lo comenté en un programa, comenté en una tertulia que no era la nuestra, que alguna vez voy invitado en alguna otra, y el problema es ese, que el diente por diente bíblico, en este caso se está aplicando dentadura por diente.
0: No, pero en este caso está Irán detrás y Hezbollah cuidado con
1: Hezbollah. Estoy diciendo la materialización es dentadura por diente. Es decir, fue un horror, un espanto, lo de los 1,000 y pico muertos los secuestrados.
0: Totalmente. El ataque de octubre de Hamas.
1: Pero claro, la desproporción del tema, la desproporción de arrasar y destrozar totalmente las ciudades, hospitales, que haya... Sí, ¿no? Daños colaterales.
0: No, pero es que el problema es que jamás se escuda en la población civil, siempre lo ha hecho. Entonces no les deja que abandone la zona, se apodera de la ayuda humanitaria cuando llega.
1: Pero vamos a ver, que eso no puede... Ahí tiene que haber otros métodos, sobre todo un país tan desarrollado militarmente como es Israel.
0: No.
2: Bueno, el primer
0: cuando
2: método...
0: Cuando entras en guerra...
1: Y ahora lo del Líbano también...
2: El primer método era no haberse dejado... El primer método era no haberse dejado sorprender. Eso era lo primero que tenía que haber
1: hecho. Bueno, es que además... Es que tú lo sabes, que es muy difícil aceptar que no sabían que se estaba preparando algo. Los servicios secretos de Israel, el Mossad es el mejor del mundo.
0: Sí, lo sabían. Fue una decisión política, no fue. El Mossad había advertido.
1: Entonces una decisión,
0: incluso los egipcios se lo dijeron.
1: Es que es una decisión política. Claro, es que a mí, yo, cuando veo las imágenes de esos niños, de esas niñas de 3 años, que no son trucadas, porque
0: no
1: son reales, y ves, y la gente empujando incluso viejecitas con un andador que no saben dónde ir, porque ya no hay sitios
0: seguros. Pero niños y hay en los dos bandos, y de los 1,200 estos que mataron, había también gente joven que estaban...
1: Aquí
0: si empezamos así...
1: Un horror
0: por las dos partes.
1: Pero vamos a ver, cuantitativamente, es que van cerca de 50.000 o 60.000 muertos, de los cuales población civil y niños y mujeres...
0: Mucha. Eso es un desastre, es un horror.
1: Entonces, eso desde el punto de vista moral... Yo no sé, yo personalmente creo que es una desproporción.
0: Vamos a cambiar de tercio porque si no, no hablamos.
1: No, el cine, vamos a hablar
0: bueno,
1: de cine.
0: Ya hemos pero primero ya hemos definido la novela negra, es un subgénero de la novela policíaca dentro del. Pero ¿qué ha pasado? Que ha fagocitado a su matriz, a la novela. Y es la novela más popular, popular no en sentido peyorativo, sino de la que más se lee y más se vende, sí. Del siglo XX lo sigue siendo en el siglo XXI. Si quieres explicar tú cuáles son las características de la novela negra, bueno, que la diferencia de la policíaca, que no es lo mismo.
2: Ya lo hemos contado más de una vez.
0: Bueno, pero los oyentes lo querrán
2: oír.
0: Sí,
2: pues la novela negra es más, la policíaca se queda en simplemente la cuestión del crimen y el asesino, y cómo se resuelve hasta dar con él. Y mientras que la negra pues tiene todo el trasfondo social, la justificación que pueda tener el delincuente, el asesino, y luego pues que la policía muchas veces tampoco es...
0: No, hay policías corruptos, es realista.
1: La Agatha Christie hace novela policíaca fundamentalmente,
0: sí,
1: ¿no?
0: Sí.
1: Y Chandler hace novela negra.
0: Por supuesto.
1: Esa es la diferencia.
0: Sí, poco, Chandler, ¿no? James, James, todos sí, estos, que son los primeros. Luego hay más. Luego hay más, sí.
1: Y lo mismo en cine.
0: Porque igual.
1: Al fin y al cabo, en cine, el cine igual. Lo que es una traslación al género cinematográfico del género literario.
0: Pero claro, con las características, porque el primer cine negro, igual que la novela negra, estaba denostada por la sociedad, por la sociedad pudiente y por la sociedad que marcaba los rasgos morales, ¿no? Y tal. Es denostada, porque claro, porque acá aflora la realidad, todo lo que la gente no quiere ver ni oír.
1: Claro, claro.
0: Que eso no lo hacía la novela
3: que
0: policíaca
3: la gente
0: clásica.
3: Vea el Halcón Maltés, por ejemplo, pues claro. Y ahí se da cuenta del trasfondo, sí, que hay económico, político, de ambiciones, vale, de historias.
0: Que es brutal. De verdad, brutal, ¿no? La parte más oscura de la sociedad. Claro. Entonces, lo mismo ocurrió con el cine negro. Y entonces, el cine negro, las primeras películas son películas de serie B, que no les dan aunque algunas, a pesar de serie B, son buenísimas.
2: Son muy buenas.
0: Muy buenas.
3: Algunas no, por ejemplo, ahora, es que claro, ahora se engloba, sí, en cine negro muchas cosas que no son estrictamente cine negro.
0: Es que se confunde mucho.
3: Por ejemplo, igual por que ejemplo la hay dos películas de Mark Robson, que son El ídolo de barro, y Más dura será la caída.
0: Oh, esa es buenísima. Buenísima.
3: Suena una obra maravilla. De arte, sí. Y lo que narran, están ambientadas en el mundo del boxeo. Mm. En el museo hay, sí, mafias,
0: pero
3: apuestas.
0: Pero lo peor del boxeo.
3: Claro, todo ese tema. Entonces, ¿qué es lo que ocurre? Que se ve que se amplía. O sea, que está tratando temas que están en la sociedad. Fundamentalmente, y esto hay que decirlo, fundamentalmente están, para bien y para mal, tanto a nivel de novela negra, pero sobre todo a nivel de cine, a nivel de lo que llamamos cine negro, digamos que es el cine americano, es el que realmente nos define. O sea, es que digamos que es apabullante por cantidad y por calidad la diferencia que hay entre el cine negro americano y el resto. Por ejemplo, hay algo en cine negro francés.
0: Interesante.
3: Muy interesante,
0: también,
3: muy, sí, interesante. Pero si tú sacas, por ejemplo, el otro día estaba viendo, lo tengo aquí, la lista, ¿no?, que ha hecho de las 100 mejores películas de cine negro un portal de cine especializado, que es magnífico, en el cual yo colaboro alguna vez, que es Film Affinity,
0: sí,
3: que es magnífico, y es que te encuentras las 100 más votadas, y aunque parezca mentira, de las 100 más votadas, 90 son americanas. Curiosamente hay una española, El crack de Garci, sí, que está metida en,
0: sí,
3: en el
0: curiosa
3: tema,
0: película,
3: que
0: sí,
3: es una espléndida película de, sí, cine negro,
0: sí,
3: puro y duro. Es que es una de las mejores películas, sí, de, sí, cine negro, sí, que existe.
2: La de Landa,
3: ¿no?
2: Es
0: la de Landa, sí, está Landa, que se sale,
3: sí,
0: en el
3: pero
0: papel.
3: Bueno, es que se sale porque hace un, sí, papel, sí, sí, sí, que ya no es cómico ni nada.
0: No,
3: ya
0: no,
3: había,
0: no,
3: él
0: nada,
3: había cambiado ya el registro,
0: papel de
3: un poco,
0: duro,
3: había cambiado el registro antes ya, sí, un poco en Canción de cuna, precisamente con Garci. Garci fue el que le hace cambiar el
0: Garci ha sido un, sí, y es un gran director.
3: Sí, es curioso porque yo tengo una polémica en un portal de cine, lo voy a citar, pero le da igual, es un portal de cine en el que participo, que es Cinemundi. Y ahí resulta que hay una serie de gente que dice que García es un director mediocre. Vamos a ver. Vamos a ver.
0: Tiene
3: vamos
0: un Oscar,
3: a ver,
0: para empezar.
3: Tiene algunas. Y todo esto, ¿sabéis por qué? Hablando de cine. Porque hay una película que, pese a ganar el Oscar, le ha perjudicado como realizador,
0: ya, es
3: que
0: cierto,
3: es Volver a empezar.
0: Es cierto, es cierto.
3: Volver a empezar es un pastelito.
0: No, pero está muy bien hecha.
3: Sí, pero es un pastelito. No deja de ser un pastelito, una serie de cosas y tal. Sí. Entonces hay una serie de críticos que a pesar de darle el Oscar, han puesto a parir a volver a empezar y la siguen poniendo. Pero claro, hay otras películas de Garci, hablando ya de cine general, no solamente de cine negro, absolutamente espléndidas. De ellas son el Crack 1 y el Crack 2, que las dos son buenísimas, pero tiene El Abuelo, la interpretada
0: muy
3: buena. Por Fernando Fernán
0: Fernán Gómez,
3: Gómez
0: se sale
3: absolutamente
0: ahí.
3: Absolutamente maravilloso.
0: Muy recomendable.
3: You Are the One, que está rodada en blanco y negro y que es una espléndida película. Otra película que es más anecdótica, tiene algo de comedia, pero es una magnífica comedia, que es Tío Vivo.
0: Anda, es verdad, esa no me acordaba ya.
3: Tío Vivo. Y luego tiene una película que a mucha gente, digamos, de la izquierda progresista, pues no le gusta porque trata de un tema clásico, de la novela de Martínez Sierra, que es Canción de Cuna. O sea, Canción de Cuna es una extraordinaria película, donde evidentemente es el tema de siempre, el niño recogido por las monjas huérfano y tal, pero es una maravilla de película. Entonces, claro, ¿qué ocurre? A Garci, eso es muy curioso, igual que a Almodóvar lo ha asimilado la izquierda, parece que a Garci lo ha asimilado la derecha. Cuando hablamos de derecha y de izquierda, es mejor ni siquiera definir lo que se entiende, ¿no? Pero digamos un poco que ha sido así, ¿no? Y García es un director que no está siendo valorado porque luego hay una serie de películas, pues Asignatura Pendiente, Solos en la Madrugada, tal, que dan un poco más en la línea de volver a empezar.
0: Solos en la Madrugada, muy buena para
3: sí,
0: mi gusto.
3: Sí, pero igual, tú no sabes, o sea, es que yo estoy metido en el mundo del cine y veo las críticas brutales que le hacen a García.
0: Bueno,
3: hay gente que dice, es un magnífico cinéfilo, pero un mediocre director. Pero
0: no, bueno, creo que sea.
3: Tú que estás diciendo eso, tú sabes, dirigente, lo que realmente dirigir una
0: película.
3: No
0: creo que sea mediocre.
3: De lo que
0: no, tampoco creo que sea
3: película,
0: el mejor director
3: montarla.
0: Español, ni mucho menos, estando Berlanga y estando Buñuel, estando
3: claro,
0: otros.
3: Bardem, por supuesto.
0: Por
3: ¿no?
0: supuesto,
3: no,
0: está a mucha distancia de ellos, pero de mediocre nada.
3: Que el tema está que García quizás durante una época ha hecho demasiadas películas y además es un director que ha intentado combinar la calidad y los argumentos con la taquilla.
0: Vale.
3: Que las películas se vendían.
0: Vamos a dejar hablar a Antonio. Sí,
2: no, se está escuchando.
0: No, Antonio, venga, ¿qué tienes que decir, si quieres, de cine negro o novela negra?
2: No, seguir hablando, por favor.
3: Pero Antonio, si estamos deseando que hables tú.
2: Sí, está
3: pero
2: deseando.
3: Es que tú sabes lo que pasa.
2: Estás deseando que hables.
3: Pero ¿sabes lo que pasa?
2: Estás deseando de hablar tú.
3: Interrúmpenos.
2: Te
0: claro,
2: intento interrumpir
0: también.
2: Y he tenido que gritar al micrófono para que me hicieras caso.
0: Es verdad,
2: ¿no?
0: Es cierto.
3: Yo no voy a hablar nada más.
2: No,
0: vamos a dejar
2: no voy a
0: Antonio.
2: Interrumpir a nadie, seguir hablando, por favor.
0: Antonio, termina tú.
2: Que no quiero. Quedan 5 minutos.
0: Venga, pues termina. 5 minutos en la radio sonoro puro.
2: Bueno, pues yo ya no voy a sacar ningún tema.
0: Bueno, venga, sigue. Dinos algo
2: que yo conozco,
0: del cine
2: pues no,
0: negro. De la
2: no quiero hablar de eso, pero ¿por qué esos temas siempre, Gabriel? Es que hay 1000 temas y yo domino 900.
0: Porque
2: y
0: es un programa. Es un programa cultural.
2: Este es un programa de novela negra y cine negro.
0: Cultural.
2: No lo sabía, porque no vendría nunca. Si fuera un programa de novela negra y cine negro, yo no vendría.
0: Pero vamos a ver qué es cultural.
2: Pero culturales son muchas cosas.
0: Cultura es actualidad también. Por eso hay actualidad. O sea, cultura es historia. Cultura es géneros de literarios de todo tipo. Hablaremos un día de la novela negra. Hablamos de la novela histórica cuando presentamos...
2: No, parece que no existe la novela histórica.
0: Pues, jolín, es importantísima. A ver,
2: no.
0: por ejemplo...
2: No, que... Bueno, pues, hablad lo que queráis.
0: No, a ti... Claro. Yo. El nombre de la rosa, de Humberto Eco, ¿qué te parece?
2: Muy buena.
0: Y es una novela histórica, combinada con intriga, ¿no? Tienen las dos cosas. Pero está muy bien documentada. Explícanos, por ejemplo, ¿qué te parece El nombre de la rosa? Que tú, además, está ambientada en el periodo histórico que tú dominas.
2: Ya, pero bueno, es que no me apetece, de verdad. Seguir hablando de novela negra, por favor.
3: Bueno, para los espectadores, somos súper amigos.
0: Sí,
3: nos llevamos estupendamente bien.
0: No tiene nada que ver.
3: Y además nos respetamos y creo valoramos mucho. Es más, de hecho, el más importante en estos momentos es Antonio, por una razón, porque el otro día presentamos. Es que es increíble, 2 libros suyos en el Centro
2: Pero
3: Riojano,
2: si eso
3: no que se grabó,
2: Emilio, vamos a ver.
3: Se grabó, no seas modesto, se grabó el programa, está montándose y se va a emitir en Clic Radio TV. Entonces, decirte que si ha habido un protagonista estos días eres tú. Y esa es la realidad. Entonces, que hemos tocado dos temas que son política, de alguna forma, no política, o el tema de Israel, y cine negro, que modestamente, bueno, pues yo soy un especialista
0: y he hecho
3: crítica de cine en muchos medios, pues si se ha tocado esos temas, es lógico que yo diga algo. Pero no otra cosa. Es decir, no hay ningún intento de monopolizar. Y segundo, claro, los espectadores, lo que hay es un debate continuo. Y ya continuo. Está. Y quizás de alguna forma Gabriel y yo, pues hemos hablado o hablamos más de los temas. Pues bueno, sí. Pues Gabriel ha tenido que hacer toda la exposición porque era un tema de los que íbamos a hablar.
2: A ver, si yo no. Yo,
0: mira,
2: yo aprecio mucho a Gabriel, no lo sabe, aunque parezca.
0: Antonio, Gabriel, el próximo tema habías propuesto tú. El de la guerra hispano-norteamericana.
2: Sí, pero bueno, que yo lo que quiero
0: es un
2: decir
0: tema muy interesante,
2: público,
0: es un tema de historia.
2: Lo que quiero decir al público
0: sí.
2: Es que estoy entre dos personas que son muy cultas.
0: Y tú pero además de cultas, muy cultas,
2: es que saben muchísimo de esos dos temas. Yo no estoy a la altura. Si me sacan
0: no,
2: esos
0: no,
2: temas...
0: No, no es cierto, señores. No es cierto.
3: No es cierto.
0: Lo que pasa es que no le apetece hablar de novela negra, que sabe mucho de novela negra.
2: Las que he leído tuyas que me han encantado. ¿Eh? Las que he leído tuyas que me han encantado.
0: No, bueno, pero yo tengo una novela negra nada más. No, desde el punto de vista... No, porque la primera es una mezcla de novela de espionaje con pinceladas de novela negra. La segunda sí, es desde el punto de vista de un asesino por contratos.
2: Yo la novela de espionaje, no sé si estoy equivocado, la considero negra.
0: No, y a mí me encantan tus novelas históricas, son deliciosas, son estupendas.
2: Bueno, el caso que yo creo que sí que había que tener en cuenta cuando debatimos, pues que si yo ahora mismo que estoy estudiando astronomía me pongo a hablar de astronomía,
0: pues propongo,
3: por ejemplo, escultura.
2: No, porque entonces me doy yo el pote de que estoy media hora hablando de las estrellas.
3: Y yo no hablaré nada.
0: Y ahí
3: no
0: nos callaremos.
2: Pues es que eso no me gustará a mí, yo no consentiré eso.
3: Pero ¿cómo no vas a consentir? Si yo no
2: ¿cómo
3: sé
2: voy a consentir?
3: Vamos a ver, si tú de astronomía, vamos a poner un ejemplo. Si tú de astronomía sabes 10, no voy a decir 10, 9, porque Sagan a lo mejor sabía 10 y tú sabes 9.
2: C5.
3: No, sabes 9.
2: No, 4. Pero 4,
3: pero
2: sí.
3: Yo no podré hablar porque sería meter la pata porque no tengo esos conocimientos.
2: Pero entonces no puede ser un debate.
3: Pero si hablamos de cine.
2: Pero entonces no puede
3: ser
2: un debate.
3: Es normal porque soy crítico de cine, porque intervengo en tertulias cinematográficas.
2: Pues claro.
3: Entonces que es lógico que si hablamos de cine, hable yo más. Y si hablando de la novela histórica, que no era el caso hoy, porque hoy era el cine negro y la novela negra, el que tiene que hablar
2: eres tú.
3: Lo que yo
2: digo es, ¿quién ha dicho que hoy era el cine negro y la novela negra?
3: Pues lo decidimos, lo habíamos
2: ¿quién?
3: Hablado.
2: ¿Quién lo decidió?
0: Mientras estaba firmando.
3: Ah, es que tú no estabas, que estabas el otro día enfermo, es verdad, lo habíamos decidido. Ah, claro, es verdad, Antonio, es que, señores espectadores, oyentes, falta una cosa. Antonio estaba enfermo el otro día, intervino por televisión. Claro que lo habíamos
2: dicho.
3: Y no lo sabías porque no habías hablado.
0: No, pero sí sabías que era el tema.
2: Hombre, sabía que el tema iba a salir
0: sí
2: un momento
0: sabías,
2: a otro.
0: Sí, claro.
2: De todas maneras, que digo... ¿Tú te
0: pero
2: acuerdas
0: tú
2: cuando
0: sabes
2: íbamos,
0: de novela negra? ¿Qué
2: íbamos,
0: es lo que me sorprende? Entonces, ¿qué pasa? ¿Que no te apetece hablar de novela negra? Si tú sabes mucho de novela negra.
2: Ya para terminar.
3: ¿Pero cómo para terminar?
2: Sí, queda un minuto.
3: Un minuto.
2: Para terminar, yo de novela negra sé lo que sabe cualquier persona normalita
0: no
2: que nos esté escuchando.
0: No es cierto. No es cierto. No coincido.
2: Y tú
0: no
2: sabes
0: coincido.
2: Mucha novela negra y este hombre de cine es que está en.
3: Claro, y si los dos temas fundamentales eran esos hoy, pues
2: claro,
3: no entiendo.
2: Claro.
3: Pero no, el tema es que quizás no habíamos hablado contigo, porque hemos llegado todos
0: rapidísimamente.
3: Sí,
0: lo sabía. Antonio sabía
3: a punto
0: temas.
3: De empezar
2: sí,
3: el programa.
2: Que
3: el
2: los
3: tema
2: temas,
3: que habíamos pero... decidido. En la,
2: no, no, es verdad que había un WhatsApp por ahí, pero.
0: Sí,
2: bueno.
0: Sí,
2: bueno,
0: él lo
2: que quiero
0: lo
2: decir
0: sabía,
2: que, estimado público, nos vamos a despedir ya.
0: Sí.
2: Voy a despedir la mesa. No tengáis en cuenta mis posibles neuras, que las tengo. Que estoy entre dos monstruos de la comunicación
0: no,
2: y me ha dejado
0: caso,
2: aquí a Alesia sola,
0: caso,
2: solo ante
0: no.
2: un peligro. Y por eso no hablo y encima que no hablo a lo mejor me enfado.
0: Bueno, estás en tu derecho, no hay problema.
2: Pero disculpas. Yo,
0: bueno,
2: esto por
0: es...
2: mi parte hasta...
3: Pero si es un debate, radio, es radio vivo.
0: En radio en directo.
3: Es radio en
0: directo.
3: Mira, eso es lo mejor que puede ocurrir, que de vez en cuando haya alguna diferencia. Porque es que es radio en vivo. Estamos haciendo el programa en directo. Y eso es fundamental. También es cierto que Alexia nos modera a todos, sí, y nos modera muy bien.
0: Ya faltaba Alexia.
3: Y hoy nos falta Alexia.
0: Bueno, pero hemos salido adelante, más o menos.
2: Mucho, Alexia.
0: Bueno, muchas gracias.
2: Buenas tardes, noches y días.
0: Eso es, y muchas gracias a todos.
2: Que aunque no lo parezca,
3: pues
2: nos
3: somos súper amigos.
0: y sabe mucho más de lo que dice. Es que...
2: No, ¿qué voy a saber? Sé de algunas cosas, de otras no tengo ni idea. Gracias.
0: Gracias a todos.
3: Gracias.

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